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3: Hola, soy Jesús Humberto López y estas son las curiosidades mundialistas. Luego de ser resguardado en una caja de zapatos durante la Segunda Guerra Mundial, el trofeo Jules Rimet sufrió un robo en Inglaterra a 4 meses del arranque de la Copa del Mundo en 1966. Los captores incluso pidieron a la Football Federation de Inglaterra un monto para recuperarla. Sin embargo, desistieron y terminaron por abandonar el trofeo en un jardín en las calles de Londres. Quien encontró el trofeo abandonado fue un héroe inesperado, un perro de raza Border Collie llamado Pickles. Este lo encontró cuando era paseado por su dueño de nombre David Coburg, por lo que para el Mundial pudo ser entregado a los ingleses, que se coronarían al final de esa Copa del Mundo.
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8: Las 6:05.
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2: Presentamos esta iniciativa de reforma a la ley del IEPS. 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Este impuesto ha generado mucha polémica a nivel internacional porque en México es de los pocos países en donde se cobra el impuesto en función del valor de la bebida y no de la cantidad de alcohol que contiene. Entonces, esto es muy grave porque pones a competir bebidas que tienen un valor y una calidad muy baja con bebidas que tienen un alto valor y una alta calidad, aun y cuando contienen la misma cantidad de alcohol, sino también a los productores de raicilla, de sotol, de bacanora, de tequila, de charanda, de vino de mesa, de cerveza.
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3: Hola, yo soy Alex López y estos son los Estadios Mundialistas. En el corazón de México se levanta un escenario que respira historia, el Estadio Azteca, que en 2026 será conocido oficialmente como el Estadio Ciudad de México. Será el primer estadio del planeta en albergar tres Copas del Mundo, 1970, 1986 y ahora 2026. Aquí brillaron leyendas como Pelé y Diego Maradona en finales inolvidables y escribieron páginas eternas del fútbol en partidos del tricolor en diversas competencias oficiales. Hoy, ya remodelado y modernizado, es casa de clubes de la Liga MX y de la selección mexicana y volverá a ser protagonista en la inauguración de la justa entre México y Sudáfrica cuando el mundo mire hacia este coloso que nunca deja de latir.
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12: Las 7 con 7.
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0: Hola, soy Mari Carmen Lara y esto es Generación 2026.
1: Florian Wirtz es una de las figuras actuales de la selección de Alemania. El futbolista de 22 años está destinado a comandar a la escuadra teutona
2: a pelear por el título de la Copa del Mundo.
1: Gracias a su calidad como volante ofensivo. Su capacidad goleadora, pero sobre todo para asistir a sus compañeros, lo llevaron a Liverpool de la Premier League. A nivel internacional, Florian ha disputado 23 partidos oficiales con el cuadro bávaro,
2: donde registra 7 goles y 7 asistencias, contando participaciones en eliminatorias, UEFA Nations League y Eurocopa.
1: Además, fue pieza fundamental para que la selección alemana se clasificara de forma directa a la justa mundialista, en donde buscarán levantar el campeonato 12 años después del conseguido en Brasil 2014.
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7: Las 8 con 5.
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1: Adivina, adivinador, las encuentras en cada esquina, te acompañan en las fiestas y es casi imposible resistirse a ellas. ¿Ya sabes qué son?
0: Exacto, las papitas y las frituras. ¿Pero sabes todo lo que contienen? No te dejes llevar solo por el antojo. Acompáñanos a descubrir el estudio de calidad.
1: También te compartimos otras opciones para que no gastes al disfrutar del mundial.
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0: Las papas y las frituras forman parte habitual de la dieta de muchas personas mexicanas. Pero, ¿sabías que las frituras que consumes son resultado de la transformación de un alimento originario de América? La papa y otros ingredientes como el maíz y el trigo son transformados en botanas mediante procesos como el corte, la fritura y el sazonado. De acuerdo con datos de Statista, en 2025, el consumo de botanas saladas en México alcanzó un promedio de 10.9 kilos por persona, lo que refleja su amplia disponibilidad y arraigo en los hábitos de consumo actuales.
1: Y ante la gran variedad de papas y frituras de maíz y trigo, el laboratorio se dio a la tarea de analizarlas para que sepas exactamente qué estás consumiendo. Se analizaron 67 productos en total, 33 papas, 4 productos a base de papa, 24 botanas de maíz y 6 botanas de trigo. Al examinarlos, se verificaron distintos aspectos. Se comprobó que la información en las etiquetas de los productos cumpliera con la norma oficial mexicana.
0: Además, para analizar el contenido dentro del empaque, se comprobó que todos los productos cumplieran con las cantidades declaradas de contenido neto, sodio y contenido energético.
1: También se analizó el aporte nutrimental, es decir, la cantidad de proteínas, grasas y carbohidratos, los principales componentes que aportan energía a nuestro cuerpo. Sin embargo, no hay que olvidar que es importantísimo mantener el equilibrio en su consumo.
0: ¿Cuáles fueron los resultados? Todos los productos cumplieron con el contenido neto declarado. Sin embargo, existen 7 productos que contienen más sodio del que declaran. 5 de la marca Great Value, los Sabritones Rodaca Sabor Sal y Limón y los Totis Donitas Chile y Limón. Otro producto que no cumple con lo que declara es Bocados Bocachitos, ya que en su empaque indica que contiene queso, pero no es así.
1: Y hablando de veracidad, estos productos contienen más grasa de la que declaran. Las papas Great Value Jalapeño Crujientes, Sol Tubi Papa Adobadas, Totis Pops, Valley Foods Potato Chips Limón Crujiente, Totis Pops Corte Casero y las Valley Foods Potato Chips Rich Crujiente. También las frituras de trigo que excedieron la cantidad de grasas declaradas fueron Chicharrones de Fuego y Chicharrón sabor chile limón, ambos de la marca Great Value. Y en cuanto a las frituras de maíz que no cumplen son Bocados Bocachitos, Churritos Natural Sol, Doritos Nacho y los Takis Chile Limón.
0: Ahora pasamos a otro aspecto del estudio, la veracidad respecto a la cantidad de proteína declarada. Las siguientes papas fritas que contienen menos proteína de la que declaran, dos de la marca Great Value en sus sabores queso jalapeño y adobadas, Sol Tubi Papa Rifaditas y Totis Paps Corte Casero. En el caso de las frituras de maíz, Fritos Sabor Chile y Limón, Quesabritas, Rancheritos Original y Tostitos. Y por último, las frituras de trigo, Sabritones Rodacas, Sabor Sal y Limón y Totis Donitas Limón y Sal.
1: Lo mejor para consumir estos productos es seguir las siguientes recomendaciones. Aunque las botanas tienen una vida en anaquel bastante amplia, no te confíes. Verifica siempre que el empaque esté íntegro y que la fecha de caducidad esté vigente. Conserva el producto en su empaque original bien cerrado, a temperatura ambiente y lejos del calor o la luz solar directa.
0: La Organización Mundial de la Salud recomienda no exceder los 2.000 miligramos de sodio al día, lo que equivale a menos de 5 gramos de sal. Una sola bolsa de estas botanas puede cubrir más de la mitad de ese límite. ¿Te imaginas? Recuerda que el consumo frecuente de estos productos procesados contribuye al sobrepeso y la obesidad.
1: Ojo, si vives con hipertensión arterial, diabetes, sobrepeso u obesidad, lo mejor es evitar o limitar su consumo debido a su alto contenido de sodio y grasas saturadas. Disfrútalas de vez en cuando y compensa siempre con una dieta rica en vegetales y actividad física. Tu cuerpo agradece los buenos hábitos.
0: Mantener una alimentación moderada, adecuada y equilibrada equilibrada es la clave para prevenir enfermedades como diabetes o las cardiopatías. Pequeños cambios en tu dieta diaria pueden marcar la diferencia.
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0: El consumo responsable está presente en todas partes, hasta en la Copa Mundial de Fútbol 2026. Que, por cierto, será la más grande de la historia. 48 selecciones, 104 partidos y 16 ciudades con sede en Canadá, México y Estados Unidos.
1: Así que, si vas a disfrutar del torneo en casa, prepárate con tiempo y que no te metan gol al presupuesto. Tu sala puede ser la mejor sede mundialista.
0: Para acompañar el juego, puedes preparar los alimentos u organizar una cooperación entre quienes te acompañen. Toma en cuenta que si prefieres comprar comida a domicilio, los precios suelen elevarse debido a la alta demanda y los tiempos de entrega podrían ser más largos de lo habitual.
1: Para que vayas haciendo cuentas, te armamos estas opciones de botanas calculadas para 12 personas. Si no quieres complicarte, una opción rápida es comprar jamón, salchichas y queso fresco. Necesitaremos 4 paquetes de jamón Virginia de pavo de 250 gramos, 2 paquetes de salchicha Frankfurt de pavo de medio kilo y 3 paquetes de queso fresco de 360 gramos. El costo aproximado por todo el paquete es de 390 pesos. Ojo, este es un precio promedio.
0: Otra opción es ofrecer fruta fresca y saludable. El melón, la sandía, la piña son las frutas de temporada. También puedes utilizar jícama, pepino y zanahoria con chile y limón, ya que son opciones nutritivas que no requieren una preparación compleja. Tomando en cuenta la fruta, el chile en polvo, el limón y la salsa picante, gastarías aproximadamente 395 pesos.
1: ¿Y por qué no unos tacos placeros? Esta opción es muy práctica y deliciosa. Decide qué ingredientes comprar, colócalos en la tortilla y listo. Si incluyes chicharrón seco, queso doble crema, tortillas, queso de puerco, aguacate, cebolla cambray, pápalo, nopales preparados y los ingredientes para el pico de gallo, podrías estar gastando aproximadamente 625 pesos para 12 personas.
0: Y que no falte la bebida. Con unos 92 pesos aproximadamente, puedes preparar 5 litros de agua fresca. Tienes 3 opciones: usar un cuarto de kilo de jamaica, 600 gramos de tamarindo o un kilo de limón. Eso sí, si le vas a poner azúcar, calcula unos 20 pesos más por kilo. Si decides incluir todas las opciones, el gasto total estimado será de poco más de 1,400 pesos. Recuerda que este monto es una referencia que varía según la marca y el lugar de compra. Y si piensas renovar tu pantalla por una mejor o de más pulgadas, consulta nuestro estudio de calidad de pantallas LED en la revista del consumidor de junio. Disfruta el mundial con un consumo responsable y considerando las siguientes recomendaciones.
1: Toma en cuenta la duración de los partidos. En la inauguración y en las fases finales, los partidos pueden extenderse más de lo habitual. Considera una duración aproximada de 4 horas.
0: Considera los gustos de todas y todos. Incluye opciones variadas de alimentos y bebidas.
1: No olvides la garantía. Si compras una pantalla, compara precios, sella la garantía y guarda el comprobante de compra.
0: Recuerda que el artículo 12 de la Ley Federal de Protección al Consumidor especifica que el proveedor tiene la obligación de entregar factura o comprobante.
1: En este mundial, sé una persona consumidora informada y responsable.
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0: Pues aquella Copa del Mundo se jugaba en un formato de round robin, es decir,
1: donde se coronaba el primer lugar de grupo de la segunda fase.
0: Sin embargo, Uruguay silenció al estadio con el gol de Alcides Gilla. Más de 50.000 personas pasaron del júbilo al asombro absoluto. El imponente recinto de pronto quedó enmudecido. El 2-1 final quedó marcado como el maracanazo, una de las derrotas más dolorosas del fútbol brasileño y uno de los momentos más impactantes en la historia de los mundiales. El fantasma de aquel día persigue a Brasil incluso a 76 años de distancia.
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6: Las 8 con 32.
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5: Hola, soy Brenda Flores y esto es De Rival a Rival. En Boston, Noruega y Francia se verán las caras en el Mundial 2026, en duelo que enfrentará de forma tempranera a los dos jugadores más dominantes de Europa en temporadas recientes, Kylian Mbappé y Erling Haaland. El conjunto noruego llegará impulsado por la potencia ofensiva del delantero Citizen y el talento creativo de Martin Odegaard, pilares de una generación dorada de los nórdicos. Francia, dirigida por Didier Deschamps, afrontará el encuentro con una plantilla repleta de figuras internacionales. Mbappé encabezará el ataque, respaldado por la calidad por las bandas de jugadores como Michael Olise y Bradley Barcola. Será un choque entre la juventud ambiciosa de Noruega y la jerarquía de los galos, un enfrentamiento que combina potencia, talento y estrategia.
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10: Las 9 con 1.
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2: 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Ya nos vamos. Muchas gracias a mis compañeros en la producción, encabezados por Brian Zulbarán. Por supuesto, en la cancha, a Alejandro Bañanos. Aquí en el palco, Alberto Lati. El honor de tener a Oribe Peralta. Oribe, un privilegio haber compartido contigo esta transmisión.
3: Muchas gracias, Toño. La verdad es que es el privilegio es mío estar al lado de grandes.

0: Comienza la delantera.
1: ¡Mexicanos!
0: ¡México! ¿Qué partido? ¿Qué partidazo?
1: ¡Qué partido! ¡Qué manera de caer con la frente, mira, en alto!
0: Antes de los lugares comunes, porque estaban gritando por acá afuera, jugamos como nunca. Ok, dio una exhibición el equipo mexicano de buen fútbol, de garra, de consistencia. O sea, la verdad, y perdón la palabra, pero jugaron chingoncísimo. Chingoncísimo.
1: Sí, estuvo bien. No jugamos como nunca, ¿eh? Jugamos mejor, sin duda, contra Ecuador.
0: Sí. Sí.
1: Bueno, pues el resultado fue el que es. Se gana y se pierde en el fútbol. Inglaterra es un equipazo.
0: ¿Sabes lo que pasa?
1: Un par de descuidos ahí que dolieron hasta el alma. Un 1-2 que nos metieron hasta el fondo del intestino.
0: En segundos, güey. En nada. Eso fue
1: en
0: lo...
1: un segundo.
0: En un segundo, Lalito. Fue terrible, güey. Terrible, pero bueno.
1: Así es, pero...
0: El portero inglés, maldito sea.
1: Maldito.
0: Qué bueno es, güey. Qué bueno es. Qué barbaridad.
1: Qué bueno es todo el equipo inglés. O sea, sí, traen un equipazo, son de clase
0: Harry
1: mundial.
0: Kane, pero el que más odio es a Gordon.
1: Gordon.
0: Tiene cara como de muñeca. Lo quería yo matar, ahorcar. Tiene
1: cara como de duendecito, como de hobbit.
0: Ándale.
1: Crecido, grande. Pero bueno, de verdad son buenos, de verdad. Nuestros jugadores hicieron un gran papel. Nos han dado el mundial más exquisito que yo recuerde.
0: De verdad, ¿eh?
1: Una tremenda fase de grupos, una serie de... Una victoria contra Ecuador que rompió una maldición que teníamos, que era no poder ganar un solo partido de eliminación directa. Eso no había pasado en 40 años. Y perdemos de cara al sol con quien puede ser el campeón de esta Copa.
0: Pero ¿sabes
1: el
0: qué?
1: El equipo
0: qué,
1: de Inglaterra.
0: De verdad, no dejaron de intentarlo ni un solo minuto. Y eso hay que reconocérselo a Javier Aguirre y al equipo. ¡Qué partido! Yo estoy todo desgañitado. Si me oyen así es porque estuve gritando y gritando, porque era una y otra y otra y otra llegada. Y era la posibilidad todo el tiempo. Está todo el mundo aquí con cara de cansados. Yo creo que la afición estamos cansados ahorita de tanto estar en tensión. Un partidazo. De verdad, pocos partidos de fútbol he disfrutado en mi vida como este. Con todo y que no ganamos.
1: O sea, hubiera sido increíble que cerrara con un triunfo o por lo menos habernos ido a tiempo extra. Estábamos con un hombre más. Por la expulsión que vimos, un patadón horrible.
0: Ese paradón
1: con los tachos por delante
0: del portero inglés.
1: Dos, yo le vi
0: una mano. No, pero el primero que se intentó, la palomita, o sea,
1: la palomita de Raúl Jiménez a la base del poste.
0: Cosa.
1: Y se tira, ¿cómo se llama? Pickford.
0: Pickford.
1: Y hijo de su Pickford.
0: Hijo de su Pickford, me cae.
1: Hijo de su Pickford, madre. Nos ganaron bien, nos ganaron a ley. No se puede hacer rabietas. No hay un no era penal. No hubo una injusticia como ha sucedido en otras ocasiones. Y pues perdimos con la cara al sol.
0: Bueno,
1: viva México. Y yo me siento muy orgulloso de nuestra selección.
0: Yo también estoy contento.
1: Me siento orgulloso del Vasco Aguirre, de todos los muchachos. Hubo un par de descuidos, sobre todo el segundo gol, creo que yo.
0: Sí.
1: Nos tomaron mal.
0: ¿Sabes qué? Fueron contragolpes. Fueron contragolpes. El equipo se estaba reconformando. Y ahí es donde es peligroso un enemigo como Inglaterra. Digo, yo no sé mucho de fútbol, pero un equipo de historia, de garra, peligroso, pues evidentemente hay un descuido y va para adentro. Oye, ¿quieres ver cómo anda la afición sintiendo? A ver si se sienten como nosotros. Parece que está Valentina en el Zócalo. ¿La oímos? Sí, yo sé que suena horrible. Lo siento mucho.
1: Aquí.
0: Lo siento mucho. No, se me quedaron los gritos de gol aquí. Pero bueno. A ver, venga, Valentina.
1: Vamos con Valentina, Zócalo de la Ciudad de México.
2: Qué gusto saludarlo. Miren a la gente. Está feliz. ¿Qué sientes después de lo que pasó?
3: Muy triste, pero orgulloso de ser mexicano. ¡Puro México, chinga!
2: ¡Viva México! ¿Estás orgulloso de lo que viste de México?
3: ¿Perdón?
2: ¿Estás orgulloso de México?
3: ¡Claro! Lo dieron todo y eso es lo que importa, ¿no? A fin de cuentas, se le dio ganas y pues ni modo, apoyaron a la selección siempre.
1: ¡Lo dieron todo!
3: ¡Vamos!
2: ¡Lo dieron todo! ¿Por acá qué sientes?
4: Estoy muy triste, la verdad, pero pues ¿qué se hace? Dieron lo mejor de ellos y ¿qué más se hace, no?
2: ¿Qué más se hace? La gente. Bueno, espuma de tristeza ya, o sea.
0: Cuidado, Valentina.
2: Sabemos que estamos pasando espuma. ¡No, ya, Valentina! ¡Está triste para volar! ¡Valentina ya voló mucho hoy! ¡La selección no voló! Pero la gente sigue animada y es que esto crea el mundial, la unión de la gente y el orgullo de haberlo dado todo.
3: Claro, así es. ¡A huevo,
1: México, chingada! ¡A huevo, carnal! ¡A huevo!
3: ¡Viva México! ¡Viva México!
2: ¡Viva México! ¡Viva México, pues!
0: Gracias, Valentina. Ten cuidado. Cuídate mucho, por favor. Pero qué bueno que está la gente contenta. Bye.
2: Claro que sí, yo me cuido.
1: Regresaremos contigo más adelante.
2: Flora Santanera, ¿eh?
0: Ahí está. Gracias, Valentina. Abrazo. Cuídate mucho.
2: Dale.
1: Ahí está la fiesta. Y me encanta mi país, amo a México. Perdimos, pero estamos contentos porque lo dimos todo, pero, y la gente tenía ganas de celebrar.
0: ¿Sabes qué?
1: Hoy era un día en que la gente tenía planeado celebrar, pasara lo que pasara, y mañana vamos a estar todos crudos.
0: Pero ¿sabes qué? Que no fue pasara lo que pasara. Pasó lo mejor que podía pasar. La actuación de México. No, estoy hablando nada más de lo que dejó la selección en el campo. Todo, lo dejaron todo, lo intentaron todo. No lograron ese empate porque estaba difícil. Esos dos goles, o sea, yo pensé que así se iba a quedar, ¿eh? Cuando cayeron esos dos, dije, esto ya es la muerte, hey, adiós.
1: Cuando cayeron los dos goles, dije, pinche Liam Gallagher de Oasis le va a atinar, nos van a golear.
0: Lo que yo vi
1: va a ser 5-0.
0: La garra del equipo mexicano, es lo que vi hoy, y de verdad estoy muy orgulloso de lo que hicieron los mexicanos.
1: Yo también.
0: Yo sé que queríamos que siguiera el partido, porque ahorita serían los tiempos extras, a lo mejor los penales, pero realmente...
1: No
0: hubiéramos hecho programa, no tendrían que oír esta voz horrible, pero bueno, no importa. Bueno, sí importa... Pero creo que, como vieron ahorita en el Zócalo, en todo México estamos satisfechos con lo que hizo nuestro equipo, con todo y que no se ganó. Pero estuvo bueno.
1: Y me gustó una cosa, me gustaron muchas del equipo mexicano, sin duda, pero que al final no estuvimos dando patadas.
0: Correcto.
1: De ardidos, enojados. Se estuvo concentrado en hacer buen fútbol hasta el último minuto. Y tuvimos a todo Inglaterra comiéndose las uñas durante media hora, eso se los puedo garantizar. Estaban sudando whisky.
0: Lástima que no se comieron nuestras pelotas. Esa es la verdad, o sea, nuestros goles, nuestras anotaciones. Eso fue lo que me faltó, la verdad. Pero bueno, como les digo,
1: yo no sé.
0: Un partido donde no se regateó, o sea, no, más bien no se escatimó. Se dio todo lo que había.
1: Le dimos con todo, se intentó y no se pudo. Hay que entender, son 48 equipos, 47 resultan perdedores y nos vamos exorcizando algo que pesaba mucho, que era 40 años sin ganar un partido de eliminación directa, y perdimos con la cara al sol. Yo no me dedico a eso, pero creo que el jugador del partido es Pickford, el portero de Inglaterra, qué bárbaro, hijo de su...
0: Sí.
1: Maldito. Señora inglesa madre.
0: Bueno, Harry Kane también, qué bárbaro, qué presión. El güey este,
1: Jude Bellingham, Gibson, que metió dos goles.
0: Maldito Gibson, que cómo dio lata.
1: No, era Gordon.
0: Vamos a Google.

0: Perdón, Gordon. Ahorita vamos a...
1: Que me cayó bien, Gordon.
0: Comunicarnos con Alberto Lati, que nos va a dar los pormenores del partido con mucha más precisión, pero siento yo que hubo una muy buena actuación. Estoy contento.
1: A mí me hace falta un trago.
0: A mí también, pero no se...
1: Hagan de cuenta que esto es agua.
0: Hagan de cuenta que es vodka, pero no es.
1: Esto que tengo aquí.
0: Eso, a ver, ya tenemos a nuestros expertos. Vamos a ver qué vieron desde allá y si están de acuerdo.
1: Querido Alberto Lati, querido Félix, ¿qué nos pueden decir de este tremendo partido que acabamos de vivir?
2: Buenas noches, compañeros. Muy buenas noches allá hasta el estudio. Le vamos a dar unos segundos a Lati para que respire, para que se recupere. Se aventó un sprint de acá atrás donde ven ustedes las luces rojas hasta acá,
0: wow,
2: hasta el estudio. Ya lo vemos con mejor color y eso. Pero no sé si es la desesperación de los últimos minutos de México.
0: Sí.
2: La impotencia de no haber logrado el empate o el gran esfuerzo que se aventó
3: de
2: la Azteca para acá.
3: El esfuerzo es lo de menos, es desilusión, es la realidad. Nada que reprochar a un grupo de guerreros que lo llevaron al límite. Sí, ir desmenuzando detalles técnicos. No te puedes extraviar en un partido como nos extraviamos en el primer tiempo, 3 minutos. Y cuando tienes un tramo de partido tan largo, con un hombre más y solamente con un gol a remontar, no puede ser tan monótono. México tenía para fútbol,
2: sí,
3: más elaborado, más combinado, más dinámico. Los ingleses estaban fundidos, parapechados, agazapados. Hicieron su partido, nada que reprochar.
2: Ganaron
3: con total lealtad, producto quedarse con 10 hombres, una torpeza, jugador Cuanza, una expulsión indiscutible. Los penales son correctos, no hay nada que reprochar. Pero creo que a México yo le señalaré esas dos cosas. La pérdida de sí mismo, en el primer tiempo 3 minutos, 2 goles, y la monotonía del tramo final, querido Félix. Esta quita, Eduardo, ni salude con la tristeza que traigo, saludos.
0: La tristeza que se ve, perdón, Félix, adelante.
2: Perdón, yo agregaría que cuando llega la expulsión de Cuanza,
3: sí,
2: se reanuda con un saque de meta.
3: Sí.
2: Ese saque de meta se convierte en un penal para Inglaterra.
3: Sí,
2: es una absoluta falta de concentración. En saque de meta no te pueden... No puede llegar un mano a mano contra el arquero. Es que algo hiciste mal atrás.
3: Solamente
2: ibas... En el fildeo y en la posición también.
3: Solamente ibas a superar a un rival que tiene este nivel de pegada. Y futbolistas de este calibre, porque son muy buenos. O sea, Bellingham lo ves en la tele, bueno, lo ves en la cancha y es todavía mejor.
2: Sí.
3: Les ibas a ganar siendo impecable en las áreas.
2: Sí.
3: Y lo que fue la marcación atrás en ese lapso de extravío y lo que fue la definición, tuvimos ahí la asignatura pendiente que nos cuesta y cuesta muy doloroso porque este equipo conectó, inspiró y sentimos que era posible.
2: No, desde luego. Ahora, ya metiéndonos más de lleno en lo que son los cambios, yo no entendí por qué volvió a meter a Santi Jiménez. Lo metió en los 3 partidos anteriores y no hizo una sola jugada de gol. Hoy tampoco. Y después, digo, la mala fortuna que en los últimos minutos, cuando más se le necesitaba en el área, se queda lesionado.
3: Atentos,
2: ya con los 5 cambios, que puede ser algo bastante
3: fuerte. Es una
2: fuerte
3: jugada en la que Spence barre, lo despoja del balón y quizá producto de la lluvia o quizá producto de lo que
2: el tobillo,
3: sea,
2: ¿no?
3: Se le ve el tobillo y es el tobillo que tuvo malo en el Milan.
2: Ajá.
3: En la temporada. A estar atentos. Pudimos entender la magnitud, la gravedad, porque con esa emergencia se arrastró para afuera para no perder tiempo.
2: Desde luego.
3: Suerte.
2: Y después México cayó, perdón, antes de pasarle allá el micrófono, porque ya estamos aquí vomitando de
0: adelante,
2: todo.
0: Adelante,
1: está perfecto, es lo que queremos oír.
0: El análisis es
2: el error de tirar centros largos constantemente, de no llegar a la línea de fondo, de no buscar una segunda jugada, de no buscar un disparo de media distancia con Brian Gutiérrez, que ya estaba en la cancha. Y tirando centros largos que eran muy fáciles de medir, sobre todo para Pickford, que mira que yo lo había criticado bastante, y hoy creo que fue la figura del partido, como lo dicen ustedes mismos allá.
3: Eduardo.
0: Sí. O sea, realmente Pickford fue una cosa que a mí me estaba dando un coraje negro, porque todas las que detuvo debieron de haber sido la oportunidad de gol definitivo para México. Esa mano que estira con el disparo de quién fue de...
1: Una palomita de Raúl Jiménez en el primer tiempo.
0: Hombre, sí. O sea, de verdad, señor Lati, Félix, quedé así helado cuando detuvo esa. Porque ahí estaba.
1: Abajo, a la base del poste, y llega de milagro y la saca. Un porterazo, eso hay que reconocerlo. Un equipazo Inglaterra. ¿Cómo sienten ustedes a la gente allá en el estadio? En el estadio que antes era Azteca y ahora quién sabe cómo se...

0: Llame, pero para mí sigue siendo Azteca. ¿Cómo sienten a la gente? ¿Están, está la gente contenta? ¿Están ardidos?
1: Que están como Lati, porque Lati lo veo acontecido.
0: Lo veo triste, abatido.
2: ¿No? Y triste, resignada, dejando el estadio con
3: cae el 1-0 silencio. Y el estadio se enciende volcánicamente.
1: Hey.
3: Cae el 2-0 y empieza un grito tímido de sí se puede, pero más con ganas de decir, pues ya estamos aquí, hay que gritar. El gol de Quiñones convierte esto en un manicomio y así llegamos al medio tiempo en el que hubo todo un performance de Jaime Camille.
2: Espérate,
3: el
2: tiempo antes, sí. Porque México tiene la enorme capacidad de recuperarse de dos golpes
3: sí,
2: muy
3: claro,
2: fuertes.
3: Claro.
2: Espérate, llega el gol de Quiñones y hubo dos opciones más hacia sí. El final del primer
3: una
2: tiempo.
3: Una que Bellingham le quita el cachorro
0: sí.
3: Extrema, un metro de la puerta.
2: Y un remate de cabeza de Raúl que saca del ángulo Pickford. Sí. O sea, México tuvo esa capacidad de respuesta, pero después...
3: Pero el público iba, Félix. Uh-huh. Segundo tiempo, el público... No se apagó ya hasta el final, pero cuando silbó el árbitro, noté a la gente girándose, a verse, a mirarse con cara de ¿y ahora qué hacemos? Nos quitaron el dulce, se acabó esto. Realmente los que van saliendo van silenciosos y apagados, y no es para menos. Está
2: es
3: aquí,
2: que en esta ocasión, compañeros, no hay culpables.
3: No.
2: En todas las eliminaciones anteriores, de los 8 Copas del Mundo anteriores, siempre ha habido un culpable. Hoy no hay a
3: se
2: quien
3: dio todo y no se tuvo la capacidad o ese grado adicional y punto.
1: Más adelante platicaremos muchísimo más a fondo de cada una de las jugadas, pero creo que estoy de acuerdo, estoy de acuerdo con ustedes, no se dejó de intentar, a lo mejor faltó más creatividad y cambios ahí adelante en el partido, pero se dejó todo en la cancha. Vamos a una pausa rápida, señor Lati, Félix y querido...
0: Volvemos con ustedes allá en el Estadio Azteca y volvemos con nuestro querido claro. País, México. Nos sentimos igual que ustedes.
1: Así es.
0: Tristes, pero al mismo tiempo orgullosos.
1: Correcto.
0: ¡Viva México, ¡viva cabrones!
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8: Hola, ¿qué tal? Mi nombre es Fabricio Domínguez y estos son los Astros Mundialistas. A sus 35 años, Riyad Mahrez tendrá la tarea de liderar a Argelia en la Copa del Mundo. El atacante vivió proyectos exitosos con el Leicester City y Manchester City, siendo campeón con ambos en la Premier League de Inglaterra. Ahora, en la recta final de su carrera, milita en el Al Ahly de Arabia. Con una zurda privilegiada, Mahrez suele brillar por la banda derecha, buscando siempre recortar hacia adentro, destacando su gran golpeo de balón. La velocidad y gambeta ha sido su principal arma como futbolista. En Argelia es considerado ya como el mejor jugador de su historia y tendrá una última tarea. Llevar a Argelia a ser el país africano con más peso en suelo norteamericano en la Copa del Mundo.
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9: Soy Iñaki Álvarez y esto es Hecho en México. Hablemos de Eric Lira, que es el equilibrio, inteligencia y orden en el medio campo, dominando la contención y la defensa central. Con 25 años, Eric se encuentra en el mejor momento de su carrera, siendo un jugador de esos que conocemos como todoterreno. Corre, recupera, distribuye y entiende el ritmo del partido. En torneos grandes, su disciplina táctica se convierte en un arma clave para competir al más alto nivel. Ahora, buscará afianzarse en el equipo de Javier Aguirre y ser el 7 pulmones que necesita la selección, recordando que después del Mundial tiene un objetivo en mente: ir a Europa.
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10: Hola, soy Jorge Sánchez y esto es Leyendas y Mundiales. Pocos jugadores pueden presumir haber cambiado la historia de dos países, pero Maradona se atrevió y lo logró. En 1986, Diego Armando Maradona hizo un mundial espectacular en suelo mexicano. Por siempre se hablará del gol del siglo, la mano de Dios y la icónica imagen de Diego levantando la copa en el mítico Estadio Azteca. Además de brillar en los 4 mundiales que disputó, la carrera de Maradona impactó también en Italia, al levantar con el Napoli 2 títulos de liga, una Copa de la UEFA, una Copa de Italia y una Supercopa de Italia. La trascendencia de Maradona es tan grande que para el pueblo argentino se convirtió en una deidad y lo reconocen como el mejor jugador en la historia.
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0: juegas en la delantera. Regresamos. ¿Sabes qué?
1: No, ¡viva no México!
0: La gente no deja
1: de hacer. ¡Ay, ay, ay! ¡Viva México! La verdad es que armamos un pachangón. México se dio a conocer con una imagen muy diferente de amistad, de entrega. Un gran país donde la gente ha estado segura, donde los turistas...

0: sido, no, pero hubiera sido terrible, porque ahí sí la gente estaría de malas. Y siento yo que el ánimo de la gente que tenemos aquí afuera y la gente que nos está escuchando
1: es bueno, el ánimo
0: es bueno.
1: Pero tengo curiosidad de ver cómo están, así que vamos a las inmediaciones de allá del Estadio Azteca con nuestro reportero Esteban Garrido. ¿Cómo estás, Esteban? ¿Qué dice la gente allá en el Azteca?
2: ¿Qué pasa, señores? Qué gusto saludarlos. Pues aquí el ánimo es completamente distinto, ¿no? Los escuchaba también el reporte de Valentina. Aquí es otra cosa. Vemos a la gente salir, pues todos desangelados, ¿no? Después de esta situación.
0: Pues, ¿cómo?
2: Yo insisto, no, totalmente, ¿no? Y el tema, el famoso y si sí, había cambiado ahí, sí, como dijo Belinda, a que sí, porque la gente de verdad ya se lo había creído. Creíamos todos que era la oportunidad perfecta para vencer en Inglaterra, y además en el trámite del partido se dieron momentos donde todo parecía indicar que podía ser de esa forma. Por eso la gente desangelada se quedaron durante varios minutos adentro del estadio Ciudad de México para reconocer también en lo que hicieron los jugadores en este torneo. Es entendible que la molestia está ahí, las lágrimas para muchos, pero bueno, reconocieron el esfuerzo, pero también el sentimiento es de otra vez nos quedamos en el camino y ante una posibilidad que difícilmente se va a repetir en el futuro.
0: Se entiende el sentimiento, Esteban, pero de verdad también hay que decirlo, yo creo que la gente ahorita está callada, uno porque sí habíamos creído y sí, pero siento yo que nos vamos con todo y que no tenemos el triunfo, satisfechos de ver a una selección que fue solvente, que atacó, que nunca soltó el partido. Ahorita vamos a analizar con Félix y con Alberto Lati cada jugada y sí, o sea, hay críticas técnicas que se tienen que hacer, hay análisis técnicos que se tienen que hacer, pero siento yo que el corazón de la selección libra este partido con todo y que no hubo el triunfo, lo libra entero, lo libra con garra, lo libra con espíritu.
1: Él está viendo otra cosa.
0: No, yo lo sé, yo lo sé. Tú estás viendo a la gente salir como cuando, no sé, sí. No iba yo a decir un funeral, pero cuando ya no hay esperanza porque murió hoy la esperanza, pero no murió la garra del equipo mexicano, Esteban.
2: No, totalmente de acuerdo, ¿no? Creo que ya cuando la gente se vaya enfriando, es que también es muy distinto el sentimiento adentro del estadio y lo que va contagiando estar presente en el estadio a cómo se vive en otros lados, ¿no?
1: Oye, Esteban, ¿puedes platicar con alguien ahí que nos diga cómo se siente saliendo en este momento una de las 80,000 almas que
0: para una ambulancia de esas.
1: El Estadio Azteca, así que bajen al herido. Ese que acaba de pasar.
2: A ver, ahora sí, no, ahora que pase algún aficionado que se vea que viene del partido. Es que del otro lado vienen todos, pero no nos podemos mover porque estamos conectados ahorita con un cable enorme. Está pero bien. Bueno, si podemos, paramos a alguien para platicar. Pero la verdad es que sí, es ese sentimiento, ¿no? De una desilusión muy marcada. Muchos de los que pasaron de este lado me decían, ya córtale, ya se acabó esto. Bueno, acá un aficionado que todavía confiaba en México. Es un poco del sentimiento que se está viviendo.
1: Pues sí, Esteban, es comprensible, todos nos ilusionamos, soñamos, pensamos, y sí, pero yo vi un México diferente al que había visto en este tipo de torneos, en las últimas, sin duda mucho mejor que Qatar, sin duda mejor que Rusia, sin duda mejor que el del no era penal. A ver,
0: alguien. Parece que ahí tenemos a alguien. A ver, venga.
2: Ya conseguí aficionadas que están pues muy contentas, aunque claro. Perdió México. ¿Por qué la sonrisa?
3: Es que la verdad, mira, sé que México nunca llega a cuartos de final, pero estoy feliz porque Inglaterra es un buen equipo para ganar. Espero que la ganen Argentina.
2: Okay,
3: con bueno. Que le ganen a Argentina estoy feliz.
2: Ya, sería como un triunfo mexicano, ¿no?
3: Triunfo mexicano.
0: Me cae bien.
3: Pues sí, la verdad es que sí, pero es que aparte también conocí unos ingleses que me cayeron muy bien. Entonces, pues está bien, o sea, somos amigos.
2: Sentimiento agridulce.
3: Mira, a ver, no estoy contenta con el, o sea, digamos, el desempeño de la selección, pero jugaron bien.
2: Okay.
3: Dentro de lo que cabe.
4: Jugaron muy bien, de verdad.
3: Estoy acostumbrada.
2: Merecíamos ganar.
3: Sí, la verdad es que sí, ese penal que le dieron a Inglaterra.
4: Fatal el árbitro.
3: No.
4: Sí, el árbitro no me cabía bien.
3: Mira, el árbitro era de Inglaterra.
4: Era de Australia.
0: Muy bien, chicas.
2: Era el árbitro que estuvo en un triunfo histórico de México frente a Alemania, pero bueno, no se logró. Bueno, ahí se entiende.
0: Gracias.
2: Muchas gracias.
3: De nada.
1: Oye. Dile que gracias a las chicas.
2: Están contentas.
0: Están contentas.
2: Gracias, muchas gracias.
0: Oye, ¿sabes qué? Perdón, déjame decir una cosa.
1: No, hay
0: cervezas de por medio.
1: De felicidad etílica, Esteban.
0: Hay cervecitas de por medio ahí.
2: Bueno, siempre. Ah, bueno, nos comparten que su novio trabaja en Claro Sports.

0: Sí, además, entonces, okay. Bueno, además, mucha alegría por acá. Siempre hay formas de motivarnos, ¿no? Aquí un ejemplo clarísimo. Apoyar también a Inglaterra se vale ya en este camino porque el Mundial sigue a pesar de que México ya no esté.
1: Esteban, muchas gracias por este reportaje desde allá. Ni modo, o sea, estamos yo creo que sintiendo lo mismo todos.
2: Sí.
1: Estamos un poco cansados incluso de la tensión.
2: Estamos tristes.
1: Pero hay que decir una cosa.
2: Frustrados. Pero así es el fútbol, hay que entenderlo, nos tocó perder.
1: Pero hay que decir una cosa que es muy positiva, no soltaron el deseo de hacerlo hasta el último segundo, y eso hay que reconocérselos sin duda. Gracias, Esteban.
2: Gracias, Esteban, volveremos contigo.
0: Que estén
2: muy
0: bien.
2: Me gustaría, cabina, si es posible ir con la gente que tenemos aquí afuera, porque aquí noto otro tenor, también agradable. Podemos ir... Vamos con Juanpa allá afuera, es lo que me indican, con cámaras y micrófonos. A ver qué dice la gente aquí.
3: Compañeros, qué gusto saludarlos. Estamos acá abajito. El ánimo es bueno, aunque también hay tristeza. Vamos a preguntarles qué sienten después de la derrota de la selección.
4: Pues mucha tristeza. La verdad es que lo estuvieron dando todo y es lo que nos da orgullo. Lo dieron todo y pues ni modo, nos tocó perder, pero pues le echaron muchas ganas.
3: ¿Tú qué sientes después de que México cae eliminado?
5: Yo siento orgullo por mi selección, por mi país. ¿Por qué? Porque, no hombre, nos hizo soñar y viva México.
3: Eso sí. ¿Ustedes qué sienten después de la derrota?
6: No, pues muy tristes, pero sé que lo hicimos muy bien y que llegamos hasta acá y que lo hicimos muy bien, así que estamos orgullosos.
7: Que jugaron muy bien, la verdad, los felicito. Tristeza porque perdimos, pero jugaron muy bien.
3: La fiesta está buena aquí afuera, aunque el sentimiento también es de tristeza.
2: Me encanta ese ánimo que estamos viendo aquí afuera. Es fútbol, tampoco es la vida, no nos va en ello. Gozamos, soñamos, nos ilusionamos.
1: No lo hagan volar.
3: Ya se me cayó todo.
1: Ok.
3: Ya volamos, aunque la selección cayó derrotada. Nosotros seguimos volando.
1: Muy bien, oye, pues gracias por el reporte allá afuera. Saludos a todos. ¡México! ¡Venga!
2: ¡Viva México! Y hay motivos para celebrar. Gracias por ese enlace a toda la gente aquí afuera. Gracias por venir aquí a apoyar la delantera.
1: Oigan, les voy a leer un mensaje de Patti Cantú. Ha estado todo el tiempo Patti mandándonos mensajes y demás. Ahorita vamos con la venta. Primero este mensaje, ahí les va. Dice, lloré como si me hubieran roto el corazón. Le hubieran roto el corazón a mi mejor amigo del mundo. Tengo mucha tristeza, tengo pena, orgullo, pero ni siquiera es tristeza por mí o por la afición. Genuinamente me da tristeza la selección. Merecían más, estoy de acuerdo. Qué pena que por gol regalamos faltas y con ello el penal que hizo la diferencia. En fin, pues Pati, yo creo que tiene la sensación que tenemos todos. Acariciamos el empate, acariciamos la posibilidad. Jugó muy bien el equipo.
2: No sigas, güey, me estás haciendo pensar en el ya merito.
1: Ahora, espérate.
2: ¿Qué ha pasado con el fútbol mexicano?
1: Y dice Pati que está mal ser mala perdedora, pero igual Inglaterra no gana el Mundial. Digo, el torneo. Pues sí, ojalá.
2: Si lo ganan bien por ellos, adelante, son un equipazo, hay que respetar eso.
1: Jugaron muy bien, jugaron muy bien, pero también jugó muy bien la selección. Y creo que lo pudimos ver en todos los enlaces con la gente está contenta, está satisfecha de ver un equipo que no se agachó.
2: Estamos orgullosos de la
1: selección. Tenemos que vender una cosa que ahorita les vamos a decir.
2: En la vida como en el fútbol,
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1: 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Ok, bueno, ladran Sancho. Señal de que estamos frente al consulado inglés. Pues una jauría de chihuahuas y sus respectivos dueños, chequen esto. Se dieron cita para amedrentar, infundir terror en los ingleses previo al encuentro de México contra Inglaterra. Ahí les van estos perros mexicanos.
9: México, México, México, México, México, México, México, México, México, México, México.
1: Ahí está.
2: Bueno, eran unos perritos chihuahua ladrándole al consulado inglés. Es para que no haya reclamos, nadie se puede enojar, pues es un perreo amistoso, ¿no?
1: Oye, pero no se vale estresar así a los pobres animales, o sea, son ingleses, pero tienen sentimientos, no hay que ser, de veras. Pero bueno.
2: Yo pensaba que mostrar el perrito era más bien un símbolo como de sumisión, ¿no?
1: No sé, pero qué suerte que a los ingleses no les tocara Ecuador. Imagínalos frente a su embajada.
2: No, no.
1: Hubiera estado terrible.
2: Espérate,
1: terrible.
2: Eso nos pasó una vez, pero no se comportan los ecuatorianos con las embajadas ni con el fútbol. Pero bueno, a ver, Camila, entonces ya no entendí.
1: Vamos a una pausa.
2: Callarnos, ok.
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10: Soy Iñaki Álvarez y esto es Hecho en México. Hablemos de César Montes, que es uno de los pilares defensivos para México. Es canterano de Rayados.
11: Destacó tan rápido
10: que logró llegar a Europa a los 23 años, pues el español de Barcelona apostó por él. Después de unos meses con el equipo, cambió de aires y se fue a la Almería por más de 14 millones de euros.
11: En 2024,
10: Montes firmó con el Lokomotiv de la Liga Rusa. En los mundiales la solidez atrás es clave. Y Montes aporta liderazgo, juego aéreo y seguridad. Es el defensor que ordena, que habla, que no se esconde en los momentos difíciles, mostrando buena salida con balón, personalidad, liderazgo y experiencia. César Montes formará parte del muro mexicano en la Copa del Mundo.
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13: El Mundial de Corea-Japón regaló dos recorridos tan inesperados como históricos. Corea del Sur, impulsada por su afición, eliminó a Italia y a España en duelos marcados por la polémica arbitral para colarse hasta semifinales. Turquía también rompió pronósticos al superar a Senegal en cuartos de final y meterse entre, sí, los cuatro mejores. Ninguno logró superar la instancia de las semifinales al caer frente a Alemania y Brasil respectivamente. Dos selecciones que desafiaron la lógica y firmaron uno de los capítulos más sorprendentes y controversiales en la historia de los mundiales, dando así un sólido significado al término caballo negro.
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14: ¿Sabía usted que México le ha ganado a Brasil y Argentina en mundiales? En 1964, Guillermo Cañedo llegó al Congreso de FIFA pidiendo ser la sede del Mundial del 70 con la maqueta del Estadio Azteca en las manos. La infraestructura de México y sobre todo la capacidad del Estadio Azteca consumaron la victoria sobre Argentina. A Brasil se le ganó para el 86. Colombia no pudo cumplir el requisito de dos estadios con gran capacidad. Brasil presentó el Maracaná, pero México el Azteca, más nuevo y con mayor capacidad. Y para el 2026 el Azteca también fue factor. Soy Geo González y en el Azteca cabemos todos.
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1: En la dirección deportiva, Ares de Parga, tantos nombres que por ahí fueron pasando. Sí, sí. Este barco estaba en naufragio. Fue una gran decisión recurrir a Javier Aguirre, experto en exponenciar el nivel de un equipo en horas muy bajas y cerrar el bloque y dar motivación. Y añadir a Rafael Márquez, que desde hoy tiene una gran herencia que retomar para llevar a México al siguiente nivel. Sí. Un futbolista de carácter legendario que estoy convencido que es la persona indicada para seguir adelante, Félix.
2: Sí, sí, sí, correcto. El crecimiento en este 2026 de la selección fue exponencial. Es el primer partido que pierde todo el año.
1: Sí.
3: Es entonces, ¿qué partido número 3 que al Vasco hay que correrlo?
4: No, no, espérate, espérate. Espérate, a ver.
2: Que hay que correrlo. Ya se va. El Vasco ya se fue.
1: Ya termina su proyecto.
2: El Vasco lo anunció desde el día de su llegada, Videgaray.
4: Oigan, Félix
2: no,
4: y
2: no
4: Félix
2: tienes
4: y
2: que ver sangre siempre,
4: Una pregunta. Yo les quiero hacer la pregunta. O sea, México hoy sí demostró una diferencia muy grande, suficiente diferencia para que quedemos satisfechos como afición. A mi gusto, yo sé que no soy la persona que más conoce de fútbol, sí, sí vi un equipo solvente, sí vi un equipo que, o sea, murió pero de cara al sol, o sea, realmente dieron todo hasta el último segundo y eso a mí me deja satisfecho.
1: A ver, voy torneo por torneo de este ciclo de épocas contemporáneas, cómo hemos caído, ¿sí? En el 94... el lío de los penales, Félix estuvo cerca.
2: Sin
1: los cambios. Sí, algo que reprochar. En el 98 tenías a Alemania sometida, dormida, subyugada. Cometiste dos errores muy puntuales y te costó. Hay que reprochar. En el 2002 fuiste contra un rival regional y acérrimo como Estados Unidos y no tuviste capacidad de jugar el partido. Javier Aguirre mismo dice que el peor error de su carrera. Mucho que reprochar.
3: Alberto, perdóname que te interrumpe. Te interrumpa. Pero le damos la bienvenida de vuelta a la gente que nos escucha.
4: Exacto. En radio. Es que salimos y entramos. Claro, estamos en tele y en radio.
3: Beto Lati está haciendo un recuento para los que se suman a la transmisión en este momento de las últimas copas, cómo nos ha ido. Estábamos en Francia 98. Adelante.
1: Está bien. Sí, a ver. Decían, el 94
2: hubo algo que reprochar. Regrésate al 86.
1: 94 hubo algo que reprochar porque perdiste sin hacer cambios con la sensación de que tenías que rotar a Bulgaria cediendo a Bayersi. 98 tuviste a Alemania sometido y no supiste ganarle. 2002 ni competiste y contra tu acérrimo rival, Estados Unidos. 2006, pese a una primera ronda muy mala, a diferencia de esta, ajá, ahí empataste con
2: haces
1: el gol.
2: Haces un extraordinario partido contra Argentina, lo llevas a tiempo extra
1: y te lo ganan, con un golazo. Y así el recuento nos lleva a 2010, que ya no compites con Argentina. 2014, errores contra Países Bajos. 2018, no metes las manos con Brasil. 2022, ni te acercas. Hoy no hay nada que reprochar. Desde contra Argentina en 2006 yo no veía esto. Eduardo Estaquita, creo que hay pausa.
4: Exacto, hay una pausa, pero ese recuento me parece más que certero. Nada que reprochar. Satisfechos.
3: Un aplauso al Vasco. Sí. Un aplauso a toda la selección. Nosotros regresamos en un momento. Esto es La Delantera.
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1: Fíjense, esto es una cosa extraña, pero continuamos aquí para los que nos están viendo y en unos segunditos vamos a despedir a los que nos están oyendo en radio. Pero
2: porque
1: no
2: llega la hora nacional.
1: Es correcto, llega la hora nacional en unos momentos. Y bueno, nacional ha sido el gozo, nacional ha sido el gusto, nacional ha sido el orgullo, la verdad. Y bueno, no ganamos.
2: Es un honor
1: la gente
2: estar con la selección.
1: La verdad sí. Ha sido un honor verlos jugar así, con todo y que esté citando al viejo pedorro, que ahorita nada tiene que hacer aquí. Pero bueno, el asunto es que jugamos
2: solo
1: bien.
2: Solo el clamor del pueblo.
1: Eso sí.
2: Un pueblo que está agradecido con su equipo, con su gran líder Javier Aguirre. Un pueblo que vibró, que soñó. Y bueno, pues en 25 segundos, ¿para qué, Karina?
1: Para que nos despidamos de radio, para despedir radio.
2: Ya los habíamos despedido, no, váyanse a oír la hora nacional.
1: Todavía no.
2: ¡Sáquense!
1: ¡Adiós! A ver, ahora sí, 15.
2: ¡ALB!
1: 14.
2: ¡Ya,
1: 13.
2: La mierda!
1: Bueno, oigan, de verdad, muchas gracias a toda la gente que nos escuchó en radio. Esto es La Delantera.
2: A la luna.
1: Ahora
2: 3,
1: venimos.
2: 9, 8,
1: bueno,
2: ya.
1: Adiós radio, 2,
2: bye, radio.
1: 1, bye.
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0: que hasta el espacio. Muy buenas noches. Nos da mucho gusto estar con ustedes en una emisión más de La Hora Nacional, donde cada domingo tenemos historias que reflejan la parte cultural, social y humana de nuestro país.
1: Empezamos con música de Lore Aquino. Ella es cantautora chiapaneca con más de 20 años de trayectoria.
0: Hay momentos que pueden reunir a millones de personas que viven una misma emoción, como con el grito de gol, porque el fútbol también es un lenguaje compartido.
1: Vamos a hablar de la gran fiesta que vive nuestro país dentro y fuera de la cancha en nuestra sección Estampas del Mundial.
0: También recorreremos la Ciudad de México para traerles opciones culturales y turísticas en nuestra chilanguía.
1: Vamos a platicar también sobre cuáles son los efectos positivos del Mundial Social en nuestro país y cómo se convierte en una puerta de desarrollo social para nuestras comunidades.
0: Visitaremos una exposición que muestra que el juego forma parte de nuestra historia desde hace miles de años. Se llama De Cuerpos y Canchas, Jugar a la Pelota en México.
1: También recordaremos el natalicio de Frida Kahlo, una de las figuras más influyentes del siglo XX. Su obra estuvo marcada por el dolor físico, la identidad y la autorrepresentación, pero trascendió fronteras y hoy forma parte del imaginario cultural global.
0: Y hablando de cultura e identidad, hoy les traemos la hora Naime, con niñas y niños mandando saludos en sus lenguas originarias.
1: Además, presentamos los flashazos del bienestar, con información clave sobre oportunidades y becas dirigidas a jóvenes del país. Con esto y más, empezamos la Hora Nacional.
0: La propuesta artística de Lore Aquino es una fusión entre jazz, folclore mexicano y canción latinoamericana y ha construido una identidad sonora muy reconocible.
1: A lo largo de su carrera ha llevado su música a escenarios nacionales e internacionales y es una de las voces contemporáneas más representativas de la canción de autor en México, nuestro país. Vamos a verla y a escucharla.
2: Hola, soy Lore Aquino, estoy acompañada de Saukei Lee y estamos en la Hora Nacional y voy a presentarles esta canción que se llama Jamás te olvidaré. 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

0: Oiga, pues qué alegría nos ha dado la selección mexicana en esta fiesta de fútbol, la verdad.
1: Sí, Milos. Más allá de los marcadores, México ha mostrado personalidad, contundencia cuando tuvo que ser contundente y siempre se ha entregado con el corazón.
0: Sí, y la verdad es que este sueño mundialista merece que le demos unos aplausos a nuestra selección.
1: ¡Bravo! ¡México! ¡México! ¡México! ¡México! ¡México!
0: Es que, pues sí, gran desempeño, gran esfuerzo, gran entrega. La verdad, muchas felicidades a todos y gracias por esto. Las crónicas del fútbol muestran cómo la gente ha hecho suyo este fenómeno en distintas regiones del país.
1: Y también desde el extranjero nos llegan historias de mexicanas y mexicanos que siguen los partidos a distancia, manteniendo viva la conexión con su país a través de pantallas, reuniones familiares y comunidades migrantes que se organizan en cada juego.
0: Son estampas que se van a quedar con nosotros por mucho tiempo. Entonces, vamos a ver y escuchar la siguiente cápsula de Orlando Abad.
2: Si algo nos ha dejado el Mundial Social es una certeza. La gran protagonista ha sido la afición. México está brillando ante los ojos del mundo no solo por lo que ha ocurrido dentro de las canchas, sino por el ambiente que se ha vivido en cada ciudad sede. La alegría, la hospitalidad y el espíritu de convivencia se han convertido en nuestra mejor carta de presentación. Desde el inicio de esta gran fiesta del fútbol, ha llamado la atención la seguridad, el orden y la civilidad con la que se ha desarrollado cada jornada. Ese comportamiento ha sido uno de los sellos más claros de la celebración. Un ejemplo significativo ha sido la participación de la ciudadanía en dinámicas y experiencias que han acercado aún más este evento a la gente, como el caso de las jóvenes que recibieron la oportunidad de asistir a los partidos en primera fila tras ganar un concurso impulsado por la presidenta de México, Claudia Sheinbaum.
3: Quiero agradecer a la presidenta Claudia Sheinbaum, a la Secretaría de Turismo por haberme dado la oportunidad de poder asistir a este partido. Que asistir a un partido del Mundial es algo completamente diferente. Esto superó mis expectativas, me estoy pasando increíble. Vivir esto es algo que nunca voy a olvidar.
4: Estamos aquí en el estadio, la emoción se siente a todo dar, los gritos del abucheo, la vibración del estadio, la felicidad. Está Tocme,
5: pues ya acabamos de ver el partido de Corea contra Sudáfrica. Es otro nivel, la afición, cómo abuchean, cómo cantan el cielito lindo, cómo hacen la ola. Es toda una experiencia nueva y que la voy a guardar mucho en mi corazón. Soy muy agradecida con la presidenta, muchas gracias a la Secretaría de Turismo y recuerden, México está de moda.
2: Se han visto miles de mexicanas y mexicanos recibiendo con entusiasmo a visitantes de todos los continentes, compartiendo festejos, intercambiando playeras, cantando juntos y demostrando que aquí siempre hay espacio para quien llega a disfrutar de esta gran celebración del fútbol. Las calles han sido el principal escenario de convivencia. Ahí se han reunido familias, turistas y aficionados. Los FanFest también han registrado momentos memorables. Pero la mayor parte de la fiesta se ha vivido en plazas, avenidas y espacios públicos. Este mundial nos está dando estampas con imágenes que ya forman parte del recuerdo colectivo. Se han viralizado videos de aficionados extranjeros interpretando Cielito Lindo con entusiasmo, seguidores africanos cantando canciones mexicanas y grupos de aficionados nórdicos realizando su tradicional remo vikingo en ciudades como Monterrey y Nueva York, acompañados por miles de personas. También se han observado escenas de intercambio cultural constante. Banderas que cruzan fronteras, sombreros compartidos, playeras intercambiadas y familias de distintas nacionalidades celebrando juntas en un mismo espacio. Más allá de lo deportivo, esta gran fiesta del fútbol ha dejado una colección de estampas que reflejan un mismo mensaje. Un país organizado que ha sabido abrir sus calles y su alegría al mundo entero, consolidando una celebración que trasciende lo que ocurre en la cancha.
0: La Ciudad de México sigue con la celebración del Mundial Social y tiene una gran oferta turística. Hay rutas culturales que combinan gastronomía, arte urbano y espacios históricos.
1: Vamos a ver y a escuchar una cápsula que prepararon Orlando Abad y Germán Gastelum.
6: Más de la Chilanguía, donde la Ciudad de México continúa mostrando por qué es una de las capitales culturales más vibrantes del mundo. Música, tradición y comunidad se entrelazan en una agenda pensada para locales y también para visitantes en esta época.
7: Mira, en Coyoacán se desarrolla una importante programación cultural con muestras artesanales y gastronómicas provenientes de distintas regiones del país, como Guajuapan en Oaxaca, ¿ubicas? Que acerca al público a la riqueza culinaria y artesanal mexicana. Bueno, estas actividades convierten al barrio en un punto de encuentro entre tradición y turismo cultural.
6: La música también es protagonista. El concierto Música de la Guelaguetza, también de Oaxaca, destaca las presentaciones de la banda filarmónica José López a la vez de Oaxaca en el Jardín Hidalgo de Coyoacán. Estos eventos forman parte de una oferta cultural abierta que se extiende a plazas y espacios públicos.
7: Oaxaca es fiesta en todas partes. Tú vas a Oaxaca y por todos lados hay música.
6: Las bodas.
7: No, bueno, imagínate las bodas y los bautizos. Para los visitantes internacionales, la experiencia chilanga no termina en los recintos culturales. También está en sus mercados, en su gastronomía callejera, en sus recorridos nocturnos y en su vida cotidiana. ¿Quieres comerte unas tostadas deliciosísimas?
6: A ver, ¿dónde?
7: Bueno, en el mercado de Coyoacán.
6: Hay de mariscos, ¿verdad?
7: Sí, de mira, todo. Hasta de lo que no te imaginas hay.
6: La Ciudad de México presenta así como una metrópoli abierta al mundo. Es como la debemos ubicar todos, diversa, claro, intensa y profundamente cultural. Un lugar donde cada visitante no solo observa la ciudad, sino que, en serio, la vive.
7: Eso,
6: la esencia de la Chilanguía.
7: Oye, qué rico, hay que ir, hay que irnos.
6: Vamos, ustedes inviten, también díganos a dónde.
0: Una vez más está con nosotros nuestro colaborador Eric Ortiz, que hoy nos va a platicar un poquito sobre los efectos positivos que tiene en nuestro país que haya un gran evento deportivo ocurriendo. Eric, ¿cómo estás? Bienvenido de vuelta a La Hora Nacional.
8: Encantado una vez más de estar aquí con todas y todos ustedes. Y sí, por supuesto, lo has mencionado muy bien, los ojos del planeta entero están sobre nuestra nación, pero yo creo que más allá de los goles y de las estrellas internacionales, hoy nos damos cuenta que en México, una vez que se apaguen los reflectores de los estadios, que este magno evento finalice. Muchas veces el fútbol es visto como un negocio de televisión o para las televisoras. Sin embargo, hoy podemos también entender desde la gestión pública que para que tú puedas acceder a un tipo de estos eventos, la organización te exige que mejores tu infraestructura, el transporte público y todo lo que tiene que ver en torno a estos eventos. Y finalmente, cuando tú mejoras y haces este tipo de adecuaciones, incluso en la seguridad, pues se quedan perpetuas y se quedan para el uso y disfrute de todas y todos los ciudadanos, como en relaciones internacionales lo suelen llamar como la muestra del músculo. Sin embargo, más allá de la muestra del músculo, yo creo que eventos deportivos de esta magnitud también nos ayudan a detonar, ¿no? Es un detonante social. ¿Y dónde permea todo este positivismo? Pues bueno, estamos viendo que alrededor de México, en diversas regiones y en todo el país, se han rehabilitado espacios públicos, jardines, pero sobre todo cientos de canchas de fútbol y otros deportivos. Y esto también nos ayuda a nosotros porque cuando tú empiezas a tener un espacio público mejorable, estás invitando a la inclusión, pero también estás invitando a que las niñas, los niños, los jóvenes se acerquen a practicar el deporte. Y aquí algo en lo que yo sí quisiera hacer mucho, mucho hincapié es que el deporte es la herramienta más flexible y efectiva para la prevención social y para el desarrollo social. Y algo que también desarrollamos mucho aquí, pues obviamente un niño, un joven, una niña que se acercan a un deporte, a una disciplina, pues se están alejando de la violencia y en consecuencia ya no son víctimas, porque estos jóvenes ya tienen sueños, ya tienen metas, ya se están creando una visión a través de una disciplina que nos va a ayudar el día de mañana a permear, ¿no? A que nuestra sociedad, el tejido social se pueda componer. Estamos sembrando la semilla para que la activación física y el deporte se pueda volver una política pública de salud permanente.
0: Eric, ¿cuáles son tus redes sociales para que la gente te pueda seguir?
8: Me pueden seguir en Facebook como Eric Ortiz, en Instagram como EricORTZ23. En todos lados me van a encontrar como Eric Ortiz.
1: Pues muchísimas gracias por estar una vez más con nosotros aquí en La Hora Nacional.
8: Al contrario, muchísimas gracias a todas y todos ustedes.
0: Gracias. Y a ustedes que están en casa escuchándonos o viéndonos, gracias también. Quédense con nosotros. No Los juegos de pelota forman parte de la historia y la identidad de México desde tiempos ancestrales. Representan formas de convivencia, expresión cultural y construcción comunitaria que han acompañado a distintos pueblos durante generaciones.
1: El Museo Nacional de Culturas Populares presenta la exposición Cuerpos y Canchas, jugar a la pelota en México. Y es una muestra que reúne imágenes, testimonios y distintas manifestaciones de estos juegos que siguen vivos en numerosas comunidades de nuestro país. Hoy nos acompaña Emilio Montemayor, él es director del museo, para platicar sobre esta exposición. Emilio, bienvenido a la Hora Nacional, qué gusto tenerte por acá.
9: Muchísimas gracias por la invitación, un placer estar aquí.
0: Platícanos un poquito de la exposición Cuerpos y Canchas. ¿De dónde surge la idea de armar una exposición?
9: No es ninguna originalidad el plantear una exposición alrededor del evento que le tocó a México ser parte de las sedes, y precisamente lo que intentamos aquí es qué podíamos aportar ante toda esa oferta, desde el carácter de cultura popular que el museo importa o tiene como propósito mostrar y difundir, y buscando, digamos, como maneras originales y atractivas de mostrar este tema, surgió esta exposición, que un poco es devolver la pelota a quienes juegan el fútbol, no solamente como un espectáculo de grandes estrellas, sino el día a día de los mexicanos, y cómo nos hemos apropiado del fútbol por un lado, pero también cómo el fútbol convive con otras manifestaciones de más antiguo arraigo en la sociedad mexicana. Y entonces lo que ocurrió, digamos, en esta exposición es que no proponemos hacer un viaje por toda la geografía del país y las distintas variantes del juego de pelota que se practican, que son muchísimas.
1: Muchísimas, sí.
9: Casi cada estado o región tiene como su propia variante y su propio uniforme y su propio tipo de pelota.
1: Su propia afición, eso es bien importante.
9: Exactamente, ¿no? Lo que intentamos más bien fue hacer un viaje a través del cuerpo, y por eso la exposición se llama De Cuerpos y Canchas, jugar a la pelota en México. Entonces, ¿cómo utilizamos distintas partes del cuerpo para jugar distintas movilidades del juego de pelota?
1: Y el Museo de Culturas Populares, desde que yo tengo memoria, ha hecho unas exposiciones increíbles. Yo me acuerdo de la del circo, de los cuentos.
0: Las luchas.
1: La de las luchas.
0: Muy épica.
1: Seguramente esta exposición debe tener como esa magia que siempre ha tenido el Museo Nacional de Culturas Populares.
9: Intentamos precisamente como recuperar esa parte atractiva del museo, que yo creo que en gran medida se nutre también como de la propia voz y visión de la gente. Fue una exposición que salió como muy rápida. El museo, tengo el honor y la oportunidad de estarlo dirigiendo desde hace apenas 4 meses, entonces la sacamos como muy al vapor con el equipo del museo, que es fantástico, la verdad.
1: Entonces, la palabra clave es equipo.
9: Exactamente, es un gran equipo.
0: Emilio, dinos, ¿hasta cuándo podemos ver la exposición?
9: La exposición va a estar abierta hasta todo el mes de septiembre.
0: Ok.
9: Montamos a principios de octubre.
0: Ah, buenísimo. Hay tiempo.
9: Tienen bastante tiempo. Vale la pena señalar que en todo este tiempo vamos a tener distintas actividades, incluso conversatorios como a distancia, ¿no?, con gente que practica juegos de pelota en otros estados. Vamos a tener también demostraciones de juegos de pelota en los propios patios del museo,
1: sí,
9: ¿no? Que estén atentos a nuestras redes, ahí van a poder ver. Vamos a tener una exhibición de ulama, que es el que se juega con la cadera. Vamos a tener una exhibición de pelota mixteca, que es el que se juega con los guantes, y también de pelota tarasca, que es la que se incendia. Entonces,
1: wow,
9: yo creo que va a ser un gran espectáculo.
1: Y hablando de redes,
0: sí, justo.
9: Búscanos como Museo Nacional de Culturas Populares. Estamos en Facebook, en X, en Instagram, en YouTube, y la página web del museo, que es www.mncp.gob.mx.
1: MNCP, Museo Nacional de Culturas Populares. Perfecto, Emilio, pues muchísimas gracias.
9: Al contrario,
1: qué gusto, y hay que ir a ver esa exposición ya.
0: Totalmente.
9: Vayan, se van a encontrar muchas sorpresas.
0: Gracias a todas las personas que nos acompañan. Ya tienen un plan más para hacer si están en la Ciudad de México en estas fechas, y pues el plan sigue siendo quedarse en la Hora Nacional. El 6 de julio se conmemora el natalicio de Frida Kahlo. Su obra, que es reconocida mundialmente, explora temas como la identidad, el dolor y la condición humana desde lo que solo se puede definir como una perspectiva súper personal.
1: Frida Kahlo es un referente del arte latinoamericano y un símbolo cultural de México a nivel global. Vamos a ver y a escuchar una cápsula sobre ella.
10: Frida Kahlo nació el 6 de julio de 1907. Aunque ella solía afirmar que había nacido en 1910, para reivindicarse como hija de la Revolución Mexicana. A los 14 años ingresó a la Escuela Nacional Preparatoria. De los 2.000 estudiantes matriculados, Frida fue una de las 35 mujeres admitidas. Ahí fue parte de los Cachuchas, un grupo de jóvenes que usaban gorras en rebelión contra el código de vestimenta de la época. cuando Frida tenía 18 años, sufrió un accidente de tránsito que la marcaría de por vida. Fue el inicio de mucho sufrimiento, pero también el nacimiento de su singular expresión artística en torno al dolor. En la década de 1920, Frida comenzó a simpatizar con el Partido Comunista Mexicano. Conoció al revolucionario cubano Julio Antonio Mella y a la fotógrafa italiana Tina Modotti, más tarde su íntima amiga. En esa época también conoció a Diego Rivera, con quien mantuvo una intensa relación amorosa, artística y política hasta el fin de sus días. La figura de Frida apareció en varios murales de Rivera en espacios públicos, como la Secretaría de Educación Pública. Luego de vivir un tiempo en Estados Unidos debido a la persecución que padecieron los comunistas en México, Frida volvió al país junto a Rivera. En 1936, la artista reanudó su actividad política. Fundó un comité de solidaridad con los republicanos durante la Guerra Civil Española y, junto a otros intelectuales, intercedió ante el presidente Lázaro Cárdenas para lograr el asilo político de León Trotsky y su esposa Natalia Sedova, a quienes Frida misma recibió en Tampico, para después hospedarlos en su Casa Azul. Impulsores de una idea de mexicanidad opuesta al colonialismo cultural, Frida y Diego promovieron el arte precolombino, sembraron plantas nativas en su casa y Frida vistió textiles indígenas, principalmente del Istmo de Tehuantepec. Frida Kahlo fue una mujer revolucionaria más allá del ámbito político. Rebelde, libre y valiente, desafió la moral de su época, fue abiertamente bisexual y su arte transgredió las representaciones de las mujeres en la pintura al retratar experiencias íntimas como el parto, la lactancia materna, el aborto y la muerte. La justicia social fue también una de las principales preocupaciones de Frida, como ella misma lo expresó en su diario.
11: Tengo mucha inquietud en el asunto de mi pintura, sobre todo por transformarla para que sea algo útil al movimiento revolucionario comunista, pues hasta ahora no he pintado sino la expresión honrada de mí misma, pero alejada absolutamente de lo que mi pintura pueda servir al partido.
10: En 1938, Frida Kahlo presentó su primera exposición individual en Nueva York, y un año más tarde fue invitada por André Breton para formar parte de Mexic, una exposición en el Museo del Louvre de París que exhibió obras de artistas mexicanos. Una de las pinturas exhibidas fue su autorretrato, El Marco. Frida Kahlo participó activamente y en la medida en que su salud se lo permitió, en movilizaciones obreras y en actos del Partido Comunista Mexicano. Denunció al fascismo y durante la llamada Guerra Fría, se sumó a decenas de intelectuales mexicanos que se manifestaron en contra de la guerra y del imperialismo capitalista. Sus convicciones políticas la acompañaron hasta el final de su vida. 11 días antes de su fallecimiento, Frida participó en la protesta contra el golpe de Estado en Guatemala, apoyado por Estados Unidos, que derrocó al presidente Jacobo Arbenz. Kahlo fue fotografiada en silla de ruedas, llevada por Diego Rivera y portando una pancarta con la Paloma de la Paz. Frida Kahlo murió el 13 de julio de 1954. Su funeral se llevó a cabo en el Palacio de Bellas Artes. Su féretro fue cubierto con una bandera comunista, lo que generó una fuerte polémica por el creciente ambiente anticomunista que reinaba en los círculos del poder político y económico. Su despedida en Bellas Artes fue un eco de lo que buscó en su vida.
11: Siempre revolucionaria, nunca muerta, nunca inútil.
6: La Hora Naime toma las frecuencias radiofónicas de todo el país y es por eso que los invitamos a que pongan mucha atención porque vienen dos grandes amigos a platicarnos de nuestras raíces. Aprendamos del futuro de México con Miranda y con Damián. ¿Cómo están? ¿Cómo estás, Miranda?
12: Hola, muy bien.
6: Mayepe, Miranda.
12: Mayepe.
6: Oye, hoy tienes algo que contarnos, ¿verdad?
12: Sí, les voy a contar de la lengua zapoteca o pero más bien de la gente de la lengua zapoteca. Ellos son conocidos como la gente de las nubes. Ellos eran buenos artesanos y buenos agricultores. De hecho, crearon un calendario usando glifos. Ellos construyeron la ciudad de Monte Albán y ya casi hay 500,000 de habitantes. ¿Sabían que hay 60 variantes lingüísticas del zapoteco?
6: ¡Wow! Cultura de Oaxaca, gente de las nubes, muchos hablantes. Y afortunadamente hoy vamos a aprender algo nuevo. ¿Estás listo, Damián, para aprender una nueva palabra?
12: Sí.
6: Nosotros también. ¿Mandas?
12: Vamos a la cápsula de la hora Naime.
1: Y ya llegó nuestra hora Naime, también conocida como la hora del corazón, un espacio dedicado a escuchar, aprender y valorar las lenguas originarias de nuestro país.
0: En esta sección, niñas y niños de distintas comunidades indígenas comparten con nosotros la forma en la que dan un saludo en su lengua nativa. Hoy conoceremos la lengua Ditsa Shitsa.
13: Hola, mi nombre es Jennifer Melisa. Soy de la comunidad de Tanetse de Zaragoza. Bienvenidos a la hora Naime, tiempo del corazón. Hoy vamos a aprender a saludar en Ditsa Shitsa. Repitan conmigo. Padiush. Padiush. Otra vez. Padiush. Recuerden enseñar a sus hijos e hijas el Ditsa Shitsa. Shklenli.
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0: Las historias que cruzan el deporte, la cultura y la vida cotidiana nos recuerdan que lo que compartimos va mucho más allá de un resultado.
1: Y como dijo Octavio Paz, la identidad es la memoria que tenemos de nosotros mismos. Y en esa memoria también caben los juegos, las voces y las celebraciones colectivas.
0: Muchas gracias por acompañarnos en esta primera parte de la Hora Nacional. Antes de irnos, queremos mandarle saludos a las personas que nos escriben. Esta semana van para Eduardo Mena en la Ciudad de México, Alex Martínez, Mariana López, Carlos Hernández en Monterrey, Sofía Ramírez en Querétaro y Ana Torres en Morelia.
1: También para Leticia del Carmen Caballero de Tizapán, San Ángel, Julio César Pérez Pérez de Tabasco, Edgar Bennett y Valentín Clemente Chino.
0: Y más saludos para Ricardo Salgado en San Luis Potosí, Paola Jiménez en Aguascalientes, Luis Fernando Ortiz, Carla Núñez y Víctor Ríos en Ecatepec.
1: Y recuerden que pueden escribirnos en YouTube, en Facebook, Instagram, TikTok, X y Spotify, y también nos pueden contactar en el siguiente número. Apúntenle: 5534-834239, o mandarnos un correo a lahoranacional@segov.gob.mx. Que tengan una gran noche y una excelente semana.
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15: Las 10:31.

0: En cualquier momento del día. Esto elimina barreras de horario y acerca el gobierno a una atención más inmediata y continua.
1: También tendremos nuestros flashazos del bienestar, donde les platicamos sobre programas, apoyos y oportunidades dirigidas a la población, como la beca Rita Cetinas.
0: Y conoceremos la obra de teatro El Charco Inútil, una propuesta escénica contemporánea con un planteamiento artístico, proceso creativo y elenco muy interesantes.
1: Tendremos además una entrevista con la cantautora chiapaneca Lore Aquino, reconocida por su estilo que fusiona jazz y folclore mexicano y por tocar en escenarios nacionales e internacionales.
0: Todo esto y más en la próxima media hora. Hoy vamos a hablar de un tema muy importante, la digitalización del gobierno. En México avanza una estrategia que busca modernizar la gestión pública mediante herramientas tecnológicas y propone que varios trámites puedan hacerse de manera más sencilla, segura y disponible durante todo el día.
1: Pero la tecnología por sí sola no basta. También es necesario revisar procesos, eliminar requisitos innecesarios y construir servicios pensados desde las necesidades de la ciudadanía.
0: Y ya hay resultados concretos. Se han simplificado 3.490 y 7 trámites de un universo de 5.594, lo que representa un avance del 60%.
1: Y además, ya no es algo solamente a futuro. El portal único de trámites y servicios ya ha sido usado por más de 56 millones de personas.
0: Y la ventanilla 24/7 es de lo más relevante. Se trata de un asistente virtual con inteligencia artificial disponible todo el día, todos los días. Para que te des una idea, de enero a junio se registraron casi 2 millones de interacciones en total.
1: Se están priorizando sectores como energía, automotriz, farmacéutico, semiconductores y aeroespacial, entre otros. Todo esto se concentra en la ventanilla digital de inversiones con acompañamiento para cada proyecto.
0: Los trámites ya no van a ser un obstáculo, sino un proceso más simple, rápido y accesible. Vamos a ver y escuchar una cápsula sobre esto.
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1: Cada 7 de julio se conmemora el Día Mundial del Chocolate, uno de los productos más queridos a nivel global. En ese marco, nuestro compañero Orlando Abad hizo un recorrido por el Museo del Chocolate para conocer sus orígenes prehispánicos, sus usos culinarios y la relevancia cultural de este ingrediente gastronómico a lo largo del tiempo.
5: México lindo y querido, nos encontramos en uno de los lugares favoritos de muchos de ustedes, aunque aún no lo sepan. Estamos en el Mucho, el Museo del Chocolate, un lugar histórico y con relevancia mundial. Ahorita vamos a platicar mucho a fondo del chocolate, pero primero hay que presentar a nuestra invitada, la arquitecta Ana García Lascurain, que además ya nos dijo que nos hablemos de tú,
6: eso,
5: que estamos
6: Orlando,
5: en confianza porque nos metimos hasta la cocina.
6: Así es, pues muy bienvenido, Orlando.
5: Gracias.
6: Un gusto tenerles aquí el día de hoy, compartiendo con nosotros las actividades diarias del Mucho, que pues hay mucho que ver, mucho que conocer, una gran diversidad de visitantes y pues un lugar que les invitamos.
5: Siendo nuestra hora nacional tan mexicana, teníamos que abordar el tema del chocolate desde las raíces, desde las entrañas, porque es una tradición milenaria en nuestro país. Si bien se ve como un producto sumamente vendido en el mundo, aquí en México es otra cosa, es muy de raíz, es muy nuestro. Cuéntanos cómo
6: desde
5: lo vive
6: luego.
5: El museo.
6: Pues mira, la historia del chocolate es la historia de México. Tenemos, como bien dices, milenios de estar honrando el cacao en México, de usarlo no solamente como un alimento, una golosina, como lo vemos quizás en muchas ocasiones, sino como toda una construcción cultural con muchas raíces, con una gran profundidad y con una gran estima que perduran hasta hoy en día en toda la República Mexicana.
5: Es increíble cómo en donde nos ponemos en México siempre hay una referencia del chocolate.

0: Aquí en el museo hemos dado diversas vueltas y encontramos reliquias artísticas y también de la técnica del chocolate que culmina y se corona aquí viendo a los chefs trabajar. Platícanos, por favor, un poquito de cómo es que el museo va retratando y reivindicando el proceso artesanal y tradicional del chocolate.
1: Muchas gracias, pues. Es muy importante destacar, primero que nada, la labor de los productores de cacao. Esta maravilla que es el alimento de los dioses que tenemos aquí, con el cual se está trabajando y que todos gozamos tanto, es el resultado de un cuidado enorme de los paisajes mexicanos y de cada una de las mazorcas de cacao que con la mano y el cuidado de familias llegan hasta nuestras bocas y que además son sistemas agroforestales diversos. Esto quiere decir que el cacao no crece solito en el campo, sino que forma parte de un bosque natural, ¿no? De una selva natural en Tabasco y en Chiapas, en donde lo acompañan árboles maderables, frutales, una increíble variedad de todo tipo de especies, desde las más milimétricas, como pueden ser hongos o insectos o artrópodos, hasta estos grandes árboles como la ceiba sagrada de los mayas.
0: Oye, platicábamos hace ratito de cómo es que el chocolate llega a nuestra boca, pero va pasando desde aquí hasta lo que decíamos del mucílago, luego tostarlo, molerlo. Dentro de toda esta magia, ¿qué es lo que tú ves que los turistas, la gente que viene a visitar el museo, descubre? Porque no es nomás echárselo a la boca y ya.
1: No, desde luego. Y es muy importante, desde la primera experiencia del museo, es que le conviden a uno una de estas almendritas de cacao que vienen de las manos, nuevamente lo reitero porque merece la pena, claro, de productores, de familias productoras de cacao que nos lo entregan con un gran cuidado y un gran respeto. Y esa prueba de la almendra de cacao, pues ya te empieza a preparar para entender que esta profundidad de sabor, por qué nos gusta tanto, por qué es tan celebrado el chocolate en el mundo y por qué es una cultura tan importante en México. El visitante luego recorre las salas y ahí va a ver obras de arte contemporáneas, pero también piezas de arte antiguas y una serie de enfoques que van variando en la narrativa del museo que te van haciendo comprender esta gran cultura.
0: ¿Por qué crees que es importante reconocer ese lugar histórico y sagrado que tiene el chocolate?
1: Qué buena pregunta. Pues creo que la humanidad, siempre interesada en el origen de los alimentos, ahora en especial está buscándolo más, ¿no? Nosotros como consumidores queremos saber de dónde viene esta tablilla de chocolate que me estoy tomando, qué hay detrás de allí, quiénes lo produjeron, de qué región viene, cómo es esa región. Y en particular en el chocolate, en la última década, yo te diría, ha evolucionado mucho esa búsqueda por el origen.
0: Podría decir que este es el museo más delicioso de México, porque ya por ahí nos contaron que hasta luego se lo quieren comer. Una de las cámaras.
1: Las tablillas, sí, lo sé. Pues esa ha sido una acción muy bonita. Nuestro cuarto del chocolate está hecho con chocolate de cacao mexicano, wow. O sea, no hay trampa. Y la idea es que lo aprecie uno no solamente por la boca, sino por un momento físico en el que estás oliendo y dándote cuenta pues de la magnitud de esto, el color, la sensación de estar rodeado de chocolate, ¿no?
0: Céntrico, bonito, agradable, un lugar muy cultural. Muchas gracias, Ana, por recibirnos
1: aquí
0: con los chefs.
1: Gracias a ti, Orlando.
0: Gracias a los chefs. Y
1: gracias a todo el equipo de La Hora Nacional y pues siempre todos bienvenidos en la Ciudad de México.
0: Disculparán ustedes el peinado, pero bueno, pues era cuestión del taller. Nosotros seguimos aquí en el programa más antiguo de la radio en el mundo, Nuestra Hora Nacional.
2: Lore Aquino es una cantautora chiapaneca con una trayectoria de más de 20 años y ha sido reconocida por su estilo que fusiona jazz, folclore mexicano y canción latinoamericana.
3: Su propuesta integra lo musical con lo visual, particularmente a través de la pintura como parte de sus conciertos. Nacimaí es su más reciente proyecto escénico. Lore, bienvenida y bienvenidos a OK en la guitarra.
2: Hola, ¿cómo están? Estamos muy contentos de que estén aquí. Y con muchas ganas de escuchar de Nacimaí, ¿de dónde surge este proyecto? ¿Cómo lo definirías? Esta parte del componente visual, qué interesante también.
3: Porque eres pintora.
4: Claro que sí. Bueno, empezando porque somos de Chiapas los dos, somos chiapanecos, traemos como que el color, la cultura y la música de Chiapas a nuestros proyectos. Nosotros nos conocimos aquí y aquí empezamos a gestar este proyecto que al final se llamó Nacimaí, que es una palabra maya de la lengua de los chuapas. Es una palabra extinta de antes del siglo XVIII que significa fuerza. Entonces, cuando yo encuentro esta palabra, me identifiqué de primera porque estaba buscando más bien una palabra que tuviera que ver con corazón, con fortaleza, y encontré entre ellas Nambué, que también es una palabra extinta, y el traer Nacimaí a que exista otra vez esta palabra, me encanta, porque aparte tiene mucho que ver con las canciones, que son canciones que se construyeron y que pasaron pandemias y que pasaron terremotos y que a través de todos estos años finalmente concluimos en componer canciones, una para el ser uno mismo, para el amor, el desamor, para las cosas cotidianas que nos pasan, pero sobre todo el mensaje que a mí me gusta mucho llevar en mis canciones es quererse y apapacharse a uno mismo.
2: Sauke, ¿tú cuándo te incorporaste y cómo te incorporas a Nacimaí?
5: Claro, Lore y yo, como bien decía ella, tenemos aproximadamente 13, 14 años de conocernos. En el Inter nos enamoramos y nos casamos. Claro que sí, era un 4 de julio, 8 de la noche. Llovió, por cierto, ese día. Sí. Muy romántico, no voy a tener en detalles, pero muy romántico. Y bueno, empezamos trabajando juntos, descubrimos que teníamos un montón de gustos compartidos, nos encanta el folclore mexicano, como bien dice Lore, y también heredamos, yo por parte de mamá y Lore también por parte de papás, el gusto por la canción latinoamericana, por ejemplo, pero también compartimos un montón de gusto por el jazz y lo que le llaman la música del mundo, ¿no?
3: Sí, claro, porque justamente mucho de su propuesta va por ahí, ¿no? Por mezclar música regional mexicana con el bossa nova, con el jazz, con la pintura. Eso es una parte, y hablando de colaboraciones, porque estamos hablando de lo que hacen ustedes dos juntos, también estuvieron ahí los legendarios Macorinos y Niño Van, ¿no? ¿Cómo se dio esto y qué tal estuvo?
4: Pues fíjate que una de las cosas que me gustaría contarles es que los Macorinos pues son este dueto de guitarras que acompañaron a Chavela Vargas por muchos años, y que también estuvieron en el disco de Natalia Lafourcade, de Lila Downs, de Eugenia León, y bueno, el maestro Miguelito ya...
3: Se nos adelantó otro plano, sí.
4: Pero mucho antes de que se nos fuera nuestro querido Miguelito, ocupó el lugar Sauke, le heredó el lugar como uno de sus mejores alumnos, y ahora los Macorinos son Sauke Lee y el maestro Juan Carlos Allende, que están con las mujeres de Chavela y todo este rollo. Entonces se puede decir que mi proyecto tengo un Macorino, ¿verdad?
3: Wow, ¿qué tal,
4: Y, y pues obviamente no podía faltar participación de los maestros, y eso para mí ha sido bien bonito porque ha llenado de riqueza cultural y musical a mi proyecto.
2: Lore Sauke, pues muchas gracias por haber platicado con nosotros.
5: No, todo lo contrario.
2: Sobre todo, muchas gracias por venir a regalarnos un poquito de su música aquí en La Hora Nacional.
3: Sí. Oye, perdón, antes de que se vayan, ¿cuáles son sus redes sociales justamente para poder ver todo esto?
4: Bueno, me pueden encontrar como Lore Aquino Música.
3: Perfecto. Muchísimas gracias por estar aquí con nosotros en La Hora Nacional. Muy bien. Bueno, pues no se vayan, se va a poner buenísimo.
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3: El Charco Inútil es una obra que toca temas como la pérdida, la soledad, la salud mental, el amor y los mecanismos que las personas construyen para sobrevivir al dolor.
2: Sí, la historia presenta personajes con heridas emocionales muy profundas que encuentran una inesperada conexión humana. Para conocer más sobre esta puesta en escena, hoy nos acompañan Juan Ríos y Miguel Cupe. Bienvenidos a La Hora Nacional.
7: Hola, muchas gracias.
2: Qué gusto tenerlos aquí.
3: Oigan, cuéntenos del Charco Inútil, ¿de qué va? Dramaturgia, misterio, soledad, enfermedad mental, hay muchas cosas de qué platicar.
7: Bueno, podemos empezar por los temas.
8: Los temas, bueno, hay varios temas que creo son importantes tocar en el teatro y que creo que al público también le van a llamar la atención, pero Cooper, tú sabes más de eso.
7: No, por supuesto.
3: Se ve que son temas delicados, ¿eh? Por cómo veo esta bolita yendo de un lado a otro.
7: Es que lo son, y es un poco una provocación, una dinámica que tenemos también en el escenario los dos personajes. Pero es una manera que dos personajes con eventos muy fuertes en su vida, no positivos, una madre que perdió a su hijo pequeño y un maestro que tuvo un evento muy traumático con un alumno, están lidiando con la realidad, ¿no? Con ese evento y cómo enfrentan la realidad a partir de ello, de la pérdida, del dolor, como bien lo mencionaban ustedes. Entonces son dos maneras de enfrentar la realidad y se encuentran en la vida y empiezan a tratar de acceder a la manera en la que el otro enfrenta la realidad. Y eso genera una confrontación muy fuerte a la propia realidad, pero también una posibilidad de volver a enfrentarla de otra manera de estos dos personajes.
2: ¿Están en escena solo ustedes dos con este conflicto?
8: No. Somos tres actores en escena. Bueno, Miguel Cooper, yo... Y está Paulina Treviño, quien hace el personaje de Irene. Cabe mencionar que el texto es de un autor español que ya ha sido representado antes en México con una obra que hizo Héctor Bonilla hace mucho tiempo, Almacenados. Y es también guionista de cine. Tiene por ahí una ficción que se llama El Hoyo, que es un... La debes haber visto, sí. Estuvo muy de moda ahí en pandemia. Sí. Que justo también muy, muy estresante lo que sucedía.
3: Muy loca, a mí se me hizo muy loca. Sí,
8: pero
3: sí,
8: lo
3: sí.
8: interesante de este autor es cómo abarca estos temas, cómo se aproxima a ellos a partir de un tono muy poético de pronto, a partir de un tono que también sí. da paso a la comedia y lo hace de una manera muy amable para el espectador, porque cuando pensamos en la pérdida, en salud sí. mental, en depresión...
2: No, suena azotadísimo.
8: Suena azotadísimo. Sí. Lo interesante, me parece, es que David de Solá logra traducir eso al lenguaje teatral de una manera con mucha dinámica, muy ágil, y creemos que le va a gustar al espectador. Ya hubo un montaje, por cierto, hace relativamente poco tiempo de...
3: Es donde estaba Alberto Estrella y David Evia y Mariana Garza, ¿no?
8: Así es. Ajá. ¿La viste?
3: No pude verla. No, pero es que me quedé con muchas ganas, y qué bueno que la vuelvan a montar ustedes, súper bien.
8: Mira, Cha, más vale que vayas porque solo son 6 semanas de jueves a domingo.
3: No, pues ya.
8: A partir del 23 de julio en el Teatro Helénico. De verdad, creo que el trabajo que... Ya hicieron, porque ya era una puesta en escena que ya estaba, el trabajo que hizo Ruby Tagle en la parte de dirección con la producción de Jean-Bernard Denil. Creo que tiene todos los elementos para que el público sea, espero, conquistado por nuestro trabajo.
3: Entonces, repítanos, por favor, las fechas, el lugar y los horarios.
7: A partir del 23 de julio hasta el 30 de agosto en el Teatro Helénico, jueves, viernes, sábado y domingo, jueves y viernes a las 8, sábados a las 7, domingos a las 6, Teatro Helénico, a partir del 23 de julio.
3: Muy bien, ¿redes sociales de la obra tiene? Oh.
7: Seguramente en el charco inútil me van a encontrar.
8: ¿Ustedes? Les doy las ¿sí? mías.
3: Y ahí nos vamos a enterar de todo el chisme.
8: Seguro mejor. Voy a estar promoviendo.
7: Y yo también.
8: Es @JuanRíosCantú en Instagram y en X.
2: Miguel Cooper, sus redes.
7: Y yo tengo Miguel_Cooper_actor. En Instagram, porque es la única que manejo.
3: Perfecto. Muy bien, perfecto. Pues muchísimas gracias, Juan. Muchísimas gracias, Miguel.
8: Gracias, Chay. Gracias, Leo. Gracias.
3: No, hombre, y nos vemos en el teatro.
8: Conste, ¿no? Ya dijeron.
7: ¿Sí? Gracias.
3: Seguro que sí.
8: Nos esperamos.
3: No se vayan. Nos vemos en el teatro y nos vemos y nos escuchamos aquí en la Nacional.
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3: Fiesta de Compromiso es una obra de teatro sobre una reunión familiar que, en teoría, celebra un compromiso amoroso, pero que poco a poco revela tensiones, secretos y conflictos no resueltos entre los personajes.
10: Sí, la obra expone las complejidades de las relaciones humanas y también las expectativas sociales que hay sobre el amor y la pareja, y también un poco sobre la familia. Y todo esto lo hace con humor, con drama, con situaciones incómodas. Para platicar un poquito más, está con nosotros el actor Francisco Mena. Francisco, bienvenido a la Hora Nacional.
11: Hola, muchísimas gracias, Leos. Hola, Chaz.
3: Sabemos que las reuniones familiares siempre pueden pasar este tipo de situaciones, ¿no? Pero la obra como que lo lleva a otro lugar, ¿no?
11: Sí, decía Rosario Castellanos en Los Frutos Caídos que los días son como los hacemos. Y significar una fiesta al final... Creo que lo que hace es que carga de tensión a la persona, y entonces estar en su cotidiano con la gente con la que convive cotidianamente, pero en una celebración extra cotidiana. Eso genera otro tipo de dinámicas y son como los momentos que hacen un antes y un después, tanto en las relaciones personales, interpersonales y sobre todo en las familiares.
10: ¿Cómo buscan ustedes como elenco crear esa tensión?
11: El trabajo que hemos realizado en esta ocasión es bajo la dirección muy clara y sucinta de Clemente Vega.
3: Perdón, él también hace la dramaturgia de la obra, ¿no?
11: Es correcto, sí. Ajá. Lo que sucede es que se trata de una propuesta diferente, en el sentido de que el énfasis no está puesto en la palabra, si existe texto, por supuesto, pero es a partir del cuerpo de donde se dan estas relaciones de tensión. Wow. Entonces, estamos más cercanos al teatro físico y a la danza, al teatro danza. Incluso hay un ensamble coreográfico que el maestro Beto Castro nos ha detallado muy, muy puntualmente. Entonces, es a partir de ahí que comenzamos a tejer un poco como estas historias hacia atrás de cómo es que se llegó a esta fecha de compromiso y sobre todo qué es lo que va ocurriendo y qué es lo que va detonando hacia adelante para el resultado de este festejo.
3: ¿Cuántos actores son en escena?
11: Somos seis personas.
3: Y coreografiar todo eso, como dices, no debe ser nada fácil, ¿no? Y también esta cuestión de las emociones, de lo que van sintiendo y cómo se va desarrollando toda la cosa.
11: La apuesta está en la sensorialidad, es invitar al espectador a que si bien está escuchando diálogos, texto y palabra, que se estimule a partir de la relación de lo que están ocurriendo con estos personajes. Y es entonces que se busca esta conexión, ¿no? Esta identificación, sobre todo, tiene esta interacción desde la metáfora del cuerpo, ¿no? Donde el cuerpo habla lo que de pronto la palabra no alcanza a mencionar. Y es entonces que entramos como en esta diferente dinámica escénica, ¿no? No estamos en el terreno del realismo, pero sí parte de un ámbito que todos conocemos, ¿no? Entonces es como esta realidad que se va transformando capa sobre capa sobre capa. Sí. Hasta que...
10: Ahora, en esta realidad conviven, según entendemos, mucho el humor y el drama.
11: Sí.
10: Que me imagino que también para ustedes debe de ser interesante tener que ir tan rápido de un lado a otro, sobre todo en una cosa que, como describes, es tan física y que depende tanto de las acciones corporales.
11: Sí, es estar en completa alerta todo el tiempo. Entonces, la disposición de nosotros como intérpretes al estar en escena, evidentemente no se trata de replicar una coreografía mecanizada, ¿no? Sino estarla habitando cada vez. Entonces, es estar súper pendiente del detalle, la mirada, en qué momento, el estímulo, la respuesta, ese tránsito del humor a la tensión, a... También de pronto ayuda un poco como a hacer el ajuste de lo siguiente.
10: Francisco, ¿dónde podemos ver Fiesta de Compromiso y hasta cuándo están?
11: Estamos todos los domingos a las 8:30 en el Foro Shakespeare.
3: En la Condesa.
11: En la Condesa, Zamora 7, y concluimos 12 de julio.
3: Francisco Mena, pues muchísimas gracias por visitarnos aquí en la Hora Nacional.
11: Muchísimas gracias a ustedes por la invitación y bienvenidos a la mesa de nuestra Fiesta de Compromiso.
10: Muchísimas gracias. Y muchas gracias también a todas las personas que nos acompañan aquí cada semana. Quédense con nosotros.
12: Hola, soy Lore Aquino y vengo presentando mi proyecto Nacimaí. Esta canción se llama Ritmo, acompañada de Sao Kaylee, una canción del maestro Marco Morel y Eduardo Salas. Estamos en la Hora Nacional.

0: Muchísimas gracias por haber estado con nosotros aquí en La Hora Nacional y por dejarnos platicar con ustedes sobre nuestra riqueza cultural y social y la calidad humana que tenemos en México. Muy buenas noches.
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0: 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Buenos días.
1: Señoras, señores, ¿cómo estamos? Buenos días, arrancamos. Emocionados de iniciar una etapa más de este maravilloso show que va para arriba. Déjenme presentarle gente muy importante que acompaña y agasaja y engalana este horario. Me refiero a alguien desde la Agrícola Oriental. Un hombre que ha atravesado durante muchísimo tiempo adversidades increíbles. La oportunidad siempre ha estado en su terreno. Y por si fuera poco, siempre la toma, cosechando lo que siembra. Hoy con nosotros, Luis Martínez, el gallo.
2: Muy buenos días, señoras y señores. Ahí estamos, ahora sí. Oigan, muy contentos de saludarles, muy contentos de arrancar esta mañana de prácticamente lunesito, 6 de julio. La primera semana de julio ya se fue y con ello la pasión del mundial.
1: ¿Y si siempre no?
2: Pero mira, ¿sabes qué? Dicen que en esta ocasión perdimos diferente. Dicen que en esta ocasión fue una pérdida que se disfrutó, que se gozó, pero que verdaderamente se notó que el equipo mexicano jamás se venció.
1: ¡Wow! ¡Qué padre! Se ve bien bonito, pero perder es perder.
2: Bueno, vámonos tendidos entonces. Ahora sí que ahí como usted le vaya viendo, pero seguramente toda la gente que nos está acompañando, al ratito vamos a hablar de eso en el tema del día. ¿Y usted qué opina? ¿Qué hubo de diferente en este mundial? ¿Qué opina? ¿Perdimos diferente? ¿Por qué? ¿Por qué se sintió distinto? ¿Por qué dieron más ganas de chillar en esta ocasión? A través de nuestro WhatsApp en cabina. Pero bueno, continuamos con las presentaciones. Señor Guzmán, preséntalo.
1: Desde Guadalajarita la Bella, un hombre que ha atravesado durante más de 30 años la cabeza, la mente y la psicología del mexicano. En su corazón hay un tremendo tesoro y en su pecho hay una virtud muy grande, la valentía. Su nombre, Adrián, su apellido Padilla, le decimos el mamut.
3: ¡Qué ha habido! ¡Wow! Muy buenos días y un día que seguramente quedará marcado en la historia principalmente, pero bueno, aquí estamos listos para seguir adelante, mi querido gallito, mi querido cocodrilo, no ha pasado nada, tenemos que seguir luchando, seguir combatiendo, seguir sacando a la familia adelante, siempre con todo el pundonor, con el pecho en alto y con la mirada recia hacia adelante para lo que sigue. 33, 36, 15, ese 17, no es, 72, ese no es. Es el de Guadalajara. Aquí en México es el 55-51-668-929. Pero me dejaste terminar. Iba a decir los dos para que los que quieran hablarle en la tarde al Mamu Show, pues ahí se comuniquen. Claro. 55-51-668-929.
2: Desde Tacubayita la Bella llega cantante, llega sonriente, llega fresco como lechuga. Parece del día con ustedes, cantante y urbancumbiero. Anda estrenando proyecto con su EP de 5 canciones y muchas más que se vienen para ustedes. Él es Alejandro, él es Guzmán, él es Cortés. Con ustedes, el Cocodrilo.
1: ¡Wow! Gracias, muchachada. Y sí, gracias, Gayufi. Efectivamente, síganos en @urbancumbia.mx, en Facebook, en Instagram y en TikTok, @urbancumbia.mx, y en YouTube, @urbancumbia, todo juntito sin espacios. Así, @urbancumbia. Es un globito blanco con el logotipo en graffiti. Ahí denle seguir, por favor, y conozcan el proyecto musical. Muchísimas gracias. Y arrancamos. 55-51-668-929. Marquen ahora mismo para su dedicada. 55-51-668-929. Aquí suena la que buena y nosotros aquí.
2: ¡Comenzamos!
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2: Vámonos con la primera dedicada de la mañana, Claudia. Buenos días.
4: Le cayó fiel. Buenos días.
2: Hola, Claudia. Oye, ¿la dedicada es para nosotros, de amor?
4: Sí, ¿cómo están?
2: Ah, pues bien. Bien. Y está dedicada.
3: Sabroso. ¡Es para nosotros!
2: Adelante, Claudia.
4: ¿Cómo estoy, sabrosa? Que tengan una excelente semana y, siempre los escucho.
1: Gracias, Clau.
2: Mi Clau.
3: Mi Clau. ¿De dónde eres tú, mi querida Claudita?
4: De aquí, de la Ciudad de México.
3: De aquí del planeta Tierra. Llevas escuchando el programa de Parriba.
4: Ajá.
3: ¿Cuántos años llevas oyéndonos?
4: No, ya como 3 o 4 años.
3: ¡Guau!
1: Como 35 años, es un montón.
3: A poner mención honorífica. Gracias, Claudita, por estar siempre al pendiente de la que buena.
2: Mi Clau. Oye, ajá, siempre andas bien navideña. Santa Claus.
1: Es como la tierra de los muertos de nuestros antepasados. Es Mick Clau.
2: Ándale. Es como Psycho Clau.
4: No.
1: Habría que ver esa lingüota.
2: Mi Claudia. Oye, mi amor, siempre eres una radioescucha muy fiel que cada mañana sí nos sintoniza y que cuando
4: sí,
2: nos
4: escucho.
2: Mi amor.
1: Tiene una risa muy característica.
2: Sí.
4: Sí, para que me regales algo, ¿no?
2: Sí, mi amor. Te vamos a regalar muchas sonrisas el día de hoy para que no te pierdas el programa, ¿va?
1: Sí, ya sabes que los regalos son con el pollo.
2: Oye, ¿y
4: qué?
1: A las 2 de la tarde.
2: ¿Y qué canción nos vas a dedicar, mi corazón?
4: La de hoy en tuya del Conjunto Primavera.
2: Va. Aquí la dejamos y antes una última pregunta.
3: Ustedes. Y nosotros vamos.
4: Para arriba.
3: Qué bonito. Gracias, Claudita. Aquí está el Tony Meléndez. Desde Ojinaga, Chihuahua.
2: Son las 6:10.
1: 6:10 en México.

0: Llegó el momento de hacer una pausita, ya regresamos. Oye, lo haremos con la rola que te pone para arriba. Cuéntanos qué rola te da para arriba a esta hora de la mañana, ahorita mismo, right now, en nota de voz. Agarra tu WhatsApp, agréganos ahí como contacto frecuente al 5551-668-929 y mandas tu nota de voz. Te complacemos al volver.
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2: Ya está más que dicho y apartadísimo, señores. México sigue de pie y nosotros compartimos contigo esto que se llama...
3: Son las 6 de la mañana con 13 minutos.

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9: Las 6 con 15.
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1: Bueno.
2: ¿Aló?
3: Aquí es el 32.9. Pueden poner la de la Fuerza Negra, los Kills de Rute.
1: Va, aquí te la dejamos. Son
0: 6:18. Está cerrado.

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1: Son las 6:25.
0: 6:25 minutos. 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
1: Al 5551668929 en toda la República Mexicana. Marca.

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1: Son las 6:28.
0: Efectivamente, 6:28 para arriba.
1: Oigan, viene minuto del saludo a través de notas de audio en el WhatsApp de La Qué Buena. ¿En dónde estás? ¿Con quién inicias tu día? Al 5551-668-929. Repórtate con nosotros.

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3: Antes de que arranquemos el minuto del saludo, recuerda que dedicadas al 5551668929 para demostrar amor, para felicitar un cumpleaños, para pedir una disculpa, para cualquier mensaje que quieras compartir con ese alguien importante, dedicadas al 5551668929.
2: Vámonos con el minuto del saludo, la qué buena, buenos días.
4: Bueno.
2: Aldo.
5: Bendecido día, hijos de la mañana.
2: Igual una rana.
5: Quiero mandar un saludo a mi hija Alondra Yachiri Bernal, que el viernes fue su cumpleaños. Y si escucha esto, quiero decirle que la quiero mucho, que le eche ganas. Empieza una nueva etapa de su vida, muy diferente a las que pues ya pasó. Y que cuenta con mi apoyo para todo lo que necesite, siempre y cuando pues esté en mis manos. Y pues si no, buscamos la solución junta. Que Dios y los santos la bendigan siempre, siempre. Cuídense mucho ustedes también, bendiciones.
2: Un beso, mi amor.
3: Gracias, igual, pañam.
2: Mi amor, échale otra.
6: ¿Qué tal, hijos de la mañana? Muy buenos días. Pues aquí saludándolos, su amigo Dieguito Roldán. Ya empezando el día y viniendo a dejar a mi sacrosanta madre a su terapia de hemodiálisis. Y aquí suena la que buena 92.9.
3: ¡Ánimo, Dieguito Roldán!
2: Échale otro, buenos días. ¿Quién habla?
7: Saludos desde Tulsa, Gutiérrez, Chiapas. Excelente fin de semana a todos los integrantes de la que buena, que da para arriba.
2: Gracias, gordo.
3: Mucha gente se amaneció.
8: Qué chulada, qué bonito, qué sistemático.
2: Oye, saludos a todos los que andan en zona de hospitales, a los que andan en centro médico, en La Raza, en la clínica 21, en la 31, en la 30. Un abrazote para todas las clínicas y el sector salud que todas las mañanas nos sintoniza y que están ahí al pendiente de todo lo que hacemos aquí en la que. Bueno, un besote para ustedes. Bueno,
3: para toda la gente que también está sufriendo por lo de México. Muchachos, tranquilos, hombre, pues la vida no cambia, hay que seguir echando ganas.
2: Y que siguen sufriendo a esta altura del partido.
3: Literal.
2: Bueno, no.
9: Buenos días, chavalones. Un saludo desde acá, desde Tennessee. Vamos rumbo a Carolina del Norte a trabajar y escuchándolos a todo lo que da. Acá su camarada de Tennessee. Y aquí vamos escuchándola. ¡Qué buena!
3: Ya te recordamos.
2: ¡Qué bonito!
3: Es el que hizo la dedicada el otro día de la semana para toda la banda de Tennessee.
8: Sí, a mí me gustan los tenis.
2: Un abrazote. Bueno. Dicen que este fue
8: el minuto del saludo.
0: Este fue el minuto del saludo.
2: Son
8: las 6:34.
3: 6 de la mañana con 34 minutos. 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

0: Ok, me gusta. Y entonces la dedicada es para agradecerle nada más tanto amor que te marea.
1: Tanto amor y por lo de ayer. Es que ayer fue mi cumpleaños y me festejó.
0: Ah, qué bonito. Pues déjame buscarla entonces, dame un segundito. Viridiana, sí. Buenos días.
2: Buenos días.
0: Hola Viri, ¿cómo estás?
2: Bien, bien.
0: Nena, buenos días, bienvenida a este show que va para arriba. Te presento al team, aquí está Luis Martínez el Gallo.
3: Hola, mi amor.
0: Allá en Guadalajara está el Mamut Padilla.
4: ¡Qué habido!
0: Acá por Tacubaya la Bella estoy Johnny, soy Alejandro Guzmán, me dicen el cocodrilo. Y querida Viri, tenemos una gran sorpresa para ti. ¿Estás lista?
2: Sí.
0: Hay un hombre muy querendón, muy carismático. Llevas 2 meses viviendo con él, compartiendo cama. ¡Uy! Aquí está el Alex y está dedicada.
3: ¡Es para ti!
0: ¡Adelante, tocayiscos!
1: Hola, mi amor, buenos días.
2: Buenos días, mamá.
1: Quiero agradecerte lo que hiciste ayer. Después de mucho tiempo, un cumpleaños muy divertido para mí, al lado de las personas que amo mucho y también al lado de ti. Muchas gracias. Y no nada más quiero que sea este cumpleaños, quiero que sean muchos cumpleaños más al lado de ti. Te amo mucho. Y en verdad, muchísimas gracias. Te amo.
2: Te amo.
4: Yo te amo, te amo.
0: Qué bonito muchachón y qué bonita muchachón. Muchachos, nada pues, más, Viri, ¿tú qué le quieres decir al Alex, por favor, con confianza?
2: Pues, te quiero mucho, mi amor. Y no agradezcas. También te amo demasiado. Y quiero que sean muchos años más.
0: ¿Cómo cuántos?
2: Que nos hagamos viejitos.
0: Eso está bonito. Pues querido Alex, felicidades por tener un amor así de chulo.
1: Muchas gracias.
0: Felicidades por compartir con nosotros la posibilidad de, pues, de darle este detalle, ¿no? A la Viri, y sobre todo, pues, Viri, que aproveches mucho este amor, porque no todos los días, mija.
2: Sí,
0: claro.
3: ALB, a la Viri.
0: A la Bao.
4: A la Bim Bom Bam.
3: Bueno, y ahora sí, ¿qué canción se van a dedicar, guapos?
1: Le voy a dedicar una de Julián Álvarez.
3: Va.
1: Muchísimas gracias.
3: ¿Cuál de Julián? Tenemos la de Las Mulas de Moreno, María,
4: el Rosal.
3: Y tú que no querías.
0: Ay,
3: que
0: esa de Las Mulas es muy buena.
3: Sí, de Julián Padilla, no de Cañaveral.
4: Ya sí.
1: Me había dicho otra, pero...
4: No quiero confundir.
3: Reina. Claro, así como el número de la mañana. Ok, amor. Aquí te lo vamos a poner entonces, pero antes una última pregunta.
0: ¡Ustedes!
3: Y nosotros vamos...
1: Para arriba.
3: Eso. La sabe, Luisito.
0: En México son las 6:40.
4: 6 de la mañana con 40 minutos o 20 minutos para que sean las 7.
3: Así merengues, esto es para arriba y es con la que buena.

0: Oye, vamos a regresar con la rola que te da para arriba. Cuéntanos ahorita por nota de voz en el WhatsApp de La Qué Buena. ¿Qué rola te pone pilas? ¿Qué rola te pone para arriba para iniciar tu día? Es para arriba con el Coco, con el Mamut y con el Gallo. Agréganos en tu WhatsApp 5551-668-929 y escríbenos y mándanos tu nota de voz porque al volver te complacemos.
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3: 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Son las 6:43.
4: La temperatura.

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1: Bueno, aló, aló.
2: ¿Qué tal, hijos de la mañana? Muy buenos días. La rola que me da para arriba es la de Corazón Andino. Y aquí suena La Qué Buena 92.9.
3: Thank you very much.
1: Qué bonito, muchachito. Servimos, hola, atendemos, complacemos.
4: Esto es Parriba con La Qué Buena. ¿Qué hora son?
3: Las 6:49.
1: 6:50, de hecho ya.
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1: Oigan, las dedicadas se piden al 5551-668-929.
2: Que toda la República nos llame.
3: 5551-668-929.

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1: Oigan, acabando esta canción, tenemos tema del día. Oye, perdió México, pero ¿por qué dieron más ganas de chillar en esta ocasión? ¿Qué notaste diferente? ¿Qué fue lo que más te gustó de esta vuelta? Por ejemplo, Cocodrilo Guzmán.
2: Yo creo que al final de cuentas fue una gran ilusión.
1: ¿Te ilusionaste de más?
2: Sí, pero sabíamos para dónde iba este.
1: Padilla.
3: Pues yo no sabía para dónde iba. Yo sí me ilusioné mucho. Yo sigo pensando que íbamos a llegar a semifinales.
1: Pero no llores, amor, ya.
3: Así claro. Es el fútbol. Ya.
1: Pero bueno, ánimo. Que nos mande la banda su nota de audio. ¿Qué notó de diferente en esta ocasión en el Mundial? Cuéntanos cómo la viviste. Cuéntanos por qué fue diferente. Cuéntanos por qué ahora sí hay mucha banda que está chillando en Facebook. Notas de voz en el WhatsApp. 55-51-668-92-9. Acabando esta canción, tema del día.

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1: Oye, pues sí, perdió México. La neta estuvo reñido, estuvo movido, pero queremos que nos cuentes por nota de voz en el WhatsApp de la que buena. ¿Cómo la viviste? ¿Qué piensas? ¿Qué opinas? Hubo banda que estuvo publicando así de sálganse todos del Facebook, quiero estar solo. Neta.
2: Muchas lágrimas yo vi en TikTok de muchos aficionados que destruyeron la televisión, ajá, la pantalla. Lágrimas, niños con su primer desilusión. Y no amorosa, sino deportiva, pero pues el show debe continuar,
1: ¿no? A ver, ¿tú qué viste de diferente, Padilla, en esta ocasión a otros mundiales, a otros partidos de México?
2: Yo he visto los mundiales desde el 86, Gallito.
1: ¿Y qué viste de diferencia en esta ocasión con este equipo que se formó entre el Morita, el Quiñones, luego metieron al bebé? A ver, cuéntame tú, ¿qué viste?
2: Yo no sé qué hicieron ellos diferente, yo te puedo hablar de lo que yo sentí.
1: Ajá.
2: Yo sentí ilusión, emoción, me llegué a creer que esta vez iba a ser la definitiva, la que sí se iba a poder. No te miento, ayer se me salió una lagrimilla después de que terminó el partido. Sé que a lo mejor los cambios no fueron los indicados, yo no hubiera sacado a Quiñones, pero yo no soy director técnico.
1: Claro.
2: Yo no soy el que manda, yo no soy el que dirige.
3: Exacto.
2: Yo simplemente no puedes, soy un simple terrenal.
3: Señor Aguirre.
1: La pero gente lo comentaba
2: que
1: sí, eso, ¿eh?
2: Ya para finalizar, lo único que te puedo decir es que a mí sí me hicieron soñar, me hicieron vibrar, me hicieron llorar, me hicieron emocionarme los de la selección mexicana, como hacía mucho tiempo que no me ilusionaba en mi vida.
1: A ver, Coquito, antes de que vayamos con tu opinión, vamos a ver qué dice la banda. Hola, hola, bueno.
4: ¿Qué tal, mis hijos de la mañana? Buenos días. Pues yo lo que noté diferente es justamente eso. Fue otra selección, nada que ver a las anteriores, a los anteriores mundiales. La entrega, la determinación, el coraje. Pues sí, es cierto que a lo mejor este no fue el mejor partido, pero tampoco fue el peor. Se perdió al límite. A lo mejor muchos no creían en esta selección. Yo era uno de ellos, pero conforme fueron pasando los partidos, pues la verdad es que sí, sí duele, pero a la vez no tanto porque lo hicieron bien. Estos chavos jugaron, la verdad, lo hicieron con coraje, con garra. Entonces, eso es con lo que me quedo. Que no fue otro mundial más, sino fue, ay, no sé, estoy orgulloso y creo que ellos también no deben de sentir culpa, lo hicieron lo mejor que se pudo e incluso lo hicieron mucho mejor. Entonces, y si sí será para la otra.
1: Oh, sí, ya será hasta la otra. Coquito Guzmán, ¿qué opinas tú, mi rey? ¿Qué viste tú?
3: Mira, yo te voy a ser muy sincero, sí estuvo muy emocionante. Sí fue un mundial diferente, sí la gozamos, sí estuvo chido, pero también sí sabíamos en dónde estábamos parados. O sea, yo desde mi personal punto de vista, chavos, pues miren, ¿es una ilusión? Sí. ¿Hubiera sido algo bonito? Sí.
1: Claro.
3: Pero la vida no cambia, nuestro sueldo sigue siendo el mismo, despertamos hoy con nuestra chamba, esa gente se ganó un bono por llegar al partido que llegaron, les regalaron un Rolex. ¡Qué chido! Cada quien hará su papel en el trabajo, pero hoy nos toca a nosotros despertar con esa misma garra, con ese mismo empuje y con esas mismas ganas de hacerlo, pero por nosotros, por nuestra familia y por nuestra gente. ¡Qué chido! ¡Qué padre! ¡Qué gran mundial! Llegamos más lejos que nunca. Pero no se depriman por el equipo. Mejor actívense por ustedes mismos y hagamos un México diferente. Volvamos costumbre esto de estar unidos, de divertirnos, de sonreírnos y de apoyarnos mutuamente. Creo que esa podría ser la gran lección. A los jugadores, déjenlos seguir jugando. Ellos les va bien. Créanmelo. Nos toca a nosotros.
2: ¿Y tú, Micallito, qué opinas?
1: Yo, antes de decirte qué opino, vamos a oír un audio del público. Bueno.
5: Pues yo estuve con mi papá disfrutando el partido. Mi papá, pues, no se enojó al fin. Y pues, no estuvo decepcionante, sino le echaron lo que pudieron y pues mi papá y yo estuvimos viendo el partido con una bocanita y listo. Y aquí suena la que buena, 92.9. Adiós.
1: Adiós. Un abrazote. Oye, fíjate que pues prácticamente lo que comenta el cocodrilo, ¿no? O sea, pues yo pensaba igual. Yo decía, oye, pues la neta es de que avancen, metan gol o no, pues al final de cuentas México sigue en la misma situación de vida. mismas leyes, mismas cosas, misma gente armando los mismos desmanes. Pero te digo algo, la verdad es de que creo que al menos sí le regaló un rato de distracción a la gente que bien le hace falta.
3: Exacto.
1: Y te voy a decir algo. Unión familiar, que también esa es otra, ¿no? Que se reunían para ver los partidos, amigos, familia. Creo que fue algo muy padre, fue algo muy chido. Sí, efectivamente, cuando arranca el partido, prácticamente yo veo que, pues, ahí le estaban dando, pero, pues, ahí al parecer hubo un error de la defensa, al menos es lo que opinan los expertos. Posteriormente empiezan los dos goles que le meten a México.
2: En tres minutos les metieron dos goles.
1: Y de ahí como que la gente ya empezaba a decepcionarse, empezaba a decir otra vez lo mismo de siempre. De hecho, pensaron que en algún momento la selección se iba a quedar así. O sea, como que ya valió queso, ya, que se acabe como acabe.
2: Y que llega Quiñones y Bocabomba.
1: Exactamente. Y bueno, mucha gente criticó lo que comentaste, Mamuchín, que por qué sacaron a Quiñones, que él iba a meter el tercero, que o sea, ya no
2: son
1: sabemos.
2: Son especulaciones, que claro. El Mundial ya no existe.
3: O sea, se jugó como nunca, pero se perdió como siempre.
2: ¿Viste el partido, mi Coquín?
3: Sí, claro, lo vi en familia, estuvimos ahí en Jugos Paco en Chapultepec, claro. Éramos 30 personas viendo el partido y la verdad es que todos llegamos a la misma conclusión.
2: ¿Estarás de acuerdo conmigo que tuvimos el 70% de la posesión del balón?
3: A ver, es que insisto, la verdad es que hicimos un juego increíble. Sí. Desafortunadamente, este juego se resuelve con goles y ellos hicieron dos en tres minutos que nos costó hasta el alma recuperar. Desafortunadamente, hubo un penal ahí muy extraño, hubo un par de jugadas que fueron muy disputables, cierto. Desafortunadamente, no nos toca una vez más, cierto. Pero no solamente es crecer en el fútbol, es crecer como pueblo, es crecer como nación.
1: Claro.
3: Es entregarnos al ejemplo que estos deportistas intachables nos regalaron. El trabajo en equipo no siempre triunfa, pero siempre da gloria. El trabajar en equipo de manera positiva no siempre triunfa, pero da gloria. Entonces, démonos gloria como pueblo y México, convirtamos en algo más chido, por el amor de Dios.
1: Bueno, pues vamos a ver qué dicen por acá. Hola, buenos días.
6: Buenos días, hijos de la mañana. Mira, pues lo que yo vi de diferente en este mundial es que el equipo tenía las ganas, venía con esa garra. Sin embargo, o sea, seamos honestos, hay jugadores que no están en ese nivel para competir ante un partido con esas características. Entonces, pues hay que darle oportunidad a jugadores que sí traen esa garra y también... Algo muy cuestionado, pues los cambios, ¿no? No vas a ponerte a competir en puros centros con un equipo que son todos de estatura muy alta y
2: pues,
6: bueno.
2: Pues este señor se refiere
6: a disparar desde fuera del área, pero también traían un
2: a Memote y a Santi, tal todo. Vez. Porque no dio nombre.
3: No, pero... pues bueno, es que Aguirre le apostó pues, mira, a la altura para los centros, pero pues ni el Bebote ni el otro, man.
6: Nos quedamos en el camino como siempre.
1: Bueno, mira. Más o menos la estadística dice aquí que hubo, por parte de México contra Inglaterra, 23 tiros contra 6 de Inglaterra. México tuvo el 66% de posesión del balón contra el 34%. En cuanto a pases, hubo 465 pases de México contra 262 de Inglaterra.
2: Dominio total.
1: Hubo 12,
3: los goles no fueron de este lado.
1: 12 tiros de esquina de parte de México contra Inglaterra, y bueno, pues el resultado final, que es el que importa, 2-3, o en este caso pues, prácticamente perdemos, ¿no?
2: Y lo que sí me gustó fueron los comentarios de los ingleses, la verdad, todos elogiando el trabajo de México, reconociendo que tuvieron a un rival muy difícil. Digo, eso ya va a quedar para la posteridad, ¿no? No, bueno. Los comentarios no trascienden, los resultados sí, pero la admiración y el respeto de la selección de Inglaterra por México también fue evidente.
1: Y todo esto sucedió
3: en un día como hoy.
1: Son
3: las 7:12, Mamuchín.
2: 7:12.

0: pausa, regresamos con la rola que te da para arriba. Pídela por nota de voz, dime qué rola te da para arriba y te la ponemos al volver.
1: Dale parry, dale parry, dale parry arriba. Oigan, muchachos, denle con todo 5551-668-929.
2: La 7:15.
1: Anchi, llama muchín.

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1: Hola, soy Mari Carmen Lara y esto es Generación 2026.
2: La selección de Argentina es, quizá, la gran candidata a ganar la Copa del Mundo en este 2026. Con un equipo comandado con Lionel Messi, la albiceleste buscará el bicampeonato y la justa mundialista. Sin embargo, para conseguirlo, también deberán echar mano de las nuevas figuras, y una de ellas se llama Nico Paz. El mediocampista ofensivo de 21 años está dejando una grata impresión en la Serie A de Italia. Actualmente es una de las figuras del Como que dirige Cesc Fabregas. Con goles y asistencias de Nico, la escuadra recién ascendida a la primera división italiana peleó al tú por tú con los gigantes por la parte alta de la tabla. Y todo gracias al nivel del juvenil argentino, quien buscará replicar sus actuaciones con la selección argentina este verano en la parte creativa del equipo.
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17: Las 7 con 19.
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1: Bueno.
2: Hola, hola.
3: Muy buenos días, hijos de la mañana. Venga mi coquín, venga mamuchín, venga mi gallín.
1: Chale.
3: La rola que me da para arriba es He venido a pedirte perdón de Juan Gabriel. Saludos. Y aquí suena la Qué Buena. Y que viva México, señores.
4: Claro.
1: Qué bonitos. Son las 7:22. Cuéntanos qué rola te da para arriba y te complacemos.
2: 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Grábate. Vámonos con Juanga.

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1: Son las 7:27.
2: Efectivamente, solo 33 minutos para que sean las 8 de la mañana. Ya viene la primera reflexión del día.
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0: era la famosa revisión del Mamut Padilla.
1: Hoy presentamos la reflexión de Mahatma Gandhi. Señor, ayúdame a decir la verdad delante de los fuertes y a no decir mentiras para ganarme el aplauso de los débiles. Si me das fortuna, no me quites la razón. Si me das éxito, no me quites la humildad. Si me das humildad, no me quites la dignidad. Ayúdame siempre a ver otra cara de la medalla. No me dejes sin culpar la traición a los demás por no pensar igual que yo. Enséñame a querer a la gente como a mí mismo y a no juzgarme como a los demás. No me dejes caer en el orgullo, el triunfo, ni en la desesperación si fracaso. Más bien, recuérdame que el fracaso es la experiencia que le precede al triunfo. Enséñame a perdonar, saber que perdonar es un signo de grandeza y que la venganza es una señal de bajeza. Si me quitas el éxito, déjame fuerzas para aprender del fracaso. Si yo ofendiera a la gente, dame valor para disculparme. Y si la gente me ofendiera a mí, dame valor para perdonarlos. Señor, si yo me olvido de ti, por favor, tú nunca te olvides de mí.

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1: Son las 7:34.
0: Únicamente 26 minutos y serán las 8.

0: Felicidades, doña Lili. Y ahí no paran los regalos, porque del otro lado de la línea está don Pepe, su marido. Y esta dedicada
1: es para ti.
0: Adelante, Pepe Alariz.
2: Para ti, para ti.
1: Para ti, para ti.
3: Gracias. Bueno, sí, aquí para felicitar a mi compañera, mi chaparrita Lili Bustamante, pues para decirte que te quiero mucho y que te desearte lo mejor, que te la pases muy bien, hoy y siempre. Te quiero mucho, Lilita, y que Dios te siga bendiciendo, que te dé muchos, muchos años más de vida. Te quiero mucho y ya sabes, toda la familia estamos contentos de que estés celebrando un cumpleaños más. Te quiero mucho, Lili, mi esposa querida.
0: Señora Lili, ¿qué le quiere decir a su marido, don Pepe Alaniz?
4: Pues les quiero dar las gracias también por compañero de mi vida y que Dios también lo bendiga y gracias por todo su apoyo que él también me ha dado. Y sí, muchas gracias. Usted sabe que también te quiero y espero que todo esté bien.
0: ¿Cuántos años llevan de matrimonio don Pepe y usted?
4: Son 45.
0: ¡Órale! O sea que si Dios permite van a llegar a las bodas de oro dentro de 5 años.
4: Sí, pues si Dios nos permite, primero Dios.
0: Pues muchas felicidades, doña Lili, sígasela pasando bonito, que la lleven a comer a un lugar así bonito, que le den su regalito. Sí. Si es posible, pues que le lleven un mariachazo. Pero si no se diera esta última petición, hay un señor que se llama Vicente Fernández, que tiene una canción que se llama Hermoso Cariño. En Estados Unidos la conocen como My Beautiful Honey. Y es la canción que le viene a dedicar su marido. Así que, ¿algo que quieras agregar, mi querido Pepe, o ya le ponemos su canción de Chente?
3: Ah, pues me gustaría que... ¿No tienes el poema que te envíe?
0: ¿A quién se lo mandaste? ¿Al gallito, al cocodrilo o al mamuchín?
3: Al mamuchín.
0: Gallito, preséntame para el poema de la señora, por favor.
1: Señoras y señores, niños y niñas, abuelitos y abuelitas, el momento de presentar al Guanaturgo de Guanatos con este poema titulado Vicente Fernández lo cantó, pero yo lo externo aquí. Adelante.
0: Vicente Fernández lo cantó, pero yo lo externo aquí. Y es que eres mi linda esposa, mi linda Lili. Me llamo Pepe Alaniz y soy como el noticiero, a la misma hora y en el mismo canal, porque siempre te voy a ir a saludar. Ya con esta me despido, esposa del alma mía, 45 años juntos y hoy no se fía.
1: ¡Wow, maestro Padilla! De veras anda con todo usted, ¿eh?
2: ¡Qué bárbaro! Para mí eres mejor que Pablo Neruda y tesudamente.
0: Muchas gracias. Pues aquí está la canción de My Beautiful Honey y viene acompañada de una última pregunta.
1: Ustedes.
2: Y nosotros vamos.
3: Arriba, mis animalitos.
0: Felicidades, 7 de la mañana, 42 minutos, 7:42. Ya viene el Ganalana. También tenemos más dedicada, 55-51-668-929.
1: Llamen ya. Son las 7:43.

0: Oye, llegó el momento de hacer una pausita. Vamos a regresar con la rola que te pone para arriba. Cuéntanos por nota de voz. Cumbia, salsa, merengue, reggaetón, lo que tú quieras. Te complacemos al volver. Escuchas la programación habitual de La Qué Buena y esa la haces tú.
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2: Mamuchino, ¿dónde se pide la música?
3: Al 5551-668-929, mi querido Coquito, es el mismo número para toda la República.
2: La 7:45.

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2: Las 7 con 53.
3: Hola, hola.
4: Hola, hijos de la mañana, muy buenos días, aquí de camino a mi trabajo. Les mando un gran abrazo a los tres. Gallito, necesito que me digas, hola, mi amor.
3: Hola, mi amor.
4: La canción que me pone para arriba es la de Muy Bobadilla, Tus Mentiras.
3: La ponemos, con cariño, mamuchito, ¿qué hora son?
5: Las 7:54.
3: Y si quieres pedir la tuya, grábate 5551-668-929, WhatsApp de La Qué Buena. Para arriba.

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1: Son las 7:58, México. Buenos días.
0: 2 minutos y serán las 8.
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1: ¡Billete, papá, billete!
2: Vamos a jugar el gana lana, pero la lana no corre esta vez por la que buena. Aquí la entregamos, pero esta vez los regalos son cortesía de...
1: ¡Cumbia Live!
2: ¡Cumbia Live se mocha, mamuchín!
3: Efectivamente, Cumbia Live, que está presente con, obviamente, la participación en esto que se llama el gana lana. Primero, una preguntita que te voy a hacer. Luego, después, el gallito te va a dar una palabra para que adivines la canción. Y el coquito te va a decir también un pedacito de una rola para que nos digas cómo se llama. Así de fácil es ganar en el gana lana de Cumbia Live.
2: Gracias, Cumbia Live. Vamos a jugar marcando 5551-668-929. Buscamos participante. Bueno,
4: aquí suena Qué Buena 97.1.
2: Bienvenido, morro. ¿Cómo se llama usted?
4: Ramiro Ortega.
2: Ramiro de Violetas. Va, Ramiro, ¿de dónde nos llamas?
4: De Guadalajara, Jalisco.
2: Bienvenido, Guanatos. Vamos a jugar por tus primeros 100 pesos. El Mamucho Padilla, adelante.
3: Ramiro de Violetas, ¿quieres de fútbol o de espectáculos?
4: De fútbol.
3: Muy bien. Dime, ¿quién será el rival de Inglaterra en, perdón, el rival de Inglaterra en los cuartos de final?
4: Cinco, Noruega y su famosísimo Haaland. Cuatro.
3: ¡Es correcto!
2: Ahora sí que los de Noruega se la jalan, porque ese Haaland está bien brutal.
3: Nos iba a tocar a nosotros el Haaland.
2: Entonces no lloremos, agradezcamos, porque el tipo ese sí nos hubiera puesto un baile de nuestro tamaño.
3: Oye, ¿qué onda con Brasil, verdad? Digo, las comparaciones
2: no sé,
3: son
2: odiosas. Vamos por 200 pesos, ¿te parece?
3: ¡Qué bárbaro! Sí, mijo, pues, venga.
2: ¿Juega o ya no juega por 200 varos? Aún tiene comodín.
4: Sí, juego.
2: Va, por 200 pesos le pasó al Gallufi, Martino.
1: Mi rey, facilito, te doy una palabra, me cantas una canción donde venga esa palabra, fácil o difícil.
4: Gallito bebé, ponmela fácil.
1: Ay, amor. Gallito bebé. Ahí te va. Dímela cantando con la palabra... cama.
0: Cinco.
4: Cama, camaleón. Tres. Yo soy... el camaleón.
2: La neta, sí, señor. ¿Cómo no? Claro que sí. Hermano, lleva usted ya, ni más ni menos que 200 varos. Va por 300, hoy se queda en conserva el comodín.
4: Vámonos por 300.
2: Por 300 varos. Tiene que decirme cómo se llama y quién la canta. Nene, adivina la canción.
0: Cuatro.
2: De la América.
0: Tres. Dos.
4: Uno.
2: Hermano, ¿cómo que no?
3: Oye, le entraste a las preguntas bien difíciles y la que está bien papita no la supiste.
2: ¿Qué pasó?
4: Sí, qué caray.
2: ¿Quieres otra rola o quieres más tiempo?
4: No, otra rola.
2: Otra rola y súbele mucho, baby mix, para que no nos ponga el mismo pretextote. Ya perdiste el comodín, vas por los mismos 300 varos. Dime cómo se llama y quién la canta. Adivina la canción.
4: Cinco. 7 años de Los Ángeles Azules.
2: Mira, así soy yo. Qué loco, ¿no? Ya llevas 300 varos. ¡Felicidades! ¡Sí!
0: ¡Felicidades!
2: Carnal, vas por 400 o ahí te quedas.
4: Vamos a arriesgar, que no arriesga, no gana.
2: Va, por 400 pesos, pregunta del Mamucho, adelante.
3: Por 400 pesos, dime, ¿qué futbolistas van empatados en líderes de goleo de este mundial?
0: Cinco.
4: Futbolistas.
0: Cuatro.
3: Van empatados los
2: de Manchas.
4: Messi y Haaland.
3: No.
0: Uno.
4: Híjole.
3: Messi y Mbappé.
4: Ah, ya.
3: Sí, mijo, te faltó el de la selección de Francia, que también me ha empatado con el 7 pepinos hasta el momento.
2: Siento que para 400 pesos te manchas, ¿no?
3: Suerte para la próxima, carnal. Puedes seguir participando mañana, ¿ok?
4: Ok, muchas gracias.
3: Un abrazo.
2: Pues, muñeco, y recuerden el nombre, Adrián el Mamut Padilla. Ese fue el que lo hizo perder con preguntas. Ay, bien padrísimo.
3: Número de licencia de locutor, 19.923, otorgada por la
2: CEP. Si la supieras, mijo chismoso.
3: Claro.
1: Son las 8:06.
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1: Son las 8 con 8.
2: 8 de la mañana con 8 minutos. 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
1: Son las 8:11.
0: 8:11 minutos. 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

0: Oye, tiempo de hacer una pausita, ya regresamos. Volvemos con la rola que te da para arriba. En un ratito viene el experto en deportes, Giancarlo Vital, a platicar con el Mamuchín sobre lo que sucedió con el partido de la selección y mucho más.
1: Recuerda, para contactarnos, 55-51-66-8929. Es la misma línea, tanto para WhatsApp o como para que entres directo, cabina.
2: Son las 8 de la mañana con 13 minutos.

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3: 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Las 8 con 19.
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24: Bueno,
25: hola, hola.
26: De la mañana a mí la rola que me da para arriba es la de Secretos de mi Memoria del Arrollador.
24: Vale, va.
25: Si la ponemos con gusto, ¿cómo no?
24: Va, aquí se la dejamos. ¿Qué hora son, mamuchín? En esta mañana, las 8:20.
25: Las 8:20.
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1: Son las 8:24.
2: Efectivamente, 8:24. 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
1: En un instante viene el Zodiaco 92.9 a cargo de la Diabla Coronel. Y una predicción cumplida, el viernes nos dijo que perdía México. Charles, no pensé que fuera verdad. Oh.

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1: My people, el momento esperado ha llegado. Y es que en esta ocasión venimos presentando lo que la Diabla Coronel dice para ustedes aquí en La Que Buena, en este bonito día tan locochón. Adelante, Diabla.
2: Hola amigos, muy buenos días. Iniciamos, yo soy Acá, con la Diabla Coronel aquí en La Que Buena. Y buena proyección cumplida, aunque les duela o no duela, proyección cumplida. Conocidos, soy Acá, la Diabla Coronel. Habíamos dicho el día de ayer que México se iba de este mundial con la frente en alto, y efectivamente México ayer desgraciadamente perdió. Sin embargo, también otro grupo de fútbol de Cabo Verde hizo muy buen trabajo. Como México, se van como los grandes, y bueno, México, esperemos que en los próximos 4 años, en el próximo mundial, nos dé la sorpresa, que tampoco va a pasar, pero esperemos que vaya pues cambiando esta energía para que tengamos un buen FIFA o un buen mundial en los próximos 4 años. Iniciamos con signos zodiacales. Mi querido Aries, numerología 10-5. Aries, ten cuidado con tu mamá, hermana, prima, sobrina, con que son las mujeres en la casa, porque la enfermedad está rondando mucho en las mujeres. Es importante, mi querido Aries, que todo lo que son el área femenina de tu familia, si tú tienes algún problema que hablar, que decir, que platicar, hazlo, es momento de hacerlo, porque en esta situación, Aries, la mujer es la que está muy propensa a situaciones emocionales y de salud, así que ten cuidado y a cuidar a las mujeres de la casa. Para mi querido Tauro, numerología 6-7, una numerología negativa, mi querido Tauro, en este caso nos está hablando sobre los problemas emocionales y personales, mi querido Tauro. Tauro, para ti te recomiendo mucho tener la capacidad de perdonarte a ti antes que buscar el perdón de los demás, o antes de que los demás busquen tu perdón. Creo que debes de encontrar qué es la falla y qué estás fallando contigo mismo. Para mi querido Géminis, empezamos con la semana con numerología 3-5. 3-5, debes de cuidar mucho las situaciones amorosas y relaciones, mi querido Géminis. Con este 3-5 en negativo, a favor 2, habla la madurez, habla la lealtad, habla mucho de lo que tú quieres en la vida para ti. Antes que nada, mi querido Géminis, recuerda que tú tienes una afluencia muy buena económica para este mes. Sí, para este mes que estamos cursando, y el mes siguiente tenemos una afluencia económica y de crecimiento profesional. Recuerda que la semana pasada te recomendé que buscaras qué aprender o qué invertir o qué hacer cosas nuevas, pero en tus situaciones emocionales, por situaciones propias, quiere decir porque tú estás buscando las culpabilidades, vas a poderte quedar bailando la cuerda floja, así que ten cuidado, mi querido Géminis. Para mi querido Cáncer, numerología 2-11, portal 11, nos habla el crecimiento, las aperturas y nos habla a favor los proyectos que vienen contigo, mi querido Cáncer. Aprovechar las oportunidades y sobre todo aprovechar esas cosas que se van presentando en la vida para poder tener un mejor futuro y no estar culpando tanto a tu pasado. Para mi querido Leo, numerología 12-7, habla de la economía, mi numerología, Leo. Leo habla de la economía y la riqueza con esta numerología. Así que tienes que tener esa paciencia para tu sanación y tu crecimiento económico, que viene favorable. Para Virgo, nosotros, 7-11, igual que Leo, nada más que la diferencia. La 12 aquí. La diferencia que Virgo está abriendo con 7 de oros. En este caso, la riqueza total y el éxito total económico que viene hacia tu persona. Así que aprovechalo, mi querido Virgo, porque va a estar bastante bueno e interesante. Ya vas a empezar con tu mes. Ya vas a hacer regenta tu mes. Y te informo que te va a ir de maravilla en esos próximos 3 meses, Virgo. Así que busca bien cómo alinear esa energía y atraer eso de las cosas que tú quieres. Regresamos con Dios. Soy Acá, soy Diabla Coronel, aquí en La Que Buena.
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1: Son las 8:32.

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1: Estimado peregrino, escúchame bien. Llega el momento de escuchar a la Diabla Coronel con tanto y tanto y tanto pronóstico efectivo. Tanto logro, tanto acierto que da miedo. Diabla, demuéstranos más. Adelante.
2: Continuamos con signos zodiacales, mi querido Diabla, mi querido Libra. Bueno, numerología 4-1, negativo, mi querido Libra. Estamos en una posición negativa con economía, en pérdida, ya sea de inversión, pérdida ya sea proyección económica. No hay sanación económica, mi querido Libra. Muy peligroso esto, porque tienes una afluencia de Virgo, y a Virgo lo tienes muy bueno en situación económica, y en tu caso, negativo, mi querido Libra, para ti. Así que ten cuidado, hay que buscar dónde está, hacer una ofrenda para el dinero, para tener una mejor apertura económica. Para mi querido Escorpión, igual negativo, tenemos 6-1, pero con un ascendente 4 negativo. Ten cuidado con las discusiones, con las peleas, ten cuidado mucho con caer en tentaciones, o más bien en discusiones tontas. Cuando uno pelea, a veces le hace compañía al tonto. Trata, mi querido Sagitario, de callarte y dejar que la otra persona discuta, que la otra gente pelee, que la otra gente se enoje con la vida. Tú tranquilo, tú relájate, que las cosas pasan por algo y van a pasar bastante bueno para ti. Mi querido Capricornio, numerología 11-2, una numerología de crecimiento igual económico. Te acuerdo con firma de papeles, de compromisos, inversiones o cosas, mi querido Capricornio, porque puede venir la trampa, el robo o la pérdida entre papeles. Para mi querido Acuario, numerología 12-1, numerología perfecta, 12-1, habla el principio y el fin, habla sobre cerrar ciclos, nuevos ciclos, ciclos en crecimiento y procesos favorables para ti. Así que felicidades, mi querido Acuario. Para Piscis, numerología 1-7, igual que Acuario, tenemos casi la misma numerología, pero en este caso al revés. Quiere decir que ya se acabaron los signos zodiacales. Quiere decir que en tu caso puede ser que lo que está abierto se cierra y lo que está cerrado se abre. En el aspecto de caminos, en el aspecto de oportunidades, no creas que, ay, sabes, lo que tengo abierto se me va a cerrar. No, mija, ya quedas así, ya no hay vuelta de hoja. Pero en los proyectos sí puede haber

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2: A ver, ¿quién se va a rifar por más billetes aquí en La Qué Buena? Seguimos jugando Gana Lana. Buenos días, ¿quién habla?
3: Hola. Hola, buenos días.
2: ¿Cómo te llamas, carnal?
3: Carlos.
2: Mi querido Carlos, si es que ganas hoy, tus premios son cortesía de Cumbia Live. Así que pónganse las pilotas para que se lleve harta lana que se la merece. ¿Listo?
3: Sale.
2: Por 100 pesos, Mamut Padilla.
4: Hermanito, ¿de qué quieres tu pregunta? ¿De espectáculos, de deportes o de historia de México?
3: Deportes.
4: Muy bien. Dime el nombre de los tres jugadores mexicanos que van empatados con 4 goles en mundiales.
1: 5.
3: Quiñones.
1: 4.
4: Ajá.
1: 3. 2. 1.
3: No, se fueron los otros dos, perdón.
4: ¿Quieres más tiempo o te cambio la pregunta?
3: Cambio.
4: Javier el Chicharito Hernández, Luis Hernández el Matador y Julián Quiñones.
2: Qué bárbaro, mi carnal, ya perdiste el comodín, no puede ser.
4: Ahí te va por 100 pesitos, dime, ¿quién es el nuevo director técnico de la Selección Nacional?
3: Rafa Márquez.
1: 5.
4: ¡Es correcto!

0: perfecto, hermano. Ya llevas 100. Vas por 200 o ahí te quedas.
1: Vamos por 200, no pasa
0: ya
1: nada.
0: Sin comodín, te paso el gallo, Martínez.
2: Mi rey, te doy una palabra, me cantas una canción donde venga esa palabra. ¿La quieres fácil o difícil?
1: Pasita, gallito, por favor.
2: Pídelo como debe de ser, amor. A ver, a ver, a ver. Pídelo como debe de ser, adelante.
1: Gallito bebé, ponme la facilita.
2: Mm. Amor. Ahí te va, ahí te va. Dímela cantando con la palabra. Dime.
3: 5, 4, 3.
1: Dime si tú quieres estar 2, conmigo.
3: 1.
1: ¿Quieres hablar conmigo?
0: No, pues quién sabe quién cante eso, mi hijo.
4: Yo creo que lo que intentó decir era: dime si quisieras andar.
0: A ver, no canto eso, permíteme, carnal. ¿Quién canta la canción que nos acabas de decir?
1: Me parece que es reggaetón.
0: Ah, sí, ¿y quién la canta? Dime el artista.
5: ¡Ira, canta! No, mejor, mejor.
0: Sáquese que te mandamos un abrazo enorme. Puedes seguir participando todas las veces que quieras.
2: Le faltó tono, ¿no? Tal vez.
0: Le faltó tono.

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1: Señoras y señores, niños y niñas, abuelitos y abuelitas, es momento de escuchar a Giancarlo Vital con su reporte del Mundial. ¡Adelante!
2: Muy buenos días, mi querido Mamut. La verdad es que no sé qué tan buenos sean en esta ocasión, porque ayer se acabó el sueño de la selección mexicana. Cae ante Inglaterra 3-2 en un partido difícil de digerir, un partido que México tuvo más tiempo el balón, un partido que México atacó más que rival, un partido que en verdad estaba siendo casi perfecto hasta que tres errores significaron tres goles por parte de la selección inglesa. A pesar de ir en el a la baja en el marcador, México siempre intentó 2-0 en cuestión de dos minutos, cualquier equipo se cae a pedazos, pero México siguió luchando. Julián Quiñones anotó su cuarto gol en la Copa del Mundo, que iguala a Javier Hernández y a Luis Hernández como máximo goleador de las Copas del Mundo para México. Posteriormente, Inglaterra se quedó con un hombre de menos, parecía que ahí era la oportunidad, otro error, penalti cometido, Inglaterra que no falla, 3-1, y a pesar de eso México siguió luchando. Raúl Jiménez descontó vía penalti, cada vez más cerca de convertirse en el máximo goleador de la selección mexicana, pero después de ahí las ideas de la ofensiva se acabaron, los cambios no funcionaron, y es así como México se despide de lo que hasta el momento estaba siendo la mejor actuación de la selección azteca en una Copa del Mundo. Lamentable situación, lamentable lo que aconteció, pero sin duda alguna hay que aplaudirles porque hicieron que la ilusión volviera hacia la selección mexicana, hicieron que un país se volviera a unir para apoyar a 11 jugadores detrás de un campo y que estuvieron cerca de hacer la hazaña, pero lamentablemente se volvió al mismo lugar. Ayer Javier Aguirre le dio las gracias a la selección mexicana, dijo que ya no va a continuar más, puso en duda su continuidad en el fútbol, dijo que lo va a pensar, pero que es muy probable que este haya sido su último partido como director técnico, ya que el retiro está muy cerca. Ahora todo va a quedar en las manos de Rafa Márquez, que esperemos que esta experiencia que tuvo como auxiliar técnico le ayude en el proceso para que el siguiente mundial, pues México pueda ahora sí superar esa barrera y pues ahora sí concretar lo que tanto esperábamos en este mundial, caray.
1: Mi querido Giancarlo, ya para finalizar, digo, México se va con la frente en alto, las comparaciones son odiosas, pero perdón, pero lo tengo que decir. ¿De qué forma se fue Brasil el día de ayer y de qué forma se fue México?
2: Muy distinto, ayer Brasil queda eliminado ante Noruega con un doblete de Erling Haaland, lo de este hombre es de otro planeta, pero se murió de nada básicamente Brasil, a diferencia de México que estuvo intentando hasta el último segundo. La pentacampeona se despide, un torneo más que vuelve a fracasar, y es muy pero muy alarmante lo de Brasil porque no se ve por dónde. Hoy hay dos partidos, Portugal-España, una final adelantada, 1:00 p.m, y posterior vamos a tener Estados Unidos ante Bélgica. Hay que ver si los norteamericanos se mantienen como dentro del torneo, que sería el único anfitrión, porque el fin de semana también Canadá ya quedó eliminado.
1: Pues yo siento que portugueses y belgas son los que van a pasar a la siguiente fase, pero bueno, eso lo sabremos mañana. Muchas gracias por tu reporte, mi querido Giancarlo, sígalo como...
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3: Son las 8:51, muchachada.
1: 9 minutos y serán las 9 de la mañana. Recuerda que a las 9 llegan

0: hacer una pausa. Gracias a la cadena que aquí se desconecta. Guadalajara, puras buenas. Ciudad de México, hoy tocan retromaduritas. ¿Y sabes qué? La primera retromadurita de hoy es tuya. Grábate una nota de voz y te complacemos en nuestro WhatsApp.
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2: ¡Qué rico! Hoy es día de retromaduritas y las amo. 5551-668-929. Pide la tuya. Nota de audio, WhatsApp de la que buena. Hazlo ahora.
3: 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Son las 8 de la mañana con 53 minutos.

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2: Las 8 con 57.

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1: Arrancamos con las retromaduritas. Buenos días, hola, hola.
2: Hola, hijos de la mañana. ¿Me pueden poner la canción de Lamento de Amor de Rigo Tobar? Gracias.
1: Con claro gusto. Que sí, mi amor, son
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1: ¿Qué tal, hijos de la mañana? Muy buenos días. A ver si pueden poner una retomadurita de Pandora. ¿Cómo te va, mi amor? Y aquí suena La Qué Buena 92.9. Dieguito Roldán, saludos.
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1: Buenos días, hijos de la mañana. ¿Me pueden poner una retromadurita del grupo Los Bibis en tus manos? Y aquí suena La Qué Buena 92.9. Gracias, hijos de la mañana. Saludos desde Virginia.
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0: Tiempo de hacer una pausa, son las retromaduritas. Pide la tuya al 5551-668-929.
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0: Son las 9:23.

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1: Hola, hola, buenos días.
2: Hola, hijos de la mañana, buen día. A ver si me pueden complacer con una madurita de Vicente Fernández, la de Mujeres Divinas, para escuchar aquí en la Panadería Gutiérrez en Chimalhuacán. Y aquí suena la Qué Buena 92.9.
1: Abrazo fuerte, aquí está tu retro madurita. Recuerda, ¿quieres una? Pídenosla a través de una nota de audio del WhatsApp de la Qué Buena, 5551-668-929. Bienvenidos, 9:30. Estas son las retro maduritas.

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1: Buenos días, hijos de la mañana. ¿Me pueden complacer con las maduritas de José José, Amar y Querer?
2: Escuchas las retromaduritas, 9:45.

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1: Buenos días, hijos de la mañana. La canción que yo quiero es Gracias, de Carro Show. Excelente día.
0: 9:49.

0: pausa y regresamos. Oye, recuerda que el tema del día habla sobre... ¿Por qué en esta ocasión dieron más ganas de llorar con la selección mexicana? Cuéntanos tú qué sentiste de distinto en este mundial. Cuéntanoslo todo a través del WhatsApp en cabina.
1: Las 9:53.

0: Las 9:54.
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1: Te voy a decir una cosa que he aprendido en mis 57. Todos tenemos 12 años. En todo el planeta, los presidentes, todos tienen 12 años.
2: Nadie madura nunca.
1: Somos unos infantiloides y qué bueno, está muy bien.
2: Pues que le estaca como él vive así, cree que...
3: No sé, o sea, somos preadolescentes.
1: Creo que
3: ni
1: sí.
3: Ni siquiera adolescentes.
1: No, no.
3: Ni siquiera somos un...
1: Chamacos mamucos, no, nada, ¿no? Más. Yo creo que en algún lugar de nuestras personas...
3: A los 12 años todo el mundo es simpático.
1: Hay un niño mamuco. No, incluso a los 12 años era su... No.
3: A los 12 años todo el mundo es simpático. Pero no puedes decir...
4: Era simpático a los 12 años, Félix.
3: Sí, era bueno. ¿Y qué pasó luego? Pues me volví adolescente y ya.
1: ¿Eras un niño bonito?
3: No.
1: ¿No? ¿No te vestían así con shortcitos bonitos?
4: ¿De marinerito?
1: ¿De marinerito no, nunca?
3: Iba a escuela del Opus Dei, imagínate. Okay.
4: ¿Por qué pasamos del partido de Nueva Zelanda a la infancia de Félix?
2: A Félix en la escuela del Opus Dei vestido de marinerito.
1: Con gorra, con hélice.
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10: Las 10.

0: Buenos días, hijos de la mañana. Yo no. quería que me pusieran la rola que me da para arriba. Todo lo fue de favor. Aquí suena la tribuna 92.9.
1: Una disculpita, no la ando manejando.
2: Perfecto,
1: esa.
2: Mi Tarzán. Aquí te la dejamos. ¿Qué horas son?
3: Ahorita las 10:04.
1: 10:04.

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1: Son las 10:07 en punto.
0: 10:07 minutos para arriba.
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1: ¿Cuánto decir en punto, bro?

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1: Oye, vámonos con el tema del día de hoy. Perdió México, pero verdaderamente creo que muchos coincidimos en el que en esta ocasión fue diferente. Nos ilusionaron más, probablemente en esta ocasión sí pensábamos que... Y sí, sí, y bueno, no. Pues no, al final no, pero vamos a ver qué opina la banda, ¿no? ¿Por qué en esta ocasión? ¿Cómo se sintieron después de ver esta pérdida con la selección mexicana? ¿Fue igual que todas? ¿Verdaderamente la sintieron diferente?
2: Yo tengo un cabildeo más, si me permites, Gaño, en lo que la banda nos escribe su opinión.
1: Notas de audio en el WhatsApp.
2: Exacto, si nos graban su opinión, por favor. Yo tengo una opinión más, fíjate.
1: ¿Qué pasó?
2: He estado meditando toda la mañana la plática que tuvimos muy temprano acerca de esto. Y también me atrevo a considerar que indudablemente la ilusión del mexicano fue enorme. Pero también hay que ser sinceros, de alguna manera considero que estuvo bien, porque ya habíamos tenido situaciones muy complicadas en los festejos. La última creo que es la más difícil. Claro. Y si hubiéramos pasado esta vez, no manches, capaz que hasta el ángel sale corriendo y chillando.
1: ¿El ángel de digitales?
2: No, el ángel de la independencia.
1: Ah, ya.
2: Capaz que se baja y dice ¡no! Ya sale aleteando por toda la avenida corriendo. Eso sí la dejaban pasar, porque la verdad es que ayer la concentración antes del partido estuvo masiva, y después del partido también el éxodo, o lo que es lo mismo, la retirada de la banda fue muy, muy lenta. Extraordinariamente extraño.
1: Va, pues vamos a ver qué opina la banda en notas de audio en el WhatsApp de La Qué Buena. ¿A qué número, Mamuchín?
3: Al 55-51-668-929. Danos tu sentir acerca de esta derrota de la selección, que a muchos nos sigue sabiendo todavía a victoria.
4: Buenos días, hijos de la mañana. Mira, pues lo que yo vi de diferente en este mundial es que el equipo tenía las ganas, venía con esa garra. Sin embargo, o sea, seamos honestos, hay jugadores que no están en ese nivel para competir ante un partido con esas características. Entonces, pues hay que darle oportunidad a jugadores que sí traen esa garra. Y también algo muy cuestionado, pues los cambios, ¿no? No vas a ponerte a competir en puros centros con un equipo que son todos de estatura muy alta. Y bueno, lo que tenías que hacer era disparar desde fuera del área, pero también traían un portero que atajaba todo.
2: Bueno, pero también no nos dejarán mentir, Mamochín, y supongo que compartes mi opinión. También se les veía como que mucha duda a tirar de media distancia. Hubo muchas oportunidades que pudo haber sido un tiro directo y que sin embargo se la aventaban al Pulga o la aventaban al extremo izquierdo para que se buscara un centro. ¿O me equivoco, Flequillo?
3: Completamente de acuerdo contigo, mi querido Cocodrilo, pero yo creo que este chavo se refiere más bien a los últimos minutos del partido, cuando estábamos jugando con 11 hombres y ellos nada más tenían 10. Que la neta sí tiraron mucho centro por arriba y tiro de esquina y las entraban, pero los ingleses verdaderamente son mucho más altos que los mexicanos. Eso, si juegan de esa forma los ingleses contra Noruega, ahí sí van a topar chivas, porque los noruegos son todavía más altos que los ingleses.
1: Ok, vamos a ver otro por acá, Mamuchín. Bueno.
5: Hola, hola, ¿qué tal? Buenos días. Pues bueno, pues yo... lo que sentí de México, la tristeza, pues sí, se siente, ¿no? Se siente la tristeza. En la ciudad está muy apagada, la ciudad anda muy triste, ánimo. Esto sí, no se acaba.
3: Se nota, en el aire se respira.
5: Un logro, más no la vida. Así que adelante.
3: ¿Cómo que un logro?
1: Logro.
5: Que andamos trabajando.
3: Un Shrek.
5: Que tengan un buen día todos y pues échenle ganas. México no se derrumba. Saludos.
1: Ahora le toca a Rafa Márquez, ¿no? Si no me equivoco.
2: Pensé que Báñez, dije, ¿va a hablar?
1: Ah, sí. No, a Rafa Márquez, según, si no me equivoco,
3: sí,
1: yo.
3: Sí, sí. El Rafa según Báñez esto, no dirige fútbol.
2: Según esto, Aguirre, ya
1: porque se no son enchiladas, ¿sabes?
2: Ya se despidió de la selección mexicana.
1: Sí, ya, ya.
2: Y él mismo dijo que le dejaba la estafeta a Rafa.
1: Ok.
2: Y que esperaba que la base que habían adquirido juntos, tanto Rafa como Aguirre juntos.
1: Claro.
2: Esperaba que esta base le hiciera el suficiente para tener un gran equipo.
3: Oye,
2: para
3: Coco,
2: la próxima situación.
3: Y Gallito, ojo, Javier Aguirre no se va corrido, ni mucho menos. Él desde el primer momento que tomó la selección mexicana dijo, terminando el mundial, sea cual sea el resultado, yo me voy, y se quedan en manos de Rafa Márquez. O sea, muchos ya andan diciéndole, ya lo corrieron. No, no, no, obviamente nadie no corrió a Aguirre.
1: Yo creo que él también va a querer terminar su carrera con algún equipo de fútbol mexicano, ¿no? Creo
2: no
1: que...
2: creo. Yo creo que si Aguirre tomara otro equipo, dudo mucho que fuera mexicano. ¿Estás de acuerdo conmigo, Mamuchi?
3: Sí, yo creo que Javier Aguirre lo que quiere es disfrutar de sus nietecitos, echarse sus whiskitos ya tranquilo, porque ha tenido una larga trayectoria, tanto como futbolista como director técnico. Entonces, yo no creo que Javier Aguirre agarre otro equipo ya.
1: Claro.
2: Si lo agarrara, yo creo que sería de fútbol español. Yo creo.
1: Ahora sí que el Vasco toma whisky de Apatrón y yo de Pilates. Bueno.
6: ¿Qué tal, hijos de la mañana?
2: Ya me compré una New Mix.
6: Esta ocasión fue un poquito más dolorosa, ya que fue en casa. Fue un mundial que fue histórico. 4 victorias sin recibir gol. 4 victorias seguiditas. Y algo que no habíamos vivido, la unión del equipo, el contagio de la gente, los festejos y todo eso fue inolvidable. Y pues ni modo, nos vemos en 4 años.
2: Pues no había figuras, Mamuchín. La verdad es que en esta selección, cuando el mundial arrancó, de por sí no había un gran fervor mundialista. Y yo creo que en la selección, pues no había figuras. Había jugadores destacados, sí, pero se confiaba en el proceso del conjunto. O sea, no había un jugador que dijeras, este es nuestro crack y sobre de él recargamos las esperanzas. Creo que eso fue muy importante y lo que nos regaló muchísima ilusión, y creo que por eso fue un poco diferente Gayufi.
1: Claro.
2: Porque al final de cuentas pensábamos en conjunto, no buscábamos una estrella que nos llevara al firmamento.
1: ¿Para ti quién fue el héroe de esta selección?
3: Quiñones, indudablemente. ¿Sí?
2: Pues mira, Quiñones por los goles, Gil Mora por las genialidades.
1: Raúl Jiménez.
2: El Piojo por los pases. Raúl Jiménez porque lo hizo
3: pero
2: muy
3: si
2: bien.
3: Pero si tuvieras que elegir a uno, así la neta.
2: ¿A uno?
3: Sí.
2: Rayos, pues yo se lo daría a Quiñones por los goles, pero es justamente porque eso es lo que cuenta al final de cuentas.
1: Claro.
2: Ayer decía, no miento, Gallo en la mañana nos leía las estadísticas, sí, del claro. juego. Y como bien decías, lo que vale es el de hasta abajo, dice 3-2. Independientemente de la cantidad de circunstancias y la cantidad de pases y todo lo que pudo haber hecho la selección mexicana en el campo de juego, el dominio, lo que tú quieras, el carácter, el pundonor, al final de cuentas lo que manda son los goles. Entonces, si hablamos claro. de una figura, pues ¿quién metió más goles con nosotros? Pues fue el señor Quiñones, mexicano, colombiano, negrito, pero muy mexicano. Pero seamos muy sinceros y hablando en plata, pues... fue un gran factor conjunto esta selección mexicana.
1: Sí, mucha gente dice que sacar a Quiñones fue un error, pero bueno, vamos a ver qué dice otro audio por acá. Bueno.
7: Yo sí considero que fue un muy buen mundial para México, a pesar de que quedamos eliminados, pero pues de todas formas ya seguían, pues ahora sí que las potencias fuertes, nos tocaba contra Noruega y pues a lo mejor también íbamos a quedar eliminados, pero pues se la rifaron y sobre todo callaron muchas bocas porque... en los comentarios o en los análisis deportivos decían que no traía selección, que no había selección con la cual íbamos a competir este mundial. Y la verdad es que dejaron calladas muchas bocas, y en especial unos comentaristas que ya saben quiénes. Y sí, callaron muchas bocas. Felicidades a todos, a selección.
2: Pues es que había muchas dudas. O sea, también... la situación experta no estaba tan segura de lo que iba a pasar. Qué bueno que el tiempo es un gran testigo y qué bueno que vimos una selección mexicana triunfar de esa manera. Pero al final de cuentas, Mamuchín, tú dime si me equivoco, al final de cuentas este juego se gana con goles y esos no los logramos meter.
3: Sí,
2: no.
3: Y ellos sí los metieron en un destello de genialidad, en un destello de descuido de México, en unos errores defensivos, como haya sido, en 3 minutos nos clavaron 2 goles. Ay,
1: y para cerrar, con broche de oro, enseñanza que te dejas de Mundial, Padilla.
3: Pues que se puede competir, que se puede crecer, que se puede mejorar, que se puede ser sobresaliente siempre y cuando se trabaje en equipo. Y yo creo que es una enseñanza muy valiosa, para futuros mundiales.
1: Okay.
3: De que tarde que temprano se va a poder.
1: Coco.
2: Yo nada más me gustaría decirles que no se queden con una frase, el ICICI no significa absolutamente nada. Hagamos lo que tenemos que hacer, seamos comunidad, démonos cuenta que al final de cuentas yo puedo ser Guzmán Cortés, tú puedes ser Martínez, Barragán Martínez, tú puedes ser Padilla García, pero al final de cuentas todos tenemos un tercer apellido que es México, y empecemos a vernos como familia, apoyarnos, a trabajar en conjunto. Ya demostramos que en el furor y en la locura podemos ser hermanos, ahora hermanémonos más para lo que nos sume, para lo que nos convenga y para lo que nos haga más grandes como país. Gallufi.
1: Creo que la enseñanza que me deja es verdaderamente que hay que mejorar como mexicanos, no nada más en el tema de fútbol. El caso este de la señorita que le avienta un vaso de refresco por la espalda a un aficionado
2: ecuatoriano
1: de Ecuador. La verdad es de que creo que eso no está chido. Honestamente, creo que ahí como mexicanos sí hay que aplicarnos. Hay que mejorar en ser mejores personas, no en hacer este tipo de barbaridades. Mucha gente en redes sociales cuestionó ese acto y decía, esa mujer no nos representa.
2: Deplorable.
1: Les ofrezco una disculpa, amigos ecuatorianos. Y bueno, pues hubo gente que lo entendió. Algunos otros sacaron videos como meme y demás. ¿Qué pasó, pay?
3: Oye, carnal, pero mira, esa morra le tocó la de perder, porque lo mismo que hizo esa morra, hicieron varios. Hay que ser honestos.
1: Por eso. Y es un ejemplo porque está documentado.
2: Pero ella fue la exhibida. Ella fue la que
1: grabaron.
3: Así es.
1: Lamentablemente.
2: Que yo, por ejemplo, ahí difiero en cuanto a la pasión con otra cosa, porque también que empezaron a condenar muchísimo en redes sociales el asunto de llevarle serenata a los equipos. Eso no es de México, ¿eh? Eso lo hacen todos los locales, en todos los hoteles, de todos los equipos, en todos los mundiales.
1: Okay.
2: A México le ha tocado también que le lleven serenata en Centroamérica varias veces. Inclusive hay una serenata súper grande cuando aquella semifinal de la Libertadores de las Chivas contra Boca, si no me equivoco, también no dejaron dormir a las Chivas. O sea, atención, es parte del juego. El ser locales, el unirnos para esas cosas que no son más que afición, ahí es donde vale la pena la unión. La agresividad, el mal momento, a ver, hoy perdimos, pero cuando salimos les dimos la mano y les dijimos, señores ingleses, lo hicieron muy bien. Felicidades, qué chido. Inglaterra hizo lo suyo, no dejó venir a los hooligans. Qué bueno. Al final de cuentas, todos salimos ganando con un deporte competitivo y divertido.
3: Y lo que falta, porque el hecho de que México ya no esté ahí no significa que al rato nos enfrente Portugal contra España.
2: A mí ya no me importa.
3: Bueno. O sea, hay grandes partidazos.
2: A mí ya me vale.
3: Y seguramente pronto conoceremos al campeón del mundo.
1: Y todo esto sucedió
2: en un día como hoy.
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1: Oigan, ya me imagino los de Beijing llevándole serenata.
3: ¿Sabes qué me gustaría que fuera
2: canta
3: campeón?
2: ¡Canta el pie de tu ventana!
1: ¡Para que sepa que lo quiero!
2: ¡A mí no me quiere nada!
1: ¡Pero yo por ti me muero!
3: ¡Que Noruega fuera campeón del mundo!
1: ¿A poco sí?
3: Sí.
1: ¡Looney Tunes y Noruega!
2: ¿A ti porque te gusta México, el güerote, va?
3: Ahorita que no está México, me gustaría Noruega.
2: ¿A ti porque te gusta el Haaland?
1: Pues mucha no gente feo, está en contra de que
2: pues cante. Vas, papacito.
1: Mucha gente no está en contra piñas de Argentina, ¿eh? No, como que no quieren que quede.
2: No cuaja, ¿verdad? Argentina no cuajó, pues porque le ganó a mi Cabo Verde.
1: Ah,

0: Vámonos a la pausita y ahorita regresamos. Quédate con nosotros. Viene la reflexión de esta mañana. No te despegues. Esto es...
1: Esto es pa' arriba.
2: Regresamos para la recta final. No se me mueva nadie porque se va a poner de rechupete. Aquí volvemos.
0: Viene la rola que te da para arriba, ¿eh?
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2: ¡Eso, grave!
4: Sí, dinos cuál quieres. Y también viene la reflexión, son las 10:25.

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11: Las 10 con 30.
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1: Bueno, bueno.
2: Oli, bolín.
3: Hola, mis hijos.
1: Buenas.
3: Buenos días. Papuchín, Copito, Gallito.
1: Oli.
3: Reportándome desde Catepec, Gibran. Y la rola que me da para arriba es la de la ruca, no era ruca, de la banda Toro. Y aquí suena la Qué Buena 92.9.
4: La ruca no era ruca, le salió ruquito.
1: ¡Ay, mamuchín!
4: Son.
1: Hicieron una canción de la anécdota esa que me platicaste.
4: 10:34 ya.

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1: Hoy presentamos El Joven y el Pozo. Un joven que se sentía muy inteligente y completamente capaz para enfrentar la vida se cayó en un pozo profundo. Empezó a gritar desesperado. Las paredes eran muy resbalosas. Si no podía salir de ahí, estaba perdido. Nadie lo ayudaba. En eso pasó un sacerdote y el joven le gritó: «Señor cura, sáqueme de aquí, por favor». El cura se puso de rodillas, empezó a rezar por el joven que esperaba en el pozo y después de unos largos minutos sin conseguir ayuda divina, siguió con su camino. Después pasó por ese camino un doctor y el joven le gritó: «Doctor, por favor, ayúdeme a salir de aquí». El doctor sacó su libreta de recetas médicas, escribió el nombre de algunos medicamentos y le aventó la receta al fondo del pozo y le dijo que se tomara una pastilla cada 8 horas. Y siguió con su camino. Por último, por ese recóndito paraje, pasó el papá del joven y sin que su hijo le gritara nada, el padre se aventó al fondo del pozo para rescatar a su hijo. El joven, lleno de soberbia y enojo, en lugar de agradecer, le reclamó a su padre diciendo: «¿Y ahora cómo vamos a salir de aquí? Ya estamos los dos en el fondo del pozo». El padre, sonriendo, le dijo: «Sí, hijo, los dos estamos en el fondo del pozo. Pero la diferencia es que yo he estado muchas veces aquí. No es la primera vez que caigo, como tú, y sé perfectamente cómo hacerle para

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1: Son las 10:49.
0: 10:49 minutos. Está perrón el programa de hoy de pa' arriba. La Qué Buena.

0: Voy a traer
1: el pelo.
2: Ah, no, ¿verdad?
0: Porque mi morra me dejó.
2: Bandera de México, dejó. Atención, porque tenemos el microbio con Luis R. Conrique.
0: Perro que se cuide. Maestro Padilla, ¿cómo va a estar la onda del microbio y Luis R. Conrique? Espero que se cuide, que se cuide.
3: Oye, muchacho. Mira, si quieres sumarte a esta caravana, te esperamos con tu automóvil a las 11:45 de la mañana en Radiópolis. 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
0: ¡Qué bonito! Para que se cuiden, que se cuiden. Oigan, pues ya se la saben entonces, súmense a esa gran caravana. Los esperamos con su automóvil, 11:45 de la mañana. Y va a estar buenísimo porque aparte habrá recargones de gasolina y muchas otras cosas más que seguro te van a dar mucha alegría ahí con Luis R. Conríquez y el microbio de la qué buena.
2: Pues ya está más armado, no se puede. Señoras y señores, nosotros ya
0: nos
2: vamos.
4: Llegó el momento de despedirnos. Es todo por hoy. Pero cumplimos la misión de dejarlos arriba. Muchas gracias. Y mañana nos escuchamos 6 de la mañana.
0: Pero que se cuide. Ya nos vamos.
2: Con lágrimas en los ojos.
0: Más que nosotros. Vamos a cantar todas las mañanas. Dice por mi ventana. El Baby Mix que en él. Cuídense mucho.
2: Ahora sí nos diste una paquete miente.
0: Pórtense bien. Se van a quedar a continuación con Wendy Salgado. Llega con muy buena información.
2: Wendy Salgado.
0: La malo cochona de la que buena.
2: Oyendo muy español porque juega España, ¿no?
0: Así.
3: Con Portugal al ratito.
2: Porque a mí me lo decía.
3: Yamal contra Ronaldo. Okay. Y ese coco enamorado de la luna.
2: Ese coco enamorado, lo que sea, amigo.
0: Bueno, pues ya se la saben, entonces cuídense mucho, pórtense bien. A las 2 de la tarde, llamando y ganando con el Pollo López y Mendoza y Karina Angulo La Chitara. Nosotros te esperamos 6 en punto de la mañana, el día de mañana.
4: No sea... Esto es para arriba.
2: Señor Felipe, si con tenis.
3: Debe continuar.
2: Cita, mañana, 6 a.m. Y Mamut, sí, dilo fuerte, papi.
3: El show debe continuar, no se agüiten, arriba y adelante.
2: Que se agüite, que se agüite, que se agüite.
3: 10:54.
2: Bye.

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2: Las 11 con 1.

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1: Hola, soy Mari Carmen Lara y esto es Generación 2026.
2: Florian Wirtz es una de las figuras actuales de la selección de Alemania. El futbolista de 22 años está destinado a comandar a la escuadra teutona
3: a pelear por el título de la Copa del Mundo.
2: Gracias a su calidad como volante ofensivo, su capacidad goleadora, pero sobre todo para asistir a sus compañeros, lo llevaron a Liverpool de la Premier League. A nivel internacional, Florian ha disputado 23 partidos oficiales con el cuadro bávaro,
3: donde registra 7 goles y 7 asistencias, contando participaciones en eliminatorias, UEFA Nations League y Eurocopa.
2: Además, fue pieza fundamental para que la selección alemana se clasificara de forma directa a la justa mundialista, en donde buscarán levantar el campeonato 12 años después del conseguido en Brasil 2014.
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8: Las 11 con 40.
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2: Esta es la hora del Ángelus. Elevemos nuestro espíritu y alabemos a la Madre de Dios.

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0: Señor, hazme instrumento de tu paz. Que donde haya odio, siembre yo amor. Donde haya injuria, perdónalo. Donde haya duda, fe. Donde haya desaliento, esperanza. Donde haya sombra, luz. Donde haya tristeza, alegría. Oh divino Maestro, concédeme que no busque ser consolado, sino consolar. Que no busque ser comprendido, sino comprender. Que no busque ser amado, sino amar. Porque dando es como recibimos, perdonando es como tú nos perdonas, y muriendo en ti es como nacemos a la vida eterna.
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6: Las 12 con 3.
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Excelente, son exactamente 12 con 10 minutos en Apatzingán, son exactamente 12 con 10 minutitos a través de la que buena 94.3 de FM. Te saludo con todo el gustazo del mundo y el placer infinito en esta maravillosa tarde de lunes, grandiosísimo inicio de semana. Es lunes 6 de julio del año 2026 desde el centro de Apatzingán. De aquí se origina la señal de la que buena 94.3 en esto que se llama el pastelazo. 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Y déjame comentarte que ya tengo la pregunta lista. Esta ya la he preguntado 44.530 veces. Yo pienso que no van a tener problema para mandar su respuesta correcta antes de la 1:30 p.m. Voy a otorgar dos números a la persona que mande su respuesta correcta para que tenga dos lugares en la ruleta de la suerte. Así que entonces, vamos con la pregunta, la cual dice de la siguiente forma. Estás conduciendo un autobús. Imagínate tú con lentes, con tu traje, con tu corbata, así manejando un autobús de dos pisos. ¿Ya te imaginaste? Ahí tu bigotón y toda la cosa. Como esos pues conductores, ¿no? Que manejan autobuses. Bueno, en la primera parada bajan 4 personas y suben 2. En la segunda parada bajan 3 y suben 5. En la última parada bajan 6 y sube 1. ¿Qué edad tiene el conductor? Tomando en cuenta cada una de las paradas y cada una de las subidas y bajadas, repito una vez más, estás conduciendo un autobús. ¿Un autobús que va a Tijuana? Un autobús que va a Tijuana, ok. Estás conduciendo un autobús que va a Tijuana. En la primera parada bajan 4. Chequen bien el número de personas que bajan y suben. ¡Qué viejo! En la primera parada bajan 4 personas y suben 2. En la segunda parada bajan 3 y suben 5. En la última parada bajan 6 y sube 1 persona.

¿Qué edad tiene el conductor? 453-146-8617. 453-146-8617. Oigan, cuéntenme cómo vivieron el partidazo de fútbol ayer por la tarde entre México con Inglaterra, ¿no? ¿Cómo lo miraron? ¿Si dieron al 100% todo en la cancha? ¿Si entregaron espíritu, cuerpo y alma? ¿Qué les faltó? ¿Se cansaron primero los mexicanos que los ingleses o qué onda? Cuéntenme cómo lo viviste, cuál fue tu reacción al saber que pues perdimos, pues desafortunadamente perdimos ya. Imagínate, este sería el 4 de 4 ganado, ¿no? Ay, pero a veces pues las cosas no salen como uno quiere, como uno las planea, pues. Así que cuéntenme cómo lo vivieron para ustedes, cómo jugó México, qué les faltó, cómo se comportó el portero. O sea, cuéntenme. Las 12 con 12 minutos en Apatzingán, 12 con 12. Fíjate que nunca había visto yo un partido de fútbol de México. O sea, ya iban 4 con el de ayer, ¿no? Los otros 3 ni en cuenta. Pero ayer no sé por qué me dio pues dije, no tengo nada que hacer, ¿verdad? No tengo nada que hacer por primera vez en mi vida. Dije, vamos pues a ver. Es que a mí la verdad, pues no me gusta el fútbol. No me gusta el fútbol, pero ayer sí, como que ayer sí estaba interesante, ¿no? Porque se estaba jugando el todo por el todo. Y sí, estuvo muy interesante, la verdad. La verdad que los chicos mexicanos dieron todo en la cancha para mí. Para mi ver, dieron todo. Y cuando las cosas, pues, cuando las cosas no se puede, pues no se puede. Cuando Dios no quiere, no quiere. Así le reces a los 40,000 santos que puedan existir. Cuando Dios no quiere, no quiere. Por entonces, 12 con 13 minutos en Apatzingán, 12 con 13. Ya te dije que soy el osito, bien guapo, bien sexy, bien galán. Ah, bueno, pues ese soy yo. Y voy a estar hasta las 2 de la tarde, 14 horas, en esto que se llama El Pastelazo. Vamos a mandar cordial saludo para todo el personal de Tortillas de Harina Juan de Dios, que siempre están sintonizando El Pastelazo, muchas gracias. Un saludo para El Costeño, ¿sale? Y para la señora Minerva. También vamos a mandar otro cordial saludo para toda la gente de la Florida. Un saludo para la familia Rojas. Dice, osito guapo, sexy, galán, ¿qué tal tu fin de semana? Pues bien, gracias a Dios, mira. Aquí estamos en la chamba como de costumbre, gracias a Dios. Dice, saludos para la familia Rojas Rivera y Rivera Magaña. Bueno, pues allí está el saludote especial para todos ellos. Bienvenidos a esto que se llama El Pastelazo. 453-146-8617. Ponte en contacto conmigo.

Excelente, escuchamos algo de Sanger y eso se llama Se nos murió el amor. 12 con 17 minutos en Apatzingán, 12 con 17 minutos a través de la que buena 94.3 en FM. Estamos en esto que se llama El Pastelazo. Tengo saludo cordial y mañanitas de 50 centavos para toda la gente que hoy se encuentra celebrando su cumpleaños, toda la gente que hoy se encuentra celebrando su onomástico. Esto es para ustedes.

0: Pues allá está, cumpleañeros o todos los que están celebrando su changonomástico. Muchas, pero muchas felicidades de todo el equipo de La Que Buena 94.3, en especial del Osito Guapo Sexy Gala. Bueno, sigue participando, 453-146-8617. La pregunta dice así: estás conduciendo un autobús que va a Tijuana. En la primera parada bajan 4 personas y suben 2. En la segunda parada bajan 3 y suben 5. En la última parada bajan 6 y sube 1. ¿Qué edad tiene el conductor? Repito una vez más: estás conduciendo un autobús. Imagínate un autobús que va a Tijuana, ¿sale? En la primera parada bajan 4 personas, pues. Y suben 2. En la segunda parada bajan 3 personas y suben 5. En la última parada bajan 6 personas y sube 1. ¿Qué edad tiene el conductor? 453-146-8617. 453-146-8617. Manda tu respuesta correcta para que yo te pueda otorgar tus 2 numeritos al 453-146-8617. Vamos a una pausa, me acompañan. Ahorita regresamos ya con más del pastelazo.
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0: Comentarte también que la temperatura ambiente en Apatzingán en este momento es de 32 grados centígrados al intemperie.

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6: Así es, seguimos en esto que se llama el pastelazo. 12:23 en Apatzingán. 12:23. Dice por acá, buenas tardes, osito, guapo, sexy, galán. ¿Qué tal tu fin de semana? Excelente. Dice por acá, ¿puedes mandar un saludito para Martín de la Colonia Aviación de parte de sus compañeros de la chamba? A ver, entonces, saludos para Martín, que en este momento está sintonizando nuestra frecuencia. Muchas gracias. Dice también por acá, buenas tardes, saludos para la familia Valencia de la Florida. Dice, ¿puedes mandar saludos para mi novio Brian de parte de Mariluz de la colonia Pénjamo? Te estamos escuchando, Cito. Muy bien, síguete comunicando con nosotros para que mandes saluditos si tú quieres. O simplemente para que participes, la pregunta que dice de la siguiente forma. La pregunta dice así, estás conduciendo un autobús. En la primera parada bajan 4 personas y suben 2. En la segunda parada bajan 3 y suben 5. En la última parada bajan 6 y sube 1. ¿Qué edad tiene el conductor? Si te hace muy larga la pregunta, puedes grabarme, ¿eh? Puedes grabarme para que tú le escuches la grabación cuando tú quieras. Y ya cuando estés así, por ejemplo, ya bien, bien segurito, segurita, que ya es la respuesta correcta, pues la mandas, ¿qué te parece? Nomás recuerda que tienes hasta la 1 de la tarde con 30 para hacerlo. 453-146-8617. Vamos con una rolita a cargo de Titanes de Durango. Y esto se llama Tubo que Tubo Tubo. Regreso contigo.

Excelente, nosotros seguimos contigo. Son exactamente 12:27 en Apatzingán, 12:27. Allí bailamos al ritmo de los Titanes de Durango. El tema se llama Tubo que tuvo tubo. Dice por acá, buenas tardes, Osito. Puedes mandar un saludito para toda la familia Cervantes de Pinzándaro. Te escuchamos diario, gracias. Dice también por acá, puedes mandar saludos para todos de la tienda El 3 de Catalinas. Dice un saludo para Roberto. Muy bien, recuerda, tienes hasta la 1:30 para mandar tu respuesta correcta. Si quieres participar y ganarte un pastelito bien rico, bien sabrosísimo, bien suculento y bien gratis para ti por parte de Panadería Birrueta. 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Dice, un saludo para mi hija Cintia, que mañana cumple años, y para mí, Sandra, que mañana también cumplo años. Pues allí está, un saludote anticipadamente, desde la cabina de la Que Buena 94.3.

0: Ok, ya está entonces. Es momento de que participes. Mándanos un... Cuéntanos un chiste a través de tu nota de voz en el 453-146-8617. Recuerda que te vas a ganar dos números extra por hacer el ridículo. Hacer el ridículo contando tu chistecito. Adelante.
1: ¿Cómo se despiden los científicos? Ha sido un placer.
0: Así no es. Así no es. Ha sido un placer. Así no es.
1: ¿Cómo se despiden los científicos? Ha sido un placer.
0: Así no es. Tienes que ponerle un acento a la A para que tenga lógica y suene bien el chiste, porque así no es. ¿Cómo se despiden los científicos? Ha sido un placer. Ancina no es. Adelante.
2: Hijo, me veo gordo, panzón, calvo, arrugado, feo. ¿Qué tendré, hijo? ¿Qué tendré? La razón, papá, la razón.
0: Te describiste al 100%. ¿Edad? ¿Te describiste? Adelante.
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0: Bueno, muy bien, 12 con 30 minutos en Apatzingán, 12 con 30 a través del pastelazo. Adelante.

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0: 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Vamos con música, te dejamos algo de la arrolladora Amanda Libón. El tema se llama Sobre Mis Pies. Y ahorita regreso con todos ustedes.

Nosotros seguimos contigo, son exactamente 12 con 35 minutos en Apatzingán, son exactamente 12 con 35 minutos. Sigue participando, esto es El Pastelazo, estamos en vivo en este grandioso lunes 6 de julio. Dice por acá, buenas tardes, puedes mandar saludos para todos los albañiles de la Penicamo, de parte de Luis. Dice también por acá, manda saludos para todos los flojonones del Taller Estrada, de parte de Junior de la Miguel Hidalgo. Dice, ¿puedes mandar un saludo y una felicitación para mi novia Karina? Hoy está cumpliendo años, de parte de Enrique. ¿Cuántos está cumpliendo Karina? ¿Cuántos? A ver, platícanos, Enrique, novio de Karina que está cumpliendo años, ¿cuántos cumple? ¿Le van a hacer alguna comida? ¿Le van a hacer alguna cena? A ver, cuéntanos poquito, platícanos cómo lo estás viviendo, qué le regalas.

¿O qué le vas a regalar de cumpleaños aparte de muchos besos, abrazos, agasajos y muchas cosas más? ¿Qué le vas a regalar? A ver. Fíjate que cuando, por ejemplo, la novia cumple años, el novio luego sale con lo mismo, ¿no? Los peluches que nomás estorban en tu casa. Los chocolates que te irritan el estómago. Las rosas que al segundo día están bien marchitas y bien secas. Los perfumes que pasas por el lado de una persona y guácala. Ay, qué caray, no hay como las cartitas de amor, ¿no? Las cartitas de amor donde tú le expreses a la chica todo lo que te hace sentir. De cómo ha cambiado tu vida desde que la conociste. Cómo te sientes. Le encuentras más sentido a la vida. Le encuentras más sentido a la escuela, al trabajo. Le encuentras más sentido a todo lo que te rodea. Cuéntanos. Cuéntanos. No es que yo sea chismoso, ¿verdad? Sino a mí me encanta mucho estar en contacto con la comunicación. Es muy diferente decir que chismoso eres. 12:37, ¿qué tenemos? Vamos con algo de los dos carnales, el tema se llama Me Derrito. Saludo especial para toda la gente de Parácuaro, Michoacán. Dice saludos para Omar Solís. Ok, entonces la pregunta dice de la siguiente forma. Ponga mucha atención para que mandes tu respuesta correcta. Estás conduciendo un autobús. En la primera parada bajan 4 personas y suben 2. En la segunda parada bajan 3 y suben 5. En la última parada bajan 6 y sube 1. ¿Qué edad tiene el conductor? Tienes hasta la 1 de la tarde con 30 para mandar tu respuesta correcta y tengas la oportunidad de ganarte el pastelito por parte de Panadería Virrueta. Vamos entonces con los dos carnales. Se llama Me Derrito.

Excelente, son exactamente 12 con 40 minutos en Apatzingán. 12 con 40 minutos. Nosotros, Amadi, tenemos una pausa. Vamos a una pausa, ahorita regresamos con más de esto que se llama el pastelazo. No se me duerman en los laureles. Mándeme su respuesta correcta a 453-146-8617. Está bien facilita, hombre, caray.

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0: Las 12:43. 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

Bueno, perfecto, es algo de Espinoza Paz. El tema se llama Lo Intentamos. 12 con 50 minutos en Apatzingán. Solamente 10 minutos antes de la 1 de la tarde. Solamente 10 minutos antes de la 1 de la tarde. 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Sigue participando, recuerda, la pregunta dice de la siguiente forma, pon atención. La pregunta dice así, estás conduciendo un autobús. En la primera parada bajan 4 personas y suben 2. En la segunda parada bajan 3 y suben 5. En la última parada bajan 6 y sube 1. ¿Qué edad tiene el conductor? ¿Qué edad tiene el conductor? 453-146-8617. 453-146-8617. Nosotros en este momento vamos a lo siguiente y tenemos que...

Fíjate, hoy estamos celebrando Día Internacional del Beso Robado. Día Internacional del Beso Robado. Una celebración de origen desconocido, simplemente se sabe que se ha venido celebrando en Gran Bretaña desde el siglo XIX y que actualmente se ha popularizado a nivel mundial. En realidad, este día sirve de excusa para que muchas personas tomen valor y decidan plantarle un enorme beso a la persona que han deseado desde hace tiempo, pero que no han tenido el suficiente coraje o valor para declarársele, siempre con su consentimiento, se entiende. El Día Internacional del Beso Robado no se debe confundir con el Día del Internacional del Beso. Hay muchas diferencias, bueno, hay una diferencia muy grande. El beso robado, pues tú lo robas. Y el Día del Internacional del Beso, pues ese es el que se da voluntariamente entre dos personas. Y ese se celebra el día 13 de abril. Al final de cuentas, el objetivo de ambas celebraciones es muy similar: propagar amor en el mundo y recordarnos los múltiples beneficios que trae a nuestra vida el besar. Fíjate, algunos beneficios de los besos para la salud. Algunos de dichos beneficios son: reducir la presión arterial, disminuir el colesterol en sangre, quemar calorías, aliviar el estrés, combatir el dolor, disparar la endorfina en nuestro organismo. El beso robado más famoso de la historia, aunque no se sabe a ciencia cierta el porqué de esta celebración, sí se conoce que el beso robado más famoso de la historia es el representado de la famosa fotografía que circulaba, que en estos días circula en internet. Es donde aparece un marinero norteamericano besando a una enfermera. Justo a la fecha en que se declaró la victoria de Estados Unidos sobre Japón durante la Segunda Guerra Mundial. En realidad parece que al mundo le importa poco el conocer el origen exacto de esta festividad, ya que desde que se popularizó son muchas las personas que aprovechan el día para subir a las redes sociales una foto o video donde roban un beso y la etiquetan con el hashtag Día Internacional del Beso Robado. Así que si deseas sumarte a esta celebración, te invitamos a que te armes de valor e inmortalices el momento en que por fin le robas un beso a la persona que tanto te gusta. O mejor aún, robale un beso a tu pareja a pesar de que ya van rumbo a celebrar el aniversario de bodas de oro, de bronce, bodas de plata. Estás a punto de celebrar un mes que tienes novio o novia. Bueno, muchas cosas, ¿no? Porque robar un beso hoy, 6 de julio.

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2: La una

Nosotros seguimos contigo, son exactamente 1:13:06 en Apatzingán, 13:06:06 a través de esto que se llama El Pastelazo. Les quedan solamente 24 minutos de tiempo para que reaccionen, para que manden su respuesta correcta. Denle a tu suerte la oportunidad de sonreírles hoy al ganarse pues un pastelito bien rico, bien sabroso, bien delicioso, bien suculento, gratis por parte de Panadería Virrueta. La pregunta dice así: estás conduciendo un autobús. En la primera parada bajan 4 personas y suben 2. En la segunda parada bajan 3 y suben 3. A ver otra vez. Estás conduciendo un autobús. En la primera parada bajan 4 personas y suben 2. En la segunda parada bajan 3 y suben 5. En la última parada bajan 6 y sube 1. ¿Qué edad tiene el conductor? La pregunta es, ¿qué edad tiene el conductor? 453-146-8617. 453-146-8617. Manda tu respuesta correcta para que yo te pueda otorgar 2 números. Y hoy tú te ganes, bueno, pues este pastelito bien rico, bien sabroso, ¿sale?

Fíjate, muchas personas se hacen esta pregunta, ¿no? Cuando, por ejemplo, tienes tu chico, tienes tu chica, se quisieron, se amaron, se abrazaron, se agasajaron, vivieron muchos acontecimientos importantes en su vida y por gajes del destino termina. La pregunta surge, ¿se puede ser amigo de un ex? La pregunta es, ¿se puede ser amigo de un ex? Dicen que terminar una relación es muy difícil, pero a veces lo más complicado viene después. Cuando el amor se acaba, surge una pregunta que divide opiniones. Que es precisamente esa, ¿se puede ser amigo de un ex? Hay quienes creen que sí, porque el cariño y el respeto pueden permanecer aunque la relación de pareja termine. Otros opinan que es casi imposible, ya que los sentimientos, los recuerdos o las heridas pueden impedir una amistad sincera. Entonces, ¿es posible pasar del te amo al seamos amigos? Hoy analizaremos ese artículo, ¿sale? Pero dice, ¿por qué algunas personas quieren seguir siendo amigas de su ex? No todas las relaciones terminan con peleas o traiciones, pero al final de cuentas terminan. ¿Por qué? Porque va de viento en popa, ¿verdad que no? Algunas simplemente llegan a su fin porque ambos toman caminos distintos. En esos casos, algunas personas deciden conservar la amistad porque se llevan bien, porque compartieron momentos importantes, porque existe respeto mutuo, no quieren perder completamente el contacto, formaron parte importante de la vida del otro. Cuando la ruptura fue tranquila, la amistad puede parecer una buena idea. Pero bueno, ¿cuándo sí podría funcionar? Ser amigo de un ex puede funcionar cuando ambos aceptaron la relación, que la relación terminó. Cuando, por ejemplo, ya no existen expectativas de volver. Cuando no hay resentimientos en los dos. Cuando existe respeto por las nuevas relaciones de cada uno. Ambos desean la amistad por las razones correctas y no por obligación. La clave está en que ninguno siga esperando una reconciliación. Pero muchas veces no sucede eso. Muchas veces cuando quieres seguir siendo amigo de tu ex es porque sigue habiendo algo. Recuerden que donde hubo fuego, cenizas quedan. Imagínate que después de te amo, te quiero, mi vida y toda la cosa, ahora se convierta en un amigo y te cuente de cómo se la pasa con su actual novio, con su actual novia. ¿Te gustaría eso a ti? ¿Te gustaría eso a ti? ¿Verdad que no? No creo, pues. En fin, continuamos. 1:10 en Apatzingán, 1:10. Seguimos en esto que se llama El Pastelazo y vamos con la siguiente cancioncita. Viene algo de Sebastianes, el tema se llama En Vida. Participa, tienes hasta 1:30.

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1: 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De la promoción Kids Botanero, que contiene una botellita y contiene algunas botanas, por parte de La Qué Buena Patzinga 94.3 en FM. 1:14 p.m. La pregunta dice así, no te, pero tampoco te me distraigas con el acertijo de este día. La pregunta dice así: estás conduciendo un autobús. En la primera parada bajan 4 personas y suben 2. En la segunda parada bajan 3 y suben 5. En la última parada bajan 6 y sube 1. ¿Qué edad tiene el conductor? 453-146-8617 participa. Te dejamos algo a cargo de Banda Machos. El tema se llama Historia Sin Fin. Estamos hablando de nuestro artículo. Nuestro artículo se llama ¿Se puede ser amigo de un ex?

¿Cuándo sí podría funcionar ser amigo de un ex? ¿Podría funcionar cuando ambos aceptaron que la relación terminó? Cuando ya no existen expectativas de volver, no hay resentimiento, existe respeto por las nuevas relaciones de cada uno. Ah, bueno, eso ya lo leímos, ¿verdad? Ahora viene cuando no es buena idea. Vamos a hablarte de las razones por las que no sería buena idea. Hay ocasiones en las que intentar ser amigos puede hacer más daño que bien. Por ejemplo, si uno de los dos sigue enamorado, si hubo infidelidad o traición, si la relación fue tóxica o violenta, si uno usa la amistad como excusa para seguir controlando al otro, si cada conversación reabre heridas del pasado en tu corazón, en tu alma. En estos casos, tomar distancia suele ser más saludable para ambos. ¿Es necesario dejar pasar un tiempo? Muchas veces sí. Después de una ruptura es normal sentir tristeza, enojo, confusión, estrés, depresión. Intentar ser amigos inmediatamente puede ser muy difícil porque las emociones aún están muy presentes. Tomar un tiempo para sanar permite que sí, si algún día existe una amistad, sea más genuina y menos dolorosa. Ahora, ¿qué pasa cuando uno inicia una nueva relación? Aquí aparece uno de los mayores retos. La amistad con un ex puede generar inseguridad o celos en una nueva pareja. Por eso es muy importante que exista transparencia, límites claros y respeto hacia todas las personas involucradas. Una amistad no debería convertirse en motivo de conflictos constantes. Aquí nos quedamos para continuar nosotros con más, dejándote banda machos.

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2: Hola, soy Jesús Humberto López y estas son las curiosidades mundialistas. Luego de refugiarlo de la Segunda Guerra Mundial en una caja de zapatos y de ser robado y recuperado en Inglaterra, el trofeo Jules Rimet tuvo un final catastrófico. En 1970 fue entregado de manera definitiva a Brasil, primera selección tres veces campeona del mundo, hasta 1983 cuando de nueva cuenta fue hurtado. En esta ocasión, Juan Carlos Hernández, autor del robo y de nacionalidad argentina, decidió fundirlo para venderlo como oro puro, por lo que solo se conserva la base original de Lapis Azuli, lo que significó el final drástico de un trofeo que vivió de todo.
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Recuerden, solamente quedan 5 minutos de tiempo, solamente 5 minutos de tiempo para que, bueno, pues participen y, bueno, por el pastelito, ¿no? Por el pastel de panadería Virrueta. Solamente 5 minutos de tiempo quedan para que mandes tu respuesta correcta a la pregunta que dice así. Estás conduciendo un autobús. Estás conduciendo un autobús. En la primera parada bajan 4 personas y suben 2. En la segunda parada bajan 3 y suben 5. En la última parada bajan 6 y sube 1. La pregunta es, ¿qué edad tiene el conductor? ¿Qué edad tiene el conductor? 453-146-8617. 453-146-8617. Recuerden bien cómo se van a anotar para que participen en la promoción de un kits botanero y una botellita por parte de La Qué Buena 94.3. Tienen que mandar un mensajito donde digan: aquí suena La Qué Buena 94.3. No es como ustedes quieran mandar el mensaje, es como se les está dando la indicación. Algunos están mandando el puro nombre, pero se les está olvidando anticipar: aquí suena La Qué Buena. Esos no están participando, ¿sale? Oigan bien cómo van a mandar su mensaje. Aquí suena La Qué Buena 94.3, nombre completo y número de celular. Nombre completo y número de celular. Si algo te hace falta de esto, no participas. 1:26 y te dejamos algo a cargo de Grupo Pesado. Eso se llama Chillar Otra Parte. Te quedan solamente 4 minutos de tiempo para que participes por el pastelito.

0: Y bueno, perfecto, nosotros seguimos contigo. Son exactamente 1:32 en Apatzingán, 1:32, seguimos en esto que se llama el pastelazo. Estamos hablando que si se puede ser amigo de un ex. ¿Se puede ser amigo de un ex? ¿Cómo saber si realmente ya son amigos? Bueno, dice, hazte algunas preguntas como estas. Me alegra verlo feliz aunque sea con otra persona. ¿Puedo hablar con él o con ella sin esperar que volvamos? ¿Nuestra amistad me da paz o me confunde? ¿Estoy aceptando el presente o sigo viviendo el pasado? Si las respuestas muestran tranquilidad y aceptación, quizá la amistad sea posible. Ahora, ¿qué dicen los especialistas? Muchos psicólogos consideran que sí, puede existir una amistad con un ex, pero generalmente después de que ambos han superado la relación. Cuando todavía hay dolor o esperanza de regresar, la amistad suele convertirse en una fuente de sufrimiento. No todas las personas que entran a nuestra vida están destinadas a quedarse para siempre. Algunas llegan para enseñarnos algo, compartir una etapa y después seguir caminos diferentes. Y eso no significa que la historia haya sido un fracaso. A veces la mejor forma de demostrar cariño es aceptar que la relación terminó y respetar la decisión de cada uno. Entonces, ¿sí se puede ser amigo de un ex? La respuesta es sí, pero no siempre. Depende de cómo terminó la relación, de si ambos han sanado emocionalmente y de que ya no existan expectativas románticas. Pero para algunas personas la amistad es posible, para otras mantener distancia es la mejor forma de cuidar su bienestar. Lo importante aquí es no seguir en contacto a cualquier precio, sino elegir lo que realmente les permita avanzar con tranquilidad y respeto. Ahora preguntas para los radiocitos. ¿Tú podrías ser amigo o amiga de un ex? ¿Crees que la amistad con un ex afecta una nueva relación? ¿Es mejor cortar todo contacto o mantener una buena relación? ¿Alguna vez una amistad con un ex funcionó para ti? ¿Aceptarías que tu pareja fuera amiga de su ex? ¿Por qué? Recuerda, no todas las historias de amor terminan en enemistad, pero tampoco todas pueden convertirse en amistad. Lo importante es elegir lo que te dé paz, tranquilidad, bienestar y te permita seguir adelante con respeto hacia ti y hacia los demás. Muy bien, ya no participen para el pastelito. Recuerda que ya terminó a 1:30 el tiempo. El tiempo para participar ya terminó. Y en este momento participa, cuéntanos un chiste a través de una nota de voz, 453-146-8617. Y por acá nosotros tenemos, adelante.
1: ¿Por qué llora mucho un libro de matemáticas? Porque tiene muchos problemas.
0: A ver otra vez, ¿por qué qué?
1: Porque llora mucho un libro de matemáticas, porque tiene muchos problemas.
0: Más bien me río de lo otro, ¿no? De mateca. ¿Cómo dijo? A ver. Matenáquico, ¿cómo? A ver. A ver otra vez.
1: Porque yo era mucho un libro de matemáticas, porque tiene muchos problemas.
0: ¿Cómo iba a decir? La verdad no lo entiendo cómo iba a decir. Algo así. Bueno, 1:36 en Apatzingán, 1:36. Vamos con música, te dejamos algo de voz de mando.

Excelente, son exactamente 1:43 en Apatzingán, 1:43. Tenemos una pausa y después de la pausa póngase truchas porque vamos a girar ruleta de la suerte para conocer ganador ganadora de lo que es el pastelito por una cortesía de Panadería Virrueta. Recuerden, la persona ganadora tendrá que ponerse guapo guapa, mandar una nota de voz donde diga: aquí suena la que buena 94.3, soy ganador del pastelazo. Para mandar su nota de voz tendrán un minuto de tiempo, de lo contrario giraríamos de nuevo para sacar otro ganador, ¿sale? Not.

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1: Hola, soy Jesús Humberto López y estas son las curiosidades mundialistas. Luego de ser resguardado en una caja de zapatos durante la Segunda Guerra Mundial, el trofeo Jules Rimet sufrió un robo en Inglaterra a 4 meses del arranque de la Copa del Mundo en 1966. Los captores incluso pidieron a la Football Federation de Inglaterra un monto para recuperarla. Sin embargo, desistieron y terminaron por abandonar el trofeo en un jardín en las calles de Londres. Quien encontró el trofeo abandonado fue un héroe inesperado, un perro de raza Border Collie llamado Pickles. Este lo encontró cuando era paseado por su dueño de nombre David Covert, por lo que para el Mundial pudo ser entregado a los ingleses que se coronarían al final de esa Copa del Mundo.
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6: La una con 46.
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1: Y bueno, perfecto, solamente faltan 13 minutos antes de las 2 de la tarde en Apatzingán, 13 minutos antes de las 2 de la tarde. 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

0: 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Agradecemos su patrocinio de la delantera, ¿sale? 1:48 PM, suerte para todos, suerte para todas. La pregunta decía de la siguiente forma: estás conduciendo un autobús, en la primera parada bajan 4 personas y suben 2. En la segunda parada bajan 3 y suben 5. En la última parada bajan 6 y sube 1. ¿Qué edad tiene el conductor? Respuesta correcta. La respuesta correcta, ¿qué edad tiene el conductor? La tuya. O sea, la tuya, tú que estás participando, esa es tu edad. Porque tú eres el conductor del autobús. Entonces tú tenías que mandar la cifra de tu edad. Así que suerte para todos, suerte para todas. Cachifuchi, fuchifuchi, cachifuchi, fuchifa. Y yakata, yakata, yakata, por los poderes que esto me otorga. Que la ruleta gire a la 1, que la ruleta gire a las 2, que la ruleta gire a las 3. Ahí está, gira que gira, gira sin parar, gira la ruleta, queremos pastel. Gira que gira, gira sin parar, gira la ruleta, di quién va a ganar. Gira que gira, gira sin parar, gira la ruleta, queremos pastel. Gira que gira, gira sin parar, gira la ruleta, di quién va a ganar. La persona ganadora de este pastelito es la persona que se le dio el número 0075. 0075. En este momento, ponte guapo, ponte guapa, y mándame una nota de voz donde digas: aquí suena la que buena 94.3, soy ganador del pastelazo. 0075, 0075. Mándame rápidamente, tienes un minuto para que reacciones, tienes un minuto para que mandes tu nota de voz y digas: aquí suena la que buena 94.3, soy ganador del pastelazo. Aquí suena la que buena 94.3, soy ganador del pastelazo. Apúrate porque el tiempo pasa y no regresa.
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Okay, mándame tu nombre completo, ganador del pastel. ¿Me estás escuchando? Sí, me escuchas, me sientes, me oyes. Mándame tu nombre completo escrito para otorgarte indicación de cómo pasar a Cadena Raza por tu valecito. Nombre completo, ¿sale? Vamos con los dos de Tamaulipas, eso se llama Ayúdame.

Una canción que ha tenido, bueno, está teniendo muchísimo éxito, ¿eh? Yo la escucho por donde quieras. Los dos de Tamaulipas. Aquí, por ejemplo, por la Avenida Constitución, el fin de semana pasan chavos con todo volumen por esta canción de Los dos de Tamaulipas. Eso se llama Ayúdame a través de la Qué Buena 94.3 en FM. ¿Alcanzamos otra rolita? Sí. Algo de banda carnaval, el tema se llama Pídeme. Yo soy el osito, bien guapo, bien sexy, bien galán de esta estación. Bonita tarde, feliz lunes. Tenemos una cita mañana, primeramente Diosito, en punto de las 12, primeramente Dios, con el pastelazo. Gracias, pásala muy bien y que Diosito los bendiga hoy, mañana y siempre. Que los problemas no te lleven a la desesperación, sino más bien a la oración con Dios. Bye bye.

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0: Ay, perdón, hombre. Esa canción me está bien traumado, carnal. Todo el fin de semana la estuve escuchando. ¡Qué buena rola, vea, la de la culebra! Familia, ¿cómo están? Bienvenidos al circo de la ¡qué buena! Arrancando semana, ando en gripadón, ahí sí se me sale un gallo. Me disculpo por adelantado, familia. ¿Sabes qué? Dice que en Guadalajara ha estado lloviendo, familia. Y de repente el otro día que traía acá la moto, la Harley, bueno, es itálica, pues, pero yo le digo Harley. Y me agarró la lluvia, familia. No saben, no, carnal. Se me anda cerrando la garganta y la gripe está complicado. Pero bueno, aquí comenzamos el circo. Óchale, bienvenidos, cadena. Toda la banda que se conecta a Patzingán, Michoacán. Saludos a toda la banda de la Qué Buena Patzingán, toda la gente de la Qué Buena Puerto Vallarta. Y por supuesto nuestra casa, Qué Buena Guadalajara, 97.1. Vámonos a complacer, carnal, échale. Oye, llamada telefónica. Espérame, tengo por acá saludos. A ver, una vez más. Saludos a mi carnal, el Joshua. Joshua, espero que estés grabando, desgraciado. Porque ya lo dije la mañana y no escuchaste el saludo. Va por segunda vez el saludo. Lo que pasa es que mi compa el Joshua, el coyote, compañero acá de la Qué Buena de Guanatos, anda bien enamorado el vato, neta. Huele a boda, va a haber gollete, mijo. Uy, papá. Oye, saludos para su morra, la Janet. Saludos para... y para mi carnal Joshua, el coyote, el enamorado. Es más, oye, la Sugar Mami, voy a poner la del enamorado. Sí, vámonos, Ricky. Vámonos a complacer, familia, échale. ¿Te quieres comunicar al circo? Márcanos al 33-36-15-17-72. Échale por la, ¿qué? ¿30? Arre. ¡Bueno!
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0: 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Ay, Valeria la cachonda, mi amor. ¿Cómo estás?
1: Hola, Reino, yo estoy muy bien, ¿y tú?
0: ¿Cómo está la mujer? ¿Todo bien o qué?
1: Todo bien, contenta porque...
0: ¿Qué pasó?
1: Pues...
0: ¿Contenta por qué? Porque perdió la selección, qué bárbara, mija, ¿eh?
1: No.
0: Qué bárbara, de veras, qué bárbara. Ay, no, a ver, ¿por qué estás contenta? A ver, platícame.
1: Pues porque estamos de manteles largos en los Qué Buena Fans.
0: ¿Por qué? ¿Qué pasó? ¿Quién se casó? ¿Quién cumpleaños? ¿O qué rollo? A ver, ¿qué?
1: ¿Quién cumpleaños? Nuestro compañero David.
0: ¡Ah! ¿Es su cumpleaños, mi compa el David?
1: Sí.
0: ¿Neta?
1: Sí.
0: ¡Ah! ¡Arrolladora! ¡Mi carnal David! ¡Saludos, compadre! Abrazote a mi compa el David, ahí de los Qué Buena Fans, es su cumpleaños. ¿Cuántos cumple el vato? ¿No sabes?
1: Cumple 15, entrándole a
0: 18. A ver, espérame, entendí mal. A ver, mira. ¿Cumple 15, pero le entraron 18? A ver, ¿cómo está eso?
1: Entrándole a 18.
0: ¡Ah! ¡Ah! Ay, me asusté. Dije, ¿cómo que le entraron 18? Dije, qué bárbara, de veras. Goloso el David.
1: Bien dice el dicho, quien tiene hambre en pan piensa.
0: No, si yo te platicara, Valeria, no. Mejor cámbiame el tema porque voy a llorar. Valeria, baby, ¿qué te ponemos?
1: Quiero la canción.
0: ¿Quieres? ¿Cuál?
1: Antes muerta que sencilla.
0: Arre. Oye, ¿esa rola te queda, Valeria, eh?
1: Ay, yo creo que sí.
0: Fíjate, para la banda que no conoce a la Valeria, la Valeria es una mujer de casi 2 metros. Acá tiene operado todo el cuerpo, la morra, shishes, nachas. No, hombre. Valeria, no, di tus redes para que te sigan.
1: Ni una cirugía. Ay. No, ni unos metros, ni unos
0: 62. Ah, ¿eres natural así de veras?
1: Sí, yo no ocupo de tener cirugía.
0: Ay, híjale tú. Yo pensaba que era operado. Dije, arrolladora.
1: No, yo no ocupo de tener siliconas en mi cuerpo.
0: Ay, híjale tú. Di tus redes para que te sigan, Valeria. ¿O no quieres acá agarrar seguidores? Okay?
1: No, estoy bien así.
0: Ay, hija de tu, de veras, no puedes decir, qué soberbia, Valeria. Ay, no, mija. Abrazo, baby. Aquí comenzamos el circo de la Qué Buena, familia. Yo soy Omar Cruz. Me dicen el Rino, soy tu compa el rinoceronte de la Qué Buena, en vivo de aquí hasta las 4, súbele. Bienvenidos, cadena, aquí suena la Qué Buena.

0: ¡Qué risa!
1: ¡Mátalo, Chumpayo! ¡Mátalo! Oye, espérame, Tony, le dije al Chumpollo que no mete el triciclo a la cabina, se enoje el patrón, hijo. A ver, échalo en reversa, échalo en reversa. Oye, espérame, el triciclo de Chumpollo ya se deslavó más. Ahora sí ya se ve rosa. Es que yo siempre he dicho que es rosa, pero dice Chumpollo que es rojo deslavado. No sé por qué, pero no le creo. A ver, échalo en reversa, échalo. Hoy la reversa que trae Chumpollo en su triciclo. ¡Oh, bárbaro! ¡Mátalo, Chumpollo! ¡Mátalo!
2: ¡Wow, wow, wow! ¡Mátalo! ¡Ignacio! Yeah. ¡Vamos a mátalo, Chumpollito! ¡Mátalo, pues. Chumpollito!
1: ¡Mátalo!
2: ¡Pues ahí tienes, Drake! No, ¿de qué lo quieres? ¿De qué lo quieres? Bueno, no, está bien, no tengo de ese, pero lo voy a contar. De otra cosa, Ignacio, tú sabes.
1: ¡Qué grosero, Chumpollo!
2: ¿Qué es naranja y es muy malo para tus dientes?
1: ¿Qué es naranja? No.
2: ¿No?
1: No, no, no.
2: ¿Sabes?
1: No.
3: No.
2: Es un tabique naranja. Ten cuidado, Río Nacio. Si te lo avientan, es muy malo para tus dientes. ¡Quítame la mano, querido!
1: ¡Chumpollito! ¡Chumpollito!
2: Bueno, sí le decimos.
1: ¡Qué grosero, mijo! De verdad. ¡Ay, no!
0: Esto fue... ¡Qué risa!
1: Oye, a ver otra vez. Echen reversa el triciclo de Chumpollo. ¿Ya vieron la... el claxon que le metió? ¡Ay, chamaco del demonio, de veras!
4: ¡No te cuenta!
1: Son las 2:25.
5: La temperatura.
1: 28.

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13: Te voy a decir una cosa que he aprendido a mis 57. Todos tenemos 12 años. En todo el planeta, los presidentes, todos tienen 12 años.
14: Nadie madura nunca.
13: Somos unos infantiloides. Y qué bueno, está muy bien.
14: Pues que le estaca, como él vive así, cree que...
15: No sé, o sea, somos preadolescentes.
13: Creo que
15: ni
13: sí.
15: Ni siquiera adolescentes.
13: No, no.
15: Ni siquiera somos un...
13: chamacos mamucos, no, nada, ¿no? Más. Yo creo que en algún lugar de nuestras personas...
15: A los 12 años todo el mundo es simpático.
13: Hay un niño mamuco. No, incluso a los 12 años era su... No, no,
15: a los 12 años todo el mundo es simpático. Pero no puedes decir...
16: Era simpático a los 12 años. Félix.
15: Sí, era bueno. ¿Y qué pasó luego? Pues me volví adolescente y ya.
13: ¿Eras un niño bonito?
15: No.
13: ¿No? ¿No te vestían así con shortcitos bonitos?
16: ¿De marinerito?
13: ¿De marinerito no, nunca?
15: Iba a escuela del Opus Dei, imagínate.
13: Okay. ¿Por
16: qué pasamos del partido de Nueva Zelanda a la Opus infancia Day? De Félix?
14: A Félix en la escuela del Opus Dei vestido de marinerito.
13: Con gorra, con hélice. Acá.
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12: Las 2 con 32.
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0: Ella es la Sugar Mommy.
1: ¡Uy! Vámonos con la Sugar Mommy, familia. La madre de todas las bandas, la banda del recodo, se llama Lo Mejor de Mi Vida. Súbele. Tú escuchas
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1: Son las 2:41.
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1: Los Rojos. Qué buena rola de Los Rojos, de Monterrey, Nuevo León, los vatos. Oye, cómo extraño Monterrey, familia. Duramos al aire allá en Monterrey como casi 2 años. Sí extraño el público allá, familia. Abrazote para toda la gente que de repente nos oye por la aplicación, pero sí se extraña estar al aire allá en Monterrey. Oigan, familia, vámonos con saludos. Échale, carnal. ¿Llamada telefónica, Tony, o qué? ¿Simón? De todo, ¿va? Arre. Oye, síguenos en redes sociales. A un servidor lo encuentras como @omar_envivo. @omar_envivo. Si en este momento me sigues, te mando saludos, ¿eh? Y también comuníquense, vámonos con saludos por teléfono. ¡Bueno! ¡Bueno, bueno! ¡Arrolladora! Tengo por acá saludos. En Omar_envivo, dice por acá Renato Pérez. Saludos, mi Rino. Dice, tengo un regalo que hacerte. ¡Ay, arrolladora! Neta, mi compa Renato. ¡No gastes, mijo! ¡No, no gastes, güey! No te creas, ya me entró la intriga. ¿Qué me vas a regalar o qué, compadre? A ver, dice por acá en @omar_envivo. Espérense, no me sigan tantos, ¿eh? No, espérense, me van a trabar el teléfono. No me sigan tantos. A ver. Ah, no, espérame, ya actualicé y se me cayeron. Saludos para la César. Saludos, mi César, un abrazo. Dice por acá a Mayrani García. Saludos, Rino, Chumpollo, Correcaminos. Ahora no están, amiga, ¿cómo ves? Hoy descansó mi compa el Correcaminos y mi compa el Chumpollo anda aquí en la cabina y luego se sale el vato, no sé qué rollo con él. A ver, ¿ya llamada telefónica o qué? ¿Simón? Por la 30, ¡bueno!
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1: ¿Qué ha habido? ¿Quién habla?
2: El Valo.
1: ¿El Valo? ¿Otra vez tú, mijo?
2: Conmigo. Es lo que me enseña el Chino y el Pulga.
1: Oye, ¿qué no trabajan ustedes, güey, o qué, no?
2: Sí, pero estamos todo el día en la calle.
1: Es que, ¿sabes qué? Está algo raro, espérame. Todo el santo día me hablan, carnal. Todo el santo día. Yo siento que neta no hacen nada, desgraciados. ¿Sí trabajan en serio? ¿Son qué?
2: Estamos ahorita en chinga trabajando.
1: Eso, mijo. Oye, ¿pero a qué hora salen o qué?
2: Pues a la hora que acabemos.
1: ¿Qué? ¿Un 3, 4 de la tarde o qué?
2: Sí, hay veces a las 10 de la mañana.
1: Ah, arrolladora. ¿A poco sí? ¿Pagan chido ahí o qué, compadre?
2: Pues más o menos, no nos quejamos.
1: Para pasarle el contacto a mi compa el Correcaminos, porque si sigue faltando el programa lo vamos a correr, mijo. Le vamos a dar cuello. Un abrazo, compadre. Cuídate. Vámonos, tengo por acá más saludos en Omar_envivo. Dice Alexander. Ah, no, este ya lo leí, ¿va? Sí, Andrea Pérez, 8814, dice la Andrea. Ponme una rola, Simón, mi Andrea, ¿cuál? Con gusto. Dice por acá, ay, mi carnal Richie Marroquín, saludos a mi carnal, abrazo. Que nos viene escuchando, dice mi compa el Richie que le ponga una rola, Simón. Por nomás dime cuál, mi Richie, Simón, se arma, ¿eh? Dice, saludos de tu compa el Fierros, ájala. Saludos, compa Fierros, un abrazo. Dice, yo tengo por acá el remedio para la gripe. ¿A poco sí, mijo? ¿Neta? ¿Pero qué? No, no es una... Con que no sean inyecciones, carnal. A mí me han miedo las inyecciones. Aunque alivian más rápido, pero la neta no me laten, carnal. Por eso no voy al doctor. A ver, dice por acá. Ah, mi compita Paquito Aguayo. Saludos a mi carnal Paquito Aguayo. Fuerte abrazo, compadre. Vámonos, tengo por acá más saludos. Dice, @AxelLópez. ¿Cómo estás? Todo bien, compadre, aquí andamos a la orden. Saludos a mi compa el Axel. Dice, nos conocimos en el estadio. Ah, arrolladora, ¿cuándo habrá sido eso, compadre? No me acuerdo. ¿En cuál estadio? ¿En el de Chivas o en el de o en el Jalisco? Dice por acá Alejandra, dice, Omar, una preguntota. ¿No habrá Titanes de la Radio este año? Ah, arrolladora, no puedo decirte nada, mi amiga, pero... pero hay sorpresas, ¿eh? Hay sorpresas. Vámonos, llamada telefónica, bueno...
3: Buenas tardes.
1: ¿Qué obole? ¿Quién habla, compadre?

0: No me digas que estoy al aire yo.
1: ¿Estás al aire, mijo? Pues, ¿cómo? No, ¿claro?
0: No, hombre, ahí te hablo de Culiacán para pedir informe sobre debutar una canción.
1: ¡Ah, ok! ¡Ah, ya!
0: Tengo meses hablando y meses.
1: ¿Eres cantante, compadre, o qué? ¡Ey!
0: Saludos, saludando, los chavales me cacharon.
1: ¡Ah, arrolladora carnal! Un gusto escuchar a tu rola un día de estos, compadre. No me cuelgues, y ahorita checamos ahí a ver qué rollo, arre.
0: Dale.
1: Arre, mi compa, abrazote. Oye, para toda la banda de Culiacán, saludotes, muchachos. Oye, sígueme en redes sociales, en Insta me encuentras como @omar_envivo, @omar_envivo, y en el Facebook me encuentras como Omar El Rino Cruz.
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1: Ya son las 2:50.
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0: Vámonos a la pausa, familia. Al volver, información del espectáculo, las chicas del barrio. Viene la rola más cool, se va a poner bueno, ¿eh? Ya regresamos, familia.
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0: son las 2:55.

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0: Son las 3 de la tarde. Esta es la hora de la Divina Misericordia para el mundo entero. En esta hora, nada le será negado al alma que lo pida por los méritos de mi pasión. Por eso digamos con confianza: ayúdame, oh Señor, a que mis ojos sean misericordiosos, para que yo jamás recele o juzgue según las apariencias, sino que busque lo bello en el alma de mi prójimo y acuda a ayudarla. Ayúdame a que mis oídos sean misericordiosos para que tome en cuenta las necesidades de mi prójimo y no sea indiferente a sus penas y gemidos. Ayúdame, oh Señor, a que mi lengua sea misericordiosa para que jamás hable negativamente de mi prójimo, sino que tenga una palabra de consuelo y perdón para todos. Ayúdame, oh Señor, a que mis manos sean misericordiosas y llenas de buenas obras, para que sepa hacer solo el bien a mi prójimo y cargue sobre mí las tareas más difíciles y más penosas. Ayúdame a que mis pies sean misericordiosos para que siempre me apresure a socorrer a mi prójimo, dominando mi propia fatiga y mi cansancio. Mi reposo verdadero está en el servicio a mi prójimo. Ayúdame, oh Señor, a que mi corazón sea misericordioso para que yo sienta todos los sufrimientos de mi prójimo. A nadie le rehusaré mi corazón. Seré sincero incluso con aquellos de los cuales sé que abusarán de mi bondad, y yo mismo me encerraré en tu misericordioso corazón. Soportaré mis propios sufrimientos en silencio. Que tu misericordia, oh Señor mío, repose dentro de mí. Amén.
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2: Las 3 con 1. 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
1: 3:07.
2: Ya son las 3:07 minutos.
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0: es la rola más cool.
1: ¡Lucharán!
2: ¡Dos de tres caídas sin límite de tiempo!
1: ¡Vámonos con la rola más cool! ¿Quién se va a arrancar, muchachos? A ver quién.
2: ¡Arráncate, Chumpollo!
3: ¡Chile!
1: ¡Va, Chumpollo, adelante!
3: Se llama Sonas.
1: ¿Vienes bien?
3: ¡Romero Santos!
1: ¿Te acuerdas con un radio escucha nos lo pidió así?
3: Ajá, sí, de ahí salió el Romero Santos.
1: Una morra nos dijo, ¿nos ponen una de Romero Santos? Adelante, Chumpollo.
3: Cuando pertenecía a Aventura, se llama Zona 5 de la mañana y yo no he dormido nada. Pensando en tu belleza, no. Lo que voy a parar. ¡Suéltale, Ringo!
1: No llores, no llores. ¿No?
4: No.
1: ¡Ay!
4: No. No, no soy.
1: ¿No es la misma que canta la de la que estabas cantando, Chupollo?
4: No, pollo se volvió gay.
1: ¿No es?
4: No.
1: ¿Se parecerá?
4: No.
3: Los tiempos han cambiado.
4: No, no soy.
1: ¿Cómo se vota, chamaco?
3: La rola más cool era la del Chumpollito para que gane Aventura con la obsesión.
2: Bad way, bad way.
5: ¿Qué?
2: Vámonos con esto de Piso 21, al lado de la interpretación de Cristian Nodal.
1: ¿Qué? ¿Vienes bien, cuite?
6: ¿Cómo dijo?
2: ¡Suéltale, tengo!

0: se llama Pa' olvidarme de ella y se vota la rola más cool. Era la del Correcaminos.
1: ¿Tú crees que la niña extraña al Ringo?
2: ¿Otra vez me bloqueó, Chimpollo?
0: Yo digo que sí, Chimpollo.
2: ¿Otra vez me bloqueó?
0: De hecho, a ver, espérate. Tocaste fibras sensibles, Chimpollo.
2: Espérate. No me toquen ese vals, hombre. Ya les dije que no me toquen ese
1: vals.
0: Tocaste fibras sensibles.
2: Que soy el de Monster Sing, dijo el desgraciado. Bien para acá, desgraciado, bien para acá. Vámonos con mi rara más cool, familia. Se llama Despreciado Lupillo Rivera. Aquí la que buena, súbele. Me voy.
1: Ay,
2: por ti. ¿Quieres que gane esta rola? Se vota la rola más cool. Era del Rino, para que gane Lupillo Rivera, familia. Vámonos.
0: Vámonos. 33, 36, 15, 17, 72. ¿Cómo tienen que votar, muchachos?
2: Se vota la rola más cool. Era del Rino, para que gane Lupillo Rivera, familia. En nota
1: la
2: de voz.
1: La rola más cool era la del Chumpollito, para que gane Aventura. Con esto que se llama obsesión.
0: Se la andaba olvidando al mento. Y se vota la rola más cool. Era la del Correcaminos, para que gane la de Cristian Odal, Pa' olvidarme de ella.
2: Vámonos, vámonos, Tony.
0: ¿Qué dijiste? ¿Que Chupollo qué?
3: La 97.1, la rola más cool era la del Chupollito.
0: El Chupollito. Ajá.
2: El
0: Chupollito.
2: El Chupollito chiquistriques miau. Va. Vámonos, 1-0-0.
0: Vámonos, 1-0-0. Ok.
2: Va.
0: Va.
4: Solo por esta vez, para que después mande de celosa diciendo que mis votos son grabados. La rola más cool era la del Chupollito.
2: ¡Ay, se desgraciado!
0: ¡Bailas esas!
5: La rola más cool era el Chupollito chiquitriquis miau.
2: Ya nos ganó, ya nos ganó. Está bien.
0: Ah, me sentí robado, me sentí robado.
1: Aventura.
0: El Chupollito.
1: ¿Hace cuándo no come tacos? Aventura.
2: Vienes bien borracho, chamaco. Ya no andas tomando
1: después
2: esas cosas.
1: Después de salir de las carnes en su jugo, donde el Johan pide sin jugo. Aventura.

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1: Las 3 con 18.
2: Así es, 3 con 18.
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1: Ya son las 3:21.
2: ¡3:21!
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0: ¡Vamos al corte, Chumpollo! ¡Vamos!
1: ¡Ahorita volvemos!
0: Son las 3:24.

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9: Las 3 con 28.
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1: 3:35.
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1: Eso, sola hermosa, sola hermosa. ¿Cómo están, Oli?
2: ¿Cómo estás?
1: Comadre. Te busqué.
2: Bien.
1: Te busqué.
2: Comadre.
1: Mayra Alcalá, hermosa, ¿cómo estás? Bellísima.
2: ¿Cómo estás, chumpollito?
3: Contenta de escucharte, veras.
2: No. Ay, qué grosera, comadre, qué grosera. Yo sí estoy contenta de escucharlo feliz. Pero estoy un poquito triste, comadre.
1: ¿Qué pasó, comadre? ¿Qué pasó? A ver, ¿qué traes?
2: Ya nos sacaron.
1: Ah, ya sé, comadre. No me toques ese vals, por favor, porque me pega depresión.
2: ¿Cuánto apostaste tú?
1: Ay, no, pues nada, comadre. Estoy bien jodida. Yo cero dinero, pero. Comadre.
2: Se dice, se rumora. Se apostó.
3: Ahora sí que el pelón se nos metió en la fila de las tortillas.
1: Ay.
2: Ahora.
1: Soplo.
2: No. Ahora sí que se metió, pero tres veces se metió el pelón. Oigan, vámonos mejor con información. Y el que, bueno, se dice, se rumora, se susurra. Y se sospecha, ay, que el que perdió un milloncito de pesos, comadre, un milloncito, o sea que le andaba sobrando.
1: ¿Al
2: pues
1: quién?
2: Es nada más y nada menos que Edwin Cass, vocalista de Grupo Firme. Y es que se dice que apostó un millón de pesos en una plataforma muy conocida de apuestas, ¿verdad? Que
3: ¡pero
2: supuestamente...
3: no cerró la apuesta! En la imagen,
2: sí.
3: En la imagen no dice en la que subió. Nada más dice cerrar la apuesta, pero no se le ha apachurrado.
1: Ah, no.
3: El que sí perdió dinero, según fue el maestro Chifu, 2 millones de pesos.
1: Ay, neta.
4: Neta, me lo juras.
3: El maestro Chifu sale ahí decepcionado porque perdió 2 millones de pesos.
2: ¿Cómo?
3: Maestro Chifu.
1: Mira, mi comadre sabe que ya como adera de cajones trae porque soy un ruidajo. ¡Qué bárbara!
2: No soy yo, a ver, ¿no
3: eres tú?
2: Niño.
3: Ah.
2: El niño. No, oye, sácate, fíjate.
1: ¿Otra
2: que...
1: otra vez, comadre, en pinacate esa, no, ay, qué bárbara, de verdad. Ay, no.
3: ¡La vas a matar, perro!
2: Oye, pero bueno, ese milloncito, que supuestamente, pues sí apostó, no apostó, pero él compartió que ya lo iba a apostar ahí, y que fue acompañado también de su papá, de su abuelo, ahí al... pues ahora sí que a ver el partido, a disfrutar. Pero comadre, lo va a recuperar porque, ¿qué crees? Los Firmes se nos van. No, se nos van nada menos que Europa, comadre.
1: ¡Ay, cómo!
2: Europa, sí, van a hacer gira. La anunciaron este fin de semana que van a hacer una gira allá por Europa, van a andar por Madrid.
3: No,
2: o sea que planean poner bien en pinacate.
3: ¿Eh? Como vamos, ahí nos enteramos en las redes, ¿cómo les va?
2: Pues, no, pues es que ya ves que ya ni nos invitan a nada.
3: No, Marete.
2: ¿Qué comadre?
1: ¿A Europa?
2: Extraño,
1: no. A España no nos van a llevar, ¿eh? Allá no creo que nos lleven, comadre.
2: Ay, sí, que nos inviten al chumpollito, a mí. Mira, un día nos llevaron a Las Vegas bien padre, ¿sí o no, chumpollito?
1: Comadre, pero ya llovió.
3: Eran otros tiempos, Ring Ignacio, la verdad.
1: Reina Peligro, estoy en personaje, taruga.
2: Pero bueno.
1: Vamos con música. Oye, esa ida a Las Vegas fue cuando Chumpollo caballerosamente intentó acompañar a Mayrita al baño.
2: No, eso fue Ciudad de México.
1: Ah, ok.
2: No. Esa fue Ciudad de México. Pero
1: esa historia,
2: bueno,
1: es buena. Ay, no.
2: Pero ya no la contemos. Vámonos mejor con información.
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1: Ay, no, ¿por qué me quitas la música?
2: Otra vez tú.
1: Ya no me dejas como mensa.
2: Ay, no, comadre hermosa. ¿Qué más le trajiste?
1: Comadre,
2: ¿qué vamos a platicar?
1: Vamos a platicar del fin de semana que Virlán García tuvo su concierto acá en la Perla Tapatía. Y bueno, supuestamente le fue muy bien. Y debo decir supuestamente porque como no fui, pues no me consta, ¿verdad?
2: ¿No te invitaron? ¡Ay, qué feo!
1: Ay, la verdad, no me invitaron por parte de su equipo, pero sí tuve invitación por parte de un gran amigo. Y me dijeron, vente, tenemos un boletito, primera fila, pero la verdad, estaba muy cansada y dije, gracias.
2: Comadre, ¿de veras?
1: ¿En serio? Que estuvo padrísimo el concierto, sí debo decir que estuvo padrísimo, que le fue muy bien, que le fue espectacular a Virlán. Lo que sí yo vi por, en las redes sociales de la Qué Buena,
3: sí, sí,
1: y en las redes sociales
3: no,
1: que compartieron, no, que yo pude ver, apreciar, es que traía una producción muy grande.
3: ¿Viste apreciado?
1: A diferencia de...
2: ¿Estuvo Julio?
1: No, una producción... No. Musical diferente en cuestión de las pantallas, en cuestión de la banda, a diferencia de las otras oportunidades que me había tocado ver en un concierto de Virlán, donde nomás subió con su guitarra. Ahorita llegó con banda, llegó con una gran producción. Y otra de las situaciones que se está ahí rolando en las redes sociales, ¿qué crees, comadre? Pues que se le apareció un fantasma.
2: Ay, no me digas.
1: Dicen que durante que está, durante una de las canciones que está interpretando, no se le aparece, salió como una voz que no se
2: ¿el fantasma?
1: Apreciar de quién es y que es de un fantasma, aunque a lo mejor yo digo que es alguien de producción porque lo ya ven que tienen micros de circuito cerrado donde ellos se hablan, ¿no?
2: Ajá.
1: Pues ándale que esa voz pudiera haber sido de un fantasma. O de pero... alguien de producción, de un error de producción. ¿Ustedes qué creen?
2: Ay, comadre.
3: ¿Crees?
2: A mí me da miedo,
1: ¿crees,
2: comadre?
1: ¿Crees que se le apareció Gasparín ahí a Virlán o qué o no?
2: Puede ser, comadre. ¿Ya ves qué? Ahí donde es el Telmex, antes era un panteón, comadre. ¿Sabías? Ahí fue un panteón.
1: No, no sabía cómo.
2: Ahí fue un panteón antes.
1: ¿De verdad?
2: Ay, no, comadre, estoy inventando, pero...
1: Ay, me asustaste. Me asustaste, dije, para no volverme a parar.
2: ¿El Gasparín?
1: Con razón luego cuando voy al baño ahí me jalan las patas.
2: ¡Ay, comadre!
1: Oye,
2: mira,
1: no, pero
2: con que no se aparezca Chimpo Drácula.
1: Ay, ay, no. ¿Ese?
3: Yes,
1: da miedo, pero de la risa. Ay.
2: Ya lo sientes. Parece perro.
1: Chúpame la sangre.
3: Era mi
1: a ver, chúpame aquí.
2: Ay, ay, sucia de veras,
3: no me
2: qué bárbara.
1: Comadre.
2: Qué asco.
1: Qué asco.
4: Pase de veras, riqueza de vulgares.
2: Qué bárbara.

0: De veras, ¿eh?
1: No, yo no
0: insoportable
1: dije nada.
0: Vienes,
1: yo no dije nada porque pone este audio, a ver. El que dijo es fuerte.
0: Ay, no.
2: Pues ya eres la fina, pues, ¿eh?
1: Felicidades a Birlán, esperemos que le vaya muy bien. Y también, ¿qué crees? Tuvo de invitado Jorgito Cuellar, cantante juvenil que está muy de moda en las redes sociales y que próximamente vamos a escuchar cosas muy buenas de él.
0: Ay, qué padre, comadre. Pues tus redes sociales, ya nos vamos, ¿eh?
1: Vámonos.
0: Ya nos vamos.
1: Me pueden encontrar en mi Instagram como Alcalá M y en mi Facebook como Mayra Alcalá.
0: Bye, adiós.
1: Bye.
0: Bye.
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0: ¿Qué horas son, comadre?
1: Ay, es bien tarde ya. Ay. Es hora de comer.
0: Ay, claro.
1: 3:50.
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0: 352.
2: 352.
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0: Las 4 con 2.

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3: Muy bien, 4 de la tarde con 10 minutos en Apatzingán. ¿Cuál pastelazo? ¿Cuál? Estamos iniciando esto que se llama El Osito te las pone de aquí hasta las 5 de la tarde. Un bloque de complacencias que te podemos complacer, obviamente, válgame la redundancia, con la música de tu preferencia. Para que yo te pueda complacer con la canción que más te gusta, tienes que solicitarla por medio de una nota de voz, ¿sale? Soy el osito guapo, sexy, grande de esta estación. Voy a estar contigo hasta las 5 de la tarde en este 6 de julio, lunes del año 2026. Fíjate, después de casi 26 años, el Coyote regresa al número 1 de Regional Mexicano. Termina una espera de casi 26 años para lograr su segundo número 1 en la lista regional de Regional Mexicano. A liderar, te dije, el ranking con fecha del 4 de julio, la canción sube del 7 al 1 con el reconocimiento otorgado semanalmente a la canción con mayor crecimiento en audiencia. Te dije, lidera Regional Mexicanos, tras un aumento del 22% en impresiones semanales, alcanzando 6.1 millones durante la semana de seguimiento del 19 al 25 de junio en los Estados Unidos. Según Luminated, la canción reemplaza Aunque me duela de Cuisillos, que baja del número 1 al número 5 con 4.8 millones de impresiones de audiencia, una caída del 25% en la semana. Mientras el Coyote y su banda Terra Santa regresan al número 1 regional mexicano, la banda sinaloense logra su segundo liderazgo en casi 26 años desde que se escuchó Te Soñé. Dominó por 2 semanas en noviembre del 2000. Entre esos éxitos, el grupo logró 8 top 10 adicionales, liderados por Te Vas Amor, que alcanzó el número 3 en 2003. En total, el Coyote y su banda Terra Santa ha colocado 12 canciones en el top 10 del listado. La espera de 26 años del Coyote entre 1 es la más larga de la historia de la lista, que se lanzó en 1994. Solo por otro artista ha esperado al menos 20 años entre liderazgos, Marco Antonio Solís, con 22 años entre El Peor de Mis Fracasos, y en 1999 y Se Veía Venir en 2002, en 2021. Te dije, lleva al Coyote a un nuevo máximo en la lista general, después de convertirse en el primer top 10 del grupo de clasificación del 27 de junio, saltando del 12 al 10, la canción sube del 10 al número 2. Es una canción por Jos Favela, se lanzó el 20 de marzo a través de las plataformas y es una de las 15 canciones del álbum de estudio del grupo Nacimos para Hacer Historia. Muy bien, 4 de la tarde con 13 minutos en Apatzingán, 4 de la tarde con 13. Vamos a escuchar el oído musical del Coyote, su banda Terra Santa, y eso se llama Profundamente.

Seguimos contigo, son exactamente 4 de la tarde con 16 minutos en Apatzingán, 16 horas, 4 de la tarde con 16 minutos, y ya escuchamos al Coyote y eso se llama Profundamente. Yo tengo una primer sugerencia compuesta por dos canciones. La primera sugerencia que yo quiero que escuches es a cargo de Julián Álvarez. La primera canción se llama A Donde Quiera Que Vayas.

Y en este momento, ya sabes, tienes 20 segundos. A partir de este momento tienes 20 segundos para que me digas a través de tu nota de voz qué canción te gusta más de Julión Álvarez. Son dos canciones de Julión. La primera se llama Donde Quiera Que Vayas. La segunda canción se llama La Sonrisa Obligatoria. 453-146-8617. 453-146-8617. Dime a través de tu nota de voz qué canción te late más. Te quedan solamente 10 segundos.

¿Qué canción te gusta más de Julián Álvarez? ¿La sonrisa obligatoria o a donde quiera que vayas? Te quedan solamente 5 segundos. Recuerda que no debes escribir, ¿eh? No debes escribir. Aparte, recuerda que no podemos brincarnos a otra sugerencia sin haber vendido una de estas dos canciones. No podemos brincarnos a otra sugerencia sin haber vendido una de estas dos canciones de Julián Álvarez. La sonrisa obligatoria en contra de A donde quiera que vayas. 453-146-8617. 453-146-8617. Manda tu nota de voz. Manda tu nota de voz para que yo te pueda, bueno, pues para que me digas qué canción te gusta más de estas dos. Mientras tanto, vámonos con algo de Montés. Se llama Si tú te vas.

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1: Así es, 4 de la tarde con 22 minutos. Recuerden, está la sugerencia en puerta, ¿eh? Está la sugerencia al aire. No se hagan que la Virgen les habla. Está la sugerencia al aire entre dos canciones de Julián Álvarez. Una se llama Donde Quiera Que Vayas. ¿No te gusta esa canción? Entonces te gusta La Sonrisa Obligatoria. ¿Qué canción te gusta más de estas dos? Házmelo saber a través de tu nota de voz. 453-146-86-17. 453-146-86-17. Tenemos una pausa y ahorita regresamos con más de esto que se llama El Osito Te Las Pone.
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1: Y bueno, comentarte que la temperatura ambiente en Apatzingán en este momento es el otro teclado. La temperatura ambiente en Apatzingán en este momento es de 29 grados centígrados a la intemperie. Oigan, un favorzote, ¿está nublado? ¿O qué onda?

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1: Las 4 de la tarde con 27 minutos ahora en Apatzingán, 4 de la tarde con 27, te dejamos algo de Belinda con Los Ángeles Azules, se llama Amor a Primera Vista. Y antes de continuar con la canción, yo te recuerdo que tengo una sugerencia al aire. Recuerda que no podemos avanzar con otra sugerencia sin haber vendido una de estas dos canciones. Es el señor Julián Álvarez, te está presentando dos canciones para que tú decidas a través de tu nota de voz qué canción prefieres. A donde quiera que vayas, o La Sonrisa o Obligatoria. ¿Cuál de las dos te gusta más? Vamos con algo de... bueno, pues lo que ya mencionamos con anterioridad. Se llama Amor a Primera Vista. Regresamos contigo.

Bueno, muy bien, 4 de la tarde con 30 minutos. Fíjate, te comento que Edwin Luna estrenó oficialmente Desde el Corazón, un álbum con el que busca emocionar a sus seguidores y conquistar nuevas generaciones sin dejar de lado el estilo que lo ha convertido en una de las figuras más importantes del regional mexicano. Con esta nueva producción, el líder de La Tracalosa de Monterrey apuesta por un recorrido musical lleno de sentimientos, historias de amor, desamor y superación, combinando la esencia de la banda con sonidos contemporáneos que muestran una nueva faceta artística. Después de semanas de expectativa, Desde el Corazón ya puede escucharse en todas las plataformas digitales y en el canal oficial de esta banda. El disco refleja una etapa de evolución para Edwin Luna, quien decidió explorar diferentes estilos musicales sin perder la fuerza y la identidad que ha caracterizado su carrera durante más de una década. El intérprete aseguró que este proyecto nació con el objetivo de conectar de una forma más cercana con el público a través de canciones que hablan de emociones y experiencias con las que muchas personas podrán identificarse. Fíjate, el tema que encabeza este lanzamiento es Antes de Tiempo, una balada con arreglos del director musical Ángel Reina, que ya comienza a perfilarse como uno de los sencillos favoritos entre los seguidores de Edwin Luna. Además, el álbum incluye otros temas como Antes de Tiempo, Últimamente Ganar, Ganar, El Castigo y Quiero Saber por Separado, todos tus labios y Tu Próxima Terapia. Las 4 de la tarde con 31 minutos en Apatzingán, 4 de la tarde con 31. A través de tu estación preferida, la Qué Buena 94.3 de FM. Vamos entonces a escuchar qué te parece esto que se llama Antes de Tiempo, aquí en el escenario de El Osito Te Las Pone. Estamos en vivo, recuerda, desde el mérito centro de nuestra ciudad de Apatzingán. Esto se llama entonces Antes de Tiempo, con Edwin Luna y la Tracalosa de Monterrey.

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1: Bueno, 4 de la tarde con 35 minutos en Apatzingán, 16 horas 4 con 35. Tengo una nota de voz.
2: La sonrisa obligatoria.
1: La sonrisa obligatoria. Estamos hablando de la sugerencia, ¿verdad?, que teníamos aquí a través de... al aire, pues.
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0: Nosotros seguimos contigo, son exactamente ya las 4:39 minutos en Apatzingán, 4:39. Fíjate, Roberto Tapia sin filtro sobre su lucha contra la depresión. El cantante de regional mexicano Roberto Tapia reapareció públicamente con una de las confesiones más difíciles de su carrera. Tras mantenerse alejado de los escenarios durante varios años, el intérprete reveló que enfrentó una profunda depresión que lo llevó a perder el interés por la música e incluso a contemplar el suicidio. En entrevista, el artista explicó que atravesó una batalla emocional que se prolongó durante casi 7 años y que modificó por completo su relación con la industria musical. Dice que le tocó vivir una depresión cerca de 7 años y aborreció la música cerca de 6 años y pensó en suicidarse. La revelación sorprendió a sus seguidores, ya que durante ese periodo el cantante redujo considerablemente sus apariciones públicas y su actividad artística, sin ofrecer mayores explicaciones sobre los motivos de su ausencia. Durante la conversación, el intérprete compartió uno de los episodios más delicados que vivió mientras se enfrentaba a la enfermedad. Dice que en una ocasión estaba en su casa, sentado en su cama, y tenía un arma en su mano. Se estaba viendo al espejo. Y ya saben lo que sucedió, ¿no? Así como que se amenazó él solo, pues. Tapia reconoció que en aquel momento contempló quitarse la vida, sin embargo aseguró que pensar en sus hijos fue determinante para detenerse. El cantante también describió la depresión como una experiencia devastadora y expresó su deseo de no volver a atravesar una situación similar. Pero también admitió que recibió apoyo profesional de algunos momentos. Explicó que gran parte de su recuperación estuvo ligada a un proceso personal de aceptación y fortaleza emocional. El artista, cuyo nombre es Carlos Roberto Aguirre Tapia, nació en San Diego, California, y creció en Culiacán, Sinaloa. A lo largo de su trayectoria se consolidó como una de las voces más reconocidas del regional mexicano, con presentaciones en escenarios de Estados Unidos y México. Su testimonio se suma a la lista de figuras del entretenimiento que han hablado abiertamente sobre la salud mental, un tema que en años recientes ha cobrado mayor relevancia dentro de la industria musical y entre el público.
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5: Las 4 con 46.
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Nosotros seguimos contigo, son exactamente 4:48 minutos en Apatzinga, las 4:48. Vamos con algo de la arrolladora Banda Limón, el tema se llama Disponible para mí. Fíjate, sin duda alguna, la arrolladora Banda Limón es una de las agrupaciones más emblemáticas de la música mexicana, y es que casi 30 años de trayectoria respaldan a la agrupación liderada por Don René Camacho. A lo largo de todo este tiempo hemos visto ir y venir diferentes vocalistas, sin embargo actualmente es uno de los mejores momentos de la agrupación sinaloense con las voces de Matt Cervantes, Saulo García y Julio Haro. Sin embargo, es digno también de reconocer que Jorge Medina fue una de las voces más importantes de la arrolladora Banda Limón, pues durante su paso la banda alcanzó gran popularidad, premios, reconocimientos y miles de ventas de discos. Pero hoy el ex vocalista vuelve a ser tendencia luego de que lanzó un polémico comentario en contra de los actuales cantantes de la banda que lo llevó a la cima del éxito. Fue a través de un video publicado en el perfil oficial de Matt Cervantes, actual vocalista de la arrolladora, en donde un fanático etiquetó a Jorge Medina y pidió regresar a la banda liderada por Don René Camacho. De manera directa, Jorge Medina respondió a su fanática y le aseguró que jamás regresaría, sin embargo, podría hacer una colaboración. El cantante no perdió la oportunidad de tirarle a los actuales vocalistas asegurando que son inexpertos. Ante el comentario de Jorge Medina, el cual en redes sociales aseguran que está lleno de ego y envidia hacia los jóvenes integrantes de la arrolladora, por lo que la respuesta no tardó en llegar, y es que Julio Haro y Saúl García, quienes también son vocalistas de la banda, se defendieron de los comentarios en su contra

hechos por Medina. El primero fue el Ojo Azul, quien se mostró respetuoso con Jorge, y a diferencia de él, este le deseó mucho éxito en su actual proyecto musical. Por su parte, Saúl García fue más breve y solo escribió de manera sarcástica: "Se me echan a perder", dice, seguido de una serie de emociones riendo. En fin, yo pienso que cada vocalista tiene lo suyo, ¿no? Cada vocalista tiene lo suyo, y si están en donde están es porque son buenos vocalistas. Te dejamos entonces esto que se llama Disponible para mí. Yo soy el osito, guapo, sexy, galán de esta estación. Bonita tarde, pásela muy bien, cuídense mucho. Que Diosito los bendiga hoy, mañana y siempre. Tenemos una cita mañana, primeramente Dios, en punto de las 12. Y recuerda, no esperes la prueba para acercarte a Dios. Bye, bye.

0: Hola, soy Mari Carmen Lara y esto es Generación 2026.
1: Florian Wirtz es una de las figuras actuales de la selección de Alemania. El futbolista de 22 años está destinado a comandar a la escuadra teutona
2: a pelear por el título de la Copa del Mundo,
1: gracias a su calidad como volante ofensivo. Su capacidad goleadora, pero sobre todo para asistir a sus compañeros, lo llevaron a Liverpool de la Premier League. A nivel internacional, Florian ha disputado 23 partidos oficiales con el cuadro bávaro,
2: donde registra 7 goles y 7 asistencias, contando participaciones en eliminatorias, UEFA Nations League y Eurocopa.
1: Además, fue pieza fundamental para que la selección alemana se clasificara de forma directa a la justa mundialista, en donde buscarán levantar el campeonato 12 años después del conseguido en Brasil 2014.
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0: Las 5 con 1.

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3: Las 5 con 38.
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